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1: Defiendo derechos humanos de personas migrantes y refugiadas y nos están amenazando, persiguiendo, desapareciendo e inclusive asesinando.

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Hay unos guerreros que les tengo admiración, que mujeres y hombres vienen desde su nación. Buscan desafiantes, mejorar su situación. En cada paso que dan van siguiendo una misión. 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

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This will probably get rid of

No nacimos para ser esclavos. El sistema económico capitalista no solo es un conjunto de consorcios privados que acaparan la economía, también es un conjunto de relaciones que a diario nos van formando y que reproducimos todos los días. Hay que sacar este sistema capitalista y todas sus relaciones de nuestras vidas. Es necesario crear otras formas de producir nuestra economía y de solventar nuestras necesidades humanas, afectivas y materiales. Comprendo que estás cansado, la rutina es la misma. Los días se nos escapan tras el puesto, la fábrica o la letrina. Los problemas se acumulan, se complica la economía. La pobreza ya no se disfraza más, lo dice tu mirada y la mía. Sé que te duele la indiferencia y la impotencia que sientes cuando ves violencia, miseria y conflictos mundiales por tele. Que es mejor pensar en otra cosa, resignarse y aceptar que el mundo está mal, que esto no va a cambiar. Y que felicidad es encontrar dentro de la rutina un remanso de paz para descansar y olvidarte por un momento de la problemática familiar. Aislarte en un rincón de la casa para que no te vean llorar cuando impotente. Te miras como la falta de dinero divide tu hogar. Aún así te levantas con ánimos para ir a trabajar y tras una jornada de esclavo llevar un sueldo incompleto al hogar. Y mirar como los ricos viven con privilegios a costa de tu esfuerzo, y que por más duro que trabajes nunca tendrás lo que ellos. No te preocupa la educación, pues

Sigo a recordar que mínimo si eres vivo. Que todo es mejor que ser encarcelado, asesinado, desaparecido. Los pequeños crecen solos, sabes que te necesitan. Mientras los educa la televisión con su visión violenta y materialista. La ignorancia se reparte por todos los medios y lados. Incluso la gente te discrimina por el tanto tienes, tanto vales, hermano. Regresas de día a día cansado y solo quieres llegar a tu hogar y ver con bien a la familia por la que tanto te toca estudiar. Caminas por tus calles y miras la misma indiferencia social. Y tienes miedo de caminar por tu barrio por tanta inseguridad. Vas en el transporte popular y presencias actos de prepotencia, actos de ignorancia o de violencia, y en consecuencia te preguntas dónde han quedado los principios y valores.

0: Los ojos de los enterrados se cerrarán juntos el día de la justicia, o no se cerrarán.
1: Estamos aquí para reivindicar la memoria del pueblo indígena.

0: genocida, no soy yo.
1: Nunca podrán imponer amnesia histórica en nuestra memoria colectiva.
2: Yo estoy luchando.
0: Los genocidas no somos.

0: 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Queremos decirles que estamos organizándonos para recibirlos con alegría y el corazón abierto.
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0: Gracias.
1: Ya vienen.
2: Vemos que necesitamos reencontrarnos. En las montañas del sureste mexicano compartimos su dolor y su empeño de verdad y justicia.
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Queremos agradecer la invitación que nos han hecho el grupo Chuchumbé y queremos agradecer también las ganas que le ponen para hacer este encuentro de música y encuentro de verbo, ¿no? Cada quien puede exponer lo que piensa y encontrarnos entre la familia jarocha, pues es muy bueno porque vamos creciendo juntos. Vamos a empezar con un son que se llama El Guapo.

0: Gracias. Hasta luego.
1: Comisión Sexta Zapatista, México, 20 de julio de 2026. A las compañeras, compañeros y compañeroas de la Sexta y de la Declaración por la Vida, considerando que

1. Vemos que necesitamos reencontrarnos con nosotras, compañeras, compañeros y compañeroas de la sexta y de la Declaración por la Vida. Sentimos que tenemos que expresarnos personalmente nuestra admiración, nuestro cariño y nuestro respeto a los colectivos de buscadoras y buscadores. Sentimos que tenemos que abrazarlas, escucharlas y hacerles saber que acá, en las montañas del sureste mexicano, compartimos su dolor y, sobre todo, su empeño de verdad y justicia. Tres. Sabemos que en el espíritu del común, la idea, el plan y la concreción de la siguiente etapa de la gira por la vida debe realizarse en común acuerdo con los individuos, grupos, colectivos, movimientos y organizaciones de la Sexta México, puesto que es su geografía donde se resiste, se lucha y se revelan y revelan las formas organizativas anticapitalistas y donde nos proponemos realizar la siguiente etapa. Cuatro. Necesitamos encontrarnos, conocernos y intercambiar historias y experiencias con los grupos, colectivos, organizaciones, movimientos, pueblos, barrios, naciones y tribus originarios en México.

Quinto, el mundo en general y México en particular necesita reconocer que hay oposiciones, resistencias, rebeldías que no responden a las lógicas de liberales y conservadores, izquierdas y derechas, y cosas igual de absurdas y tramposas para escapar de críticas y cuestionamientos. Y para eso es necesario que las resistencias y rebeldías se hagan presentes.

Sexto, necesitamos conocernos y reconocernos nuestras diferencias y distancias y encontrar las coincidencias en intereses comunes, conocernos para respetarnos. Por lo tanto, les anunciamos que los zapatistas iremos a la Ciudad de México y ahí haremos base para encontrarnos con todos esas personas y así armar juntos futuras reuniones y actividades. En la Ciudad de México se realizará el siguiente encuentro de resistencias y rebeldías y el encuentro de artes en diciembre de este 2026. Estaremos todo el mes de diciembre de este año de 2026 y ahí con nuestros compañeros y compañeras y compañeroas de la Sexta y de la Vida celebraremos el aniversario del inicio de nuestro alzamiento contra el olvido el 1 de enero de 2027. Para esto, hemos decidido aceptar la invitación de las mujeres, hombres, niños, niñas y ancianos de la comunidad indígena otomí residente de la Ciudad de México, para hospedarnos en las instalaciones sedes durante el tiempo que estaremos ahí. Esto es la Casa de los Pueblos y Comunidades Indígenas Samir Flores Soberanes. Así está, y ahí lo vean. Más detalles les diremos cuando tengamos más información desde las montañas del sureste mexicano. Subcomandante Insurgente Moisés, México, julio de 2026.

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ciertos momentos en que la confusión reina terriblemente en la atmósfera, como extraños microbios venidos de otras galaxias que mandan mensajes telepáticos haciéndonos ver realidades que no corresponden con las dimensiones adecuadas.

Hola, saludos a todos los que están escuchando, los que están escuchando, los que están escuchando, los que están escuchando. Creo que estar en la radio es una de las muchas formas de lucha social que existen y es al mismo tiempo muchas maneras distintas de participar, con el pensamiento y con la palabra en la construcción de otro mundo. Es colaborar para que más voces puedan ser escuchadas y para romper con el silencio represor que nos mata lentamente a todas. Como mujeres, también es una forma en la que podemos hablar, porque a veces tener un micrófono o grabador enfrente nos exige hablar aunque nos cueste trabajo animarnos. Y cuando te das cuenta de que alguien más va a escucharte, es algo maravilloso. Aunque a veces una se equivoca o dice las ideas a medias, o no es muy claro lo que uno trata de decir, pero eso también es parte del aprendizaje que nos da la radio y es bien importante. Luego una se escucha y así la próxima vez una intenta ser más clara y usar mejor las palabras para expresarse. Por eso he visto que la radio libre es un proceso de aprendizaje colectivo y de construcción de conocimiento de todos los que escuchan y participan, y que es un espacio respetuoso, un espacio de libertad único que nada lo puede sustituir o reemplazar.

También es cierto que al mismo tiempo los medios libres y radios libres necesitan un trabajo continuo y permanente. Siempre necesitan ser autocríticos y aprender a construirse y reconstruirse todo el tiempo como espacios de libertad, para no conformarse con ratings y no convertirse en productos, ni convertir a nada ni nadie en producto para consumir o utilizar o desechar o comprar o vender. La radio construye solidaridad.

espacio de vida que muchas veces es más libre que el espacio mismo de nuestra vida cotidiana, porque es un espacio de libertad que hemos recuperado como tierra recuperada o predios ocupados o como territorio autónomo. En nuestro caso, los estudiantes y la comunidad universitaria conquistaron este espacio, pero sigue siendo construido y defendido para hacerlo crecer cada día, para que esa libertad que existe en la frecuencia del 102.9 o en otras frecuencias o medios pueda continuar, y en un futuro pueda dejar de estar solo en esas frecuencias y pueda multiplicarse en todos los ámbitos de la vida y en otros muchos espacios de libertad.

ética de los medios libres, ser parte de la lucha que defienden, ser coherentes con su trabajo y ser coherentes con eso que son. Espacios libres que no tergiversan o intentan imponer una idea y que no suplantan la palabra de otros, que buscan ser entre todos o entre todas para que todas seamos.

nos ha impuesto y que se nos vende todos los días, donde la vida es explotable y desechable, todo lo que representamos y construimos los niños libres estorba a sus intereses de muerte. Para este mundo, la libertad de expresión solo sirve para venderla. El régimen de licitaciones, tal como se aplica en nuestros países, no es otra cosa que entregar las frecuencias de radio y televisión a la empresa que ofrezca más dinero por ellas. ¿Quién da más? La libertad de expresión se subasta como

la mira. Esos otros mundos se vuelven cada vez más indispensables y necesitamos construirlos con urgencia. También por eso es muy importante que podamos hablar hoy de esta guerra.

de Rodrigo González Rodrigo, que aparte de su obra como rockero famoso y célebre que es, tiene unas otras cosas, entre ellas este guapango, que se llama Guapanguero. Él, en paz descanse, Rodrigo.

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México, más de 170 colectivos, centros de derechos humanos, pueblos originarios dan la bienvenida al Ejército Zapatista de Liberación Nacional, a Ciudad Monstruo. El viernes 11 de septiembre se dio a conocer una carta de bienvenida a la delegación zapatista, que el próximo diciembre visitará Ciudad Monstruo. En la carta, las organizaciones dan la bienvenida a la delegación zapatista y manifiestan una lucha compartida. Recuperan la pregunta ¿dónde están? Como el eje central de este encuentro. Denuncian que mientras las prioridades oficiales se vuelcan a los megaproyectos y a los grandes intereses económicos globales, el dolor de más de 133.000 personas desaparecidas sigue siendo ignorado. La carta abraza firmemente a las madres y familias buscadoras, calificándolas como el movimiento más digno y heroico de nuestros tiempos. Frente a la tormenta que impone el sistema capitalista y patriarcal, los firmantes ratifican el derecho inalienable de los pueblos a su autonomía, autodeterminación y a la protección de la madre tierra y el agua. Es un rotundo ya basta contra el aislamiento y el despojo territorial. Los más de 170 colectivos afirman que los malos gobiernos siguen respondiendo a los mismos patrones. Por ello, recuerdan que la única alternativa real para transformar el país nace desde las trincheras comunitarias, defendiendo la vida ante la guerra y demostrando que otros mundos nuevos sí son posibles. El zapatismo vuelve a la capital para encontrarse con las colectivas de buscadoras, las resistencias urbanas. Entre las actividades que destacan se prevé una marcha-manifestación bajo el lema «Todas las luchas y una demanda en común, verdad y justicia para las ausencias». Y el encuentro de arte y de resistencia y rebeldía, además de celebrar el 1 de enero de 2027, el aniversario número 33 de su levantamiento. Recordamos

0: 61. 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
1: Movilizaciones de las madres buscadoras en México. Agosto de 2026 fue un mes de movilizaciones intensas para los colectivos de madres buscadoras en México, quienes no descansan frente a la grave crisis de desapariciones. Por ello, les compartimos el recuento de la dignidad y la memoria de este mes. En Cuautitlán Izcalli, Estado de México, el 20 de agosto, el colectivo Lirios Buscadores Izcalli alzó la voz para denunciar el acoso institucional debido a que Carla Lechuga, madre de Yeshua Cisnero Lechuga, joven desaparecido desde noviembre de 2025, sufrió un intento de allanamiento ilegal en su domicilio por parte de la Policía Municipal, en un claro acto de intimidación. El sábado 22 de agosto, en Tijuana, Baja California, de la mano con Amnistía Internacional México, las madres intervinieron el muro fronterizo bajo la consigna «Ningún muro borra la memoria, ningún muro detiene la búsqueda». E instalaron memoriales y recordándonos que la violencia arrebata también la vida de cientos de migrantes en tránsito. El 23 y 24 de agosto, en Ciudad Monstruo, familias y voluntarios tomaron la glorieta de las y los desaparecidos en Paseo de la Reforma para realizar una jornada de limpieza profunda. Esto preparó el sitio para una pegada masiva de fichas de búsqueda. La actividad buscó preparar este espacio para la pega de alrededor de 2.300 fichas con fotografías e información de personas desaparecidas. En el marco del Día Internacional de las Víctimas de Desapariciones Forzadas. En Culiacán, Sinaloa, el 24 de agosto, con el regreso de Rubén Rocha Moya al gobierno estatal, colectivos sinaloenses se plantaron frente al Palacio de Gobierno. Con pancartas en mano, le exigieron cara a cara que reactive las carpetas de investigación, paradas desde hace unos meses y en algunos casos hace unos años. El 25 de agosto, en Salamanca y Celaya, Guanajuato, ante un alarmante repunte de 50 nuevas desapariciones en la región, la presión de los 36 colectivos locales obligó a la Secretaría de Gobierno a activar brigadas de acompañamiento y atención a la salud para las buscadoras. Ante el Día Internacional de las Víctimas de Desaparición Forzada, el próximo 30 de agosto, se prevé un número importante de actividades. El Diálogo Nacional por la Paz ha convocado a todas las iglesias y parroquias del país a unirse a la causa. Los templos abrirán sus puertas para abrazar a las familias y se instalarán los buzones de paz, urnas donde cualquier ciudadano podrá dejar mensajes, oraciones o pistas anónimas que ayuden a encontrar a los que faltan. En Sinaloa, Guerrero, Jalisco, Ciudad Monstruo, se preparan marchas y memoriales, pegas de carteles y foros para difundir las más de 133.000 ausencias en el país. Mientras tanto, viene el mes de septiembre y la lucha por las y los desaparecidos en México se intensifica. Se espera se concrete el encuentro entre las colectivas de madres de personas desaparecidas en todo el país con el Ejército Zapatista de Liberación Nacional, EZLN. Buscando concretar un encuentro civil y social en la Ciudad Monstruo para unificar agendas de justicia. En Oaxaca, se planeó una asamblea comunitaria a inicios de septiembre para blindar los protocolos de búsqueda indígena e independiente, protegiendo a las madres ante la presencia del crimen organizado. Con la entrega del paquete económico federal en el Congreso en septiembre, las madres buscadoras alistan plantones para exigir que el presupuesto de 2027 no recorte los fondos de la Comisión Nacional de Búsqueda ni de los institutos forenses, porque la búsqueda no es un asunto de unos cuantos, es una herida en todo México. No los olvidamos, los buscamos.
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3: Sinaloa, en defensa de la Bahía de Huira.

Como hemos informado, la empresa Gas y Petroquímica de Occidente pretende construir una planta de amoníaco en la bahía de Huira, en Sinaloa. Como tantas otras promesas rotas, el gobierno federal apoya dicha obra y se confronta con la población. Como parte de su estrategia de desgaste, el martes 14 de julio se anunció la instalación de mesas de diálogo, sin ninguna legitimidad, puesto que la presidenta ha dicho que la planta se hará a cualquier precio y que incluso está construida el 95%, afirmó Sheinbaum el 30 de julio. Frente a la cerrazón gubernamental, las acciones de resistencia se mantienen. La más importante es el campamento de denuncia frente a la planta de amoníaco, organizado por el movimiento Aquí No. A finales de julio se convocó a una campaña gráfica contra la planta de amoníaco, recibiendo las obras hasta el 12 de septiembre y montando la exposición en el campamento entre el 24 de septiembre y el 17 de octubre de 2026. Invitamos a leer el reportaje titulado Megaproyecto de Topolobampo, la punta del iceberg de algo más complejo, publicado en el portal avispa.org, y a mantenernos movilizadas en defensa de la vida. En San Luis Potosí no habrá fracking. Y mientras en escala nacional el gobierno federal calienta motores para lanzar proyectos piloto de fracking, el martes 21 de julio el Ayuntamiento de San Antonio, San Luis Potosí, aprobó en sesión pública la prohibición total y definitiva de la fractura hidráulica y de cualquier proyecto extractivo o de uso de explosivos en esta región de la Huasteca. El acuerdo está fundamentado en actas de asamblea de no consentimiento, invocando su personalidad jurídica como sujetos de derecho público constitucionalmente reconocidos. Este es un punto alto tras intensas movilizaciones sociales. Es así como se va acotando a los megaproyectos de muerte. Y también en el noreste, la resistencia al fracking se organiza. ¿Acaso la Huasteca quede, por ahora, a salvo de la explotación de combustibles fósiles no convencionales? En cambio, el noroeste ya fue designado como zona de sacrificio por el gobierno mentiroso. Por ello, las movilizaciones se multiplican. Organizadas por el Frente Noroeste Sin Fracking, el sábado 15 y el domingo 16 de agosto tuvieron lugar marchas y mítines en varias ciudades, entre ellas Monterrey y Saltillo. En el pronunciamiento dado a conocer durante esta jornada de lucha podemos leer: proteger una región no puede justificar el sacrificio de otra. Si los impactos sociales, ambientales y territoriales hacen inviable el fracking en Tampico o Misantla, los mismos criterios deben aplicarse en Coahuila, Nuevo León y Tamaulipas. Durante décadas, Coahuila, Nuevo León y Tamaulipas han sostenido buena parte del desarrollo industrial y energético del país, mientras nuestras comunidades cargan con contaminación, deterioro ambiental, daños a la salud, accidentes y una creciente disputa por el agua. No queremos que ese modelo se profundice bajo nuevas promesas de empleo, inversión y supuesto desarrollo. Los beneficios serían temporales, pero los daños al agua, la salud y la vida permanecerían durante generaciones. Con las comunidades, pueblos e individuos movilizados, exigimos fracking ni aquí, ni allá, ni hoy, ni nunca.

0: una hoja de periódico y un mensaje para la presidenta Coná. La señora Claudia Sheinbaum repite una y otra vez que en México somos felices y que al país le va réquete bien. La sección Estados del periódico mexicano La Jornada, publicación afín a la llamada Cuarta Transformación, le dio un desmentido rotundo el sábado 4 de julio de 2026. La nota principal reza: restos hallados en Rancho de Veracruz son de la periodista Roxana Guzmán. Localizan muerto a activista ambiental en Guerrero sobre la muerte de Manuel Alejandro Moreno Serna. Identifican cuerpo de ingeniero secuestrado en enero en Sinaloa. El cadáver estaba junto con los restos de 10 mineros. Tres titulares que refieren tres geografías del terror y la realidad de un país que se desangra. No, señora Sheinbaum, no se puede ser feliz con tanta muerte alrededor mientras los gobernantes celebran sus negocios. ¿Hasta cuándo?
1: Que oiga el maldito gobierno, que no estamos cansados, aquí estamos presentes, día y noche, y seguimos luchando.
2: Nuestra existencia hoy tiene que ver con los 43 estudiantes normalistas que nos faltan.
3: Nuestra autonomía,
2: para seguir exigiendo justicia.
3: La vamos a seguir.
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1: Pero sí que recuerde, Peña Nieto, Ángel Aguirre Rivero, aquí estamos y vamos a luchar hasta las últimas consecuencias. Si guerra quiere, guerra va a tener.
6: Queremos justicia, por eso estamos aquí.
2: Con los miles de muertos, desaparecidos y perseguidos, con nuestros presos políticos.
3: Que viva la vida, que muera la muerte.
2: Quedamos de ustedes por siempre y para siempre, hasta que la dignidad...

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1: ¡Qué requete chida está!
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7: Buena jornada, auditorio de Radio Informaremos. Les saludamos esta mañana de lunes 14 de septiembre de 2026 desde la XHSBE Choloyan Radio en Tlaxcalancingo, Puebla, para revisar juntas y juntos la agenda semanal de nuestros pueblos. ¿Cómo se cuida la semilla, vida y el territorio? Se realiza asamblea para consulta sobre la nueva ley de derechos de los pueblos originarios. Radio Tercero celebró 61 aniversario en medio de una tormenta. Quédese con nosotras y escuche la información que generan los y las comunicadoras comunitarias y académicas.
8: Mi nombre es Alison, la Radio Ecos de la Sal. Creo que la mejor forma de cuidar las semillas es sembrando. Sembrando la semilla que tú tienes. No sirve de nada que las guardemos, porque pues así no las vas a preservar. Y al sembrarla, pues tú estás también cuidando esa memoria histórica, que es una herencia que nos regalaron nuestros abuelos, ¿no? Que incluso todos nuestros ancestros hicieron pues todo un ritual para poder lograr una semilla como la que ahora pues está domesticada, ¿no? De la que ahora nosotros disfrutamos, como el maíz, el frijol, los granos básicos. Y la mejor forma es esa. Y pues la tierra también va de la mano con las semillas. Pero la tierra no solo es el suelo que pisamos, la tierra es pues todos los elementos que la conforman, el viento, el agua, el fuego. Y pues tenemos que estar en relación nosotros, la humanidad, los seres humanos, en armonía con los elementos, ¿no? En buena relación. Entonces también tenemos que cuidarlos, no contaminando el suelo, no quemando la basura, porque muchas veces hacemos eso, ¿no? Contaminamos el subsuelo, cagamos el agua y todas las industrias y megaproyectos también van sumando a que se estén contaminando y que cada vez no tengamos un espacio pues pleno para vivir, ¿no? Y de eso también va en relación la vida, porque al dañar así la tierra y todo lo que nos rodea, los seres vivos con los que convivimos y compartimos pues el aire, estamos haciéndonos daño a nosotros mismos y a los seres que nos rodean. Creo que eso es como, pues todo va relacionado, la semilla, la tierra, la vida y también uno mismo. Uno mismo puede ser un territorio, ¿no? Entonces, si queremos defender la tierra, también tenemos que defendernos a nosotros mismos o a nosotras mismas, ¿no?
7: Saludos a
9: saludos a América Latina y el Caribe. Contarles que estamos en el municipio de Benito Juárez, que es la Sierra Norte de México, y bueno, se está llevando a cabo una de las consultas importantes en el país, que es la consulta de ley indígena y afromexicanos. En estos momentos están concentrados pues varios pueblos, cinco pueblos de esta región, que es el pueblo náhuatl, tepehua, otomí, totonaco. Y bueno, estamos aquí en estos momentos con dos autoridades de dos comunidades que también están en esta reunión. Si nos pudieran contar, pues digamos, qué les ha parecido en esta reunión, ¿creen que sí de verdad se va a tomar en cuenta la voz de la gente? Primero, si nos puedes decir tu nombre y tu cargo y de qué comunidad vienes.
10: Okay, mi nombre es Noemí Hernández Torres, vengo de la comunidad de La Pita, municipio de Ixhuatlán de Madero. Vinimos aquí a la consulta de la nueva ley de pueblos originarios y estamos llevando a cabo primero varios procesos para posteriormente hacer la votación y ver cuál es la ley que se va a aprobar el día de hoy aquí en Benito Juárez.
9: Y bueno, pues Noemí, ¿verdad? Noemí, si nos pudieras contar algunas cosas que a ti te hayan resonado, que digas esto lo escuché, esto me llama la atención, ¿crees que hay claridad en esta consulta o todavía hay dudas? ¿Tú qué nos dices sobre eso?
10: Sí, me parece bien, porque haga de cuenta en cada propuesta nos dieron asesoría y nos fueron explicando a detalle lo poquito o mucho que podamos escuchar y también ser escuchados como pueblos, como pueblos indígenas. También dimos nuestras opiniones para que se lleve a cabo esta nueva ley.
9: Bueno, pues aquí estamos con otra autoridad. Si tú nos pudieras decir tu cargo y también de qué comunidad vienes.
11: Antes que nada, muy buenas tardes. Yo vengo representando la localidad de Cacahuateño, municipio de Ixhuatlán de Madero. Así es, exactamente, estamos aquí reunidos aquí en el municipio de Benito Juárez. Asistimos para un diálogo, lo que es para los pueblos indígenas afroamericanos. Estamos escuchando, ya está con la nueva ley que está reformado con el artículo segundo de la Constitución. Me parece bien y todo está claro.
9: Y bueno, quería preguntarte, ¿tú crees que de verdad se escuche en esta reunión? ¿Crees que de verdad sean escuchados los pueblos indígenas quienes están reunidos? ¿O crees que todavía falta como ciertas cosas para que la gente sea escuchada?
11: Yo creo que con este diálogo nos sirvió para todos. Esto está sirviendo a nivel nacional, no solo más para que es Benito Juárez, de todos los municipios, en todas las localidades, todos los municipios, vuelvo a repetir, a nivel nacional. Y aquí qué bueno que la presidenta Claudia Sheinbaum, que nos haya tomado en cuenta, anteriormente que no se había tomado en cuenta los pueblos indígenas, ahora ya está plasmado, ya está, ahora sí que con la nueva ley.
12: Saludos a toda América Latina. El pasado 1 de septiembre, Radio Teocelo cumplió 61 años de inicio de transmisiones, mismos que se van a celebrar el próximo domingo 13 de septiembre. En este 2026 la celebración es muy diferente en comparación con otros años. Será un festival con causa, esto debido a que la frecuencia de AM está fuera del aire, ocasionada por una tormenta eléctrica y fuertes vientos registrados el pasado 15 de junio, que ocasionaron la caída de la torre. Dentro de los eventos se realizará como cada año el concurso de la canción, que en este año lleva el título Desconectar para conectar, el uso inconsciente de la tecnología y la inteligencia artificial. Marco Antonio Domínguez, director de Radio Teocelo, nos informa al respecto.
13: El próximo 13 de septiembre estaremos celebrando pues este aniversario más. Bueno, agradecer todas las muestras de solidaridad, todas las felicitaciones de diferentes personas, de diferentes colectivos que han hecho llegar a Radio Teocelo, y bueno, vamos por más. Y precisamente en el tema de la antena, pues es importante mencionar que los trabajos antes mencionados se han gestionado por parte de la emisora, con el apoyo de las audiencias que se han sumado de manera voluntaria, aportando lo que está dentro de sus posibilidades y sumándose a las campañas de autofinanciamiento. Radio Teocelo, 61 aniversario. levantemos la torre, súmate. Se hará un restablecimiento total, no solo de la torre, también de los radiales, las líneas de tierra y bueno, eso esperemos que estemos dando un servicio de mejor calidad.
12: La Asociación Veracruzana de Comunicadores Populares, que tiene el permiso de operación de Radio Teocelo, cuenta también con otra frecuencia en FM, con la que se transmite solo con el 10% debido a que resultó igual afectada. Se espera que en los próximos meses se vuelva a transmitir el 100% en ambas frecuencias y lograr llegar a nuestra audiencia cautiva y a nuevas audiencias. Reportó desde Radio Teocelo en Veracruz, México, Reina Melchor Rivas.
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15: Gracias por continuar con nosotros y nosotras en Radio Informaremos. Con información de Desinformémonos, Oguira, la Bahía Amenazada.
16: En Lloreme Marce dice Bahue y Tom Yolén Bahueania. En Lloreme Marce dice Bahue y Tom Yolén Bahueania, nuestro mundo del mar. El mundo del Bahueania para nosotros es algo espiritual, es algo sagrado, ya que en ella pues tenemos el sustento primeramente para nuestras familias, ¿no? Ahí, de ahí sale nuestro alimento. Y aparte de que sale nuestro alimento, lo consideramos un lugar sagrado por tener vida. El mar tiene vida y como tal tiene voz. En este caso nosotros somos los que le ponemos voz a todo esto. El mar tiene voz, los animales adentro tienen voz. El Juyaña, el monte tiene voz, el aire tiene voz. Todo tiene voz para nosotros los pueblos originarios. El mar a nosotros nos hace sentir la preocupación que existe cuando son amenazados y nos hacen dialogar de tal manera que percibimos la preocupación que tiene el mar también por la amenaza que se aproxima.
17: Este proyecto pretende tener también de almacenamiento 75.

0: 5.000 toneladas, 3 tanques de 25.000 toneladas cada uno, pretende succionarle a nuestra bahía más de 2.000 metros cúbicos por minuto. Pretende enfriar, o sea, desalinizar su agua, sus aguas, pretende que pasen por sus turbinas, calentarlas, echarla más salada al mar, echarla con más químicos, más caliente en una bahía que es nuestro lugar sagrado. El simplemente el alimento diario de las comunidades también depende de la bahía. ¿Qué pasaría si la bahía se muere? Porque así lo miro yo, es la muerte para la bahía. Si la bahía se muere, también muere nuestra cultura. Porque nosotros no tendríamos dónde ejercer nuestros usos y costumbres. Si nos arrebatas el territorio, yo creo que a cualquier comunidad originaria, arrebatar el territorio es desplazarlo, o es que ya no vas a tener dónde hacer usos y costumbres. A lo mejor no me matas de arrebatarme la vida, pero sí me estás arrebatando mi cultura, mi manera de ver el mundo. Y eso es genocidio, porque mi cultura va a desaparecer, porque sin esta tierra, sin este territorio, mi cultura muere. Y mi comunidad va a morir. A lo mejor no va a morir en vida, pero sí, ya no va a trascender.
1: Soy originaria del campo pesquero Lázaro Cárdenas, pescadora de tercera generación, y pues también tengo estudios, pues soy socióloga rural, y ahorita estudio el segundo semestre de Derecho. Empecé a involucrarme yo en el 2016, pero mirábamos que talaban mangle desde el 2003, no sabíamos qué era. En el 2016 yo escuché una reunión de unos ambientalistas que venían a informar a las comunidades qué se pretendía hacer ahí. Entonces entendí por qué estaban talando nuestros mangles. Podía pasar que se nos acababan las áreas de pesca, que se nos contaminara con fertilizantes, que tener una zona de riesgo y sacrificio por la fuga que ellos mismos nos estaban diciendo en sus estudios. Así me fui al puerto de Topolobampo, también para informar a gente de los Mochis. Se sumó Claudia Susana de Ohuira y Felipe Montaño, Irene Díaz. Y fue así como ya entre todas buscamos otra planeación de ir a las comunidades a informar sobre el proyecto. En el 2018 metimos el primer amparo por falta de consulta indígena, pues con artimañas, como siempre han sido los políticos que han querido gobernar Sinaloa, sacaron escrituras para vendernos nuestra humedad. Y desde ahí viene el origen del proyecto de la planta amoníaco, el financiamiento que impulsa la planta de amoníaco suizo-alemán, esta Proma.

0: ahora que estuvimos por allá en Alemania. Estuvimos hablando con diversos parlamentarios de derecha e izquierda. Les planteamos el problema de la planta de amoníaco acá, si sabían o no sabían cómo se estaba manejando, que ese proyecto había nacido en la ilegalidad y que por favor reconsideraran estas garantías, porque sus garantías a mí me tenían desplazada, a mi pueblo lo tenían dividido, ya no teníamos una vida tranquila, nos tenían amenazadas de muerte, que estaban en un sitio raptor, que estaban en un humedal, que estaban dentro de pueblos originarios, que era nuestra cosmovisión y nuestra deidad, la Bahía de Ohuira. Todo eso fuimos y les discutimos a los parlamentarios, y escucharon detenidamente y nos prometieron hacer algo.
1: La bahía es riquísima, tiene muchísimas especies, yo creo que no te podría mencionar todas, pero hablamos de la principal, que es la producción de camarón, el camarón café, que es el caqui, el camarón caqui, el camarón azul, que cuando inicia la temporada, pues es abundancia para nosotros, la jaiba café, la jaiba azul, ostras de diferentes especies, pescados igual, peces de diferentes especies, peces comerciales, peces de alimentos comerciales externas, más comerciales internas. Nosotros le decimos la lisa, el roncacho, el robalo, el pargo.
2: La bahía es la vida de la comunidad. Por eso somos un campo pesquero, porque dependemos de la bahía. Estamos hablando de una empresa altamente sustentable, que una empresa para toda la vida. Por una parte es la bahía, por otra parte la vida, el derecho que nosotros tenemos a vivir en un medio ambiente sano, el derecho que nosotros tenemos de defender el sustento de nuestras familias, el derecho que nosotros tenemos de defender nuestros recursos naturales. A nosotros nos tocó estar aquí y depender de la bahía, entonces esa es nuestra lucha.
0: Siempre he reclamado al gobierno mexicano que yo no voy a hacer una mártir por esta defensa. Yo estoy defendiendo lo justo. Y quienes me han querido criminalizar por defender, quienes deben de estar criminalizados son las dependencias que han sido omisas de defender. Creo que la misma empresa mostró su verdadero rostro y le dio autenticidad a la palabra que nosotros teníamos desde hace 12 años, que gritamos. Ahorita la misma sociedad tomó su propio criterio y ahorita la defensa creo que está en un pico.
3: ¿Cuál fue la razón para que las autoridades estatales, municipales, federales declararan o quisieran ver vocación de corredor industrial a esta zona en particular? Si pueden ver, es una zona de inundación, donde con la marea alta o con las lluvias había larvas, o larvas desde crustáceos, de moluscos, en el tiempo de lluvias, cuando la marea no crecía tanto, de insectos. Y es la zona donde comían, digo comían porque ya no pueden, las aves que normalmente están descansando o anidan en esa pequeña isla que está ahí, que le llamamos Isla Patos. Aves tan interesantes como el bobo patas azules, que es una especie muy rara. Tengo entendido que tiene poco, relativamente poco, en que amplió su área de distribución y que bueno, ahora la tenemos aquí. Durante el invierno, Ohuira recibe una gran cantidad, más de 36,000 aves migratorias solamente de patos y gansos. En un estudio reciente nos dice que la laguna de Ohuira por sí sola es de las más importantes en Sinaloa, que alberga esas aves migratorias. De acuerdo a la legislación mexicana, la empresa tuvo que presentar un segundo estudio que se le llama Estudio de Riesgo Ambiental Ohuira. En este estudio lo que se hace es una simulación de los diferentes escenarios posibles de riesgo. Entonces, este estudio lo que arrojó, que había 33 escenarios de riesgo, de los cuales 8 tenían la categoría de inaceptable. Una fuga de 5 minutos causaría una nube tóxica de muerte inmediata en 4 kilómetros. De lesiones muy graves de 15 kilómetros, 14.5, y de una afectación radial hasta de 45 kilómetros. Es una actividad, es una empresa que no debería de estar en una zona donde tienes a menos de 2 kilómetros la población. En el caso de una fuga de amoníaco, pues hay un efecto catastrófico.

0: nos encontramos en este momento en la manifestación permanente pacífica afuera de las instalaciones de gas y petroquímica de Occidente, GPO. Una planta que pretende producir 2.200 toneladas métricas de amoníaco y que sentimos los pobladores de esta región que viene a destruir la vida, la naturaleza y el medio ambiente. Hay, como pueden ver, está principalmente las comunidades indígenas de los pueblos originarios Mayo Yoreme de la región. Tenemos compañeros que viven directamente de la bahía de Ohuira, pero así también tenemos compañeros de San Miguel Zapotitlán, hay de Mochicahui, hay de Bagojo, hay del Colorado, pero también pobladores de la ciudad de Los Mochis. Estamos preocupados por el medio ambiente de nuestra zona. Es gigantesco, pero no es este nada más. Entonces, les hablábamos teóricamente de lo que iba a pasar y suceder y la destrucción de este valle. Pero llega ese supositorio, ese cañón, ese misil, ese cohete, como le quieran poner. Muchos le ponen el ataúd. Llega eso y une al pueblo ahumense. De verdad, fue emocionante el ver ese río de gentes en ese camino de Mochis a Topo, donde por los lados la gente caminando, no había espacio, uno tras otro, caminando, pero era un gran río por miedo a esto, por miedo, porque saben, si esta figura causa temor, imagínense la acción en caso de una fuga.
1: Exigiendo en este momento ya no una negociación ni ningún tipo de acuerdo, queremos la cancelación.
2: El Yoreme tiene un vínculo sagrado con la naturaleza, y yo creo que todas las comunidades originarias, pero para el Yoreme la enramada significa
3: la
2: Juyaania, la naturaleza, el mundo del monte. El venado vive en el monte, en el mundo libre. Entonces, ¿cómo va a bailar un venado si no es en la Juyaania? Tiene que ser carrizo o álamo, porque tiene un aroma característico. Si ustedes entran ahorita aquí, el carrizo les va a dar un aroma característico. Cuando es un carrizo verde, se sabe, se siente, huele, se percibe. Porque la fiesta Yoreme no solamente se escucha, se mira, se huele, se siente. Cuando tú estás abajo de una enramada, todos tus sentidos están ahí, todos. Escuchas cuando el viento, cuando el sonido del carrizo, cuando el viento pasa sobre el carrizo, también sopla, también canta el carrizo. Métete abajo y escucharás que el carrizo está cantando.
3: Los sones,
2: el carrizo tiene sonido y tiene aroma. Entonces, por eso es tan importante una enramada.
4: El gobierno, yo creo que no sabe de qué estamos hechos los indígenas. Lo único que tenemos en las comunidades es palabra y es dignidad. Y eso yo creo que no se negocia jamás en las comunidades indígenas, y hablo de manera general. Nos ponen de radicales, de que no queremos desarrollo, pero al final de cuentas es dignidad, es respeto por nosotros mismos lo que nos hace ser yoremes. Estamos resistiendo por la dignidad de ser yoremes, por la dignidad de ser pueblo, y desde ahí es como el pueblo yoreme se va a defender siempre.
5: Son fiestas que no pueden pasar desapercibidos. Nosotros los pueblos originarios lo hacemos en nuestras comunidades, pero como estamos aquí en resistencia, aquí estamos los pueblos originarios, las fiestas las traemos aquí. Es la parte espiritual, al Juyaane, al mundo del monte, al mundo del mar, al mundo de la tierra, al mundo del cielo. Son actos ceremoniales espirituales que se van a vivir.

0: rezago a las comunidades originarias ha sido tremendo. Mas, sin embargo, ante el mundo, el pluriculturalismo de México es lo mejor que tiene México. Tanto que estamos en el artículo segundo constitucional, que ha sido súper violentado y siempre ha sido violentado por eso. Entonces, el gobierno no quiere entender que el Yoreme o que las comunidades originarias tenemos visiones diferentes, tenemos conceptos diferentes del desarrollo, del bienestar, de la economía, y que hemos estudiado también. Ya no solamente es el Yoreme que o el indígena que se va a poner gordito y bonito para la foto. No, ahora el Yoreme ha trascendido también. En las comunidades originarias hemos trascendido. Nos hemos tenido que adaptar a las situaciones. Pero esa adaptación no quiere decir que yo he dejado mi cosmogonía.
1: Ni mi sentido de pertenencia.
0: He tenido que dejar mi raíz, he tenido que dejar mi pueblo para seguir defendiendo lo que me hace Yoreme.

0: ganamos despertar conciencia. Nosotros ganamos. Ganamos porque el mundo nos ha conocido. Ganamos porque el mundo sabe hoy dónde está Ohuira. El mundo sabe hoy que Ohuira es una bahía encantada. Y el mundo sabe hoy que Ohuira es una bahía amenazada. Y que hay lloremes que luchan y que defienden.
1: Yo sí voy a defender mi otra forma de ver e interpretar esa naturaleza que tú quieres profanar. Entonces, ¿por qué tú no te has venido a investigar mi espiritualidad, mi cosmogonía por la bahía sagrada? ¿Por qué no entender eso? ¿Por qué lo pones en una zona del no ser, mi ser y mi interpretación, y tú estás acá? No, señor. Somos lo mismo. Valemos lo mismo. Lo mismo. Tú lo mides en monetario, yo lo miro en espiritualidad y cosmovisión y naturaleza.
0: Lloreme es el que respeta. Y eso somos. Mujeres que respetamos y respetamos a los demás. Pero también es busco mi respeto. Busco mi respeto en mi manera de pensar. Busco el respeto en mi manera de vivir. Busco el respeto sobre todo de nuestras comunidades. Por eso digo, yo no estoy pidiendo nada que no me tengan que dar. Yo no estoy pidiendo un favor. Yo no estoy pidiendo ayuda al gobierno. Yo estoy pidiendo justicia. Porque esa debería de llegar sola. No deberíamos de existir. Las mujeres que somos defensoras no deberíamos de existir. Más sin embargo existimos. Pero llevamos un fin, que es la justicia.
1: ¿Es cuánto?
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0: 30 de agosto, Día Internacional de las Víctimas de Desaparición Forzada.
1: Familias buscadoras, colectivas, organizaciones y personas solidarias se unen a las jornadas de justicia y memoria para las víctimas de desaparición en distintas geografías.
0: En la ciudad de San Cristóbal de las Casas se realizó una actividad pública convocada por organizaciones y colectivas contra la desaparición en Chiapas, además de familias buscadoras, para unirse a la consigna ¿Por qué los buscamos? Porque los amamos.
2: Porque vivos se los llevaron. Porque vivos se los llevaron. ¿Por qué los buscamos? ¿Por qué los buscamos?
3: Seguimos en pie de lucha hasta encontrarlos.
1: En esta actividad se denunció un incremento de desaparición forzada en Chiapas y en todo México, así como los perfiles de personas desaparecidas, en las que incluyen niñas, niños y adolescentes, destacando el grupo de 12 a 17 años.
0: Además, se puntualizó que el Estado mexicano tiene una profunda deuda con las familias buscadoras de todo México, ya que el gobierno de México sigue permitiendo la desaparición de personas.
4: Informes señalan que Chiapas pasó de 1.526 casos de personas desaparecidas en el 2025 a más de 2.000 casos activos a mediados de 2026.
1: En la glorieta de las y los desaparecidos de la Ciudad de México, también se dieron cita para sumarse a estas jornadas contra la desaparición forzada, en las que se realizaron diversas actividades como la pega de 2.300 rostros de desaparecidos, actividades culturales y espacios de diálogo.
5: Y el tiempo apremia.
3: La lucha es hoy, compañera, hasta encontrarles.
0: Entre estos espacios se llevó a cabo el foro en donde participaron integrantes del Centro de Derechos Humanos Fray Bartolomé de las Casas, Las Abejas de Acteal, así como Colectivo 5J y Huellas de la Memoria, con la moderación de Cristina Híjar.
6: En México, como en buena parte de América Latina, se observa un resurgimiento o una continuidad de discursos negacionistas que buscan minimizar y justificar y borrar las graves violaciones a derechos humanos cometidas por los estados en los distintos países. En México, esta tendencia se ha profundizado recientemente aún más, al grado de institucionalizarse en espacios del poder público. Los gobiernos en México han mantenido los discursos negacionistas para no reconocer su responsabilidad. Es una política que perpetúa la impunidad y niega el derecho a la verdad.
7: Para nosotros es un honor estar aquí con ustedes para solidarizarnos con esta causa, donde hay dolor, donde hay indignación, también, y sea también nuestra indignación. Reciban los saludos y abrazos fraternos a las niñas y niños, adolescentes, mujeres y hombres de nuestra organización. Somos personas humildes en esta tierra, que con el amor del Padre se nos marcó este camino, donde podemos caminar junto a millones de personas que anhelan la paz y la justicia en este país.
8: Desde el Centro de Derechos Humanos, Fray Bartolomé de las Casas, caminamos con los pueblos.
1: Durante el encuentro de arte, resistencia y rebeldías en Chiapas, el subcomandante insurgente Moisés dio más detalles del viaje de las y los zapatistas a la Ciudad de México en el mes de diciembre del 2026, con uno de los principales objetivos: reunirse con colectivos y colectivas de buscadoras y buscadores.
9: Uno de los objetivos principales de nuestro viaje y estadía en la Ciudad de México es reunirnos con los colectivos y colectivas de buscadoras y buscadores. no solo para escucharles y convertirnos en eco de su demanda de verdad y justicia, también para entregarles abrazo colectivo de los pueblos y comunidades zapatistas. Hemos pedido al Centro de Derechos Humanos Fray Bartolomé de las Casas para que, con el apoyo de Red de Todos los Derechos para Todos y Todas, el PRO, y las diversas organizaciones no gubernamentales de defensa de los derechos humanos, nos ayuden a preparar y organizar dichos encuentros. El Fraiba ha respondido positivamente a nuestra petición y ha abierto un correo electrónico especial para los grupos, colectivos, colectivas, movimientos y organizaciones empeñadas en encontrar verdad y justicia para sus ausentes de México y Centroamérica.
0: El correo electrónico a disposición para proponer asistencia a fechas es dondeestan@fraiba.org.mx.
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1: Saludos desde Amnistía Internacional.
2: Esta semana destacamos las siguientes noticias.
1: España. Amnistía Internacional pide que se condene la violencia contra los periodistas que cubren Ceuta.
2: Amnistía Internacional ha pedido a todos los partidos políticos y autoridades que condenen públicamente la violencia sufrida por los periodistas que informan sobre la crisis de Ceuta y que se garantice su seguridad. La organización recuerda que Vox lleva años señalando a algunos medios como manipuladores y que ha llegado a calificar a periodistas de Radio Televisión Española de terroristas, algo que, según Amnistía, alimenta el riesgo de que sufran agresiones. Varios profesionales que cubrían las manifestaciones en Ceuta, Madrid y otras ciudades han relatado insultos, hostigamiento y agresiones físicas y verbales, y algunos denuncian que las fuerzas de seguridad no actuaron o lo hicieron tarde para protegerles. La organización subraya que las autoridades tienen la obligación de garantizar la seguridad de los periodistas y pide condenar también los discursos y actos racistas y xenófobos vinculados a esta crisis.
1: Estados Unidos, Israel, Irán. Investigación de Amnistía Internacional revela daños devastadores a la población civil de Teherán.
2: Una nueva investigación de Amnistía Internacional concluye que los ataques de la coalición formada por Estados Unidos e Israel contra los barrios de Niloufar, Resalat y Yabadiet en Teherán entre el 1 y el 13 de marzo de 2026 causaron la muerte de al menos 41 civiles y daños masivos a viviendas, negocios y comisarías de policía. La organización ha verificado imágenes de satélite y decenas de vídeos y advierte de que el uso de armas explosivas con efectos en amplias superficies en zonas densamente pobladas podría constituir ataques indiscriminados y crímenes de guerra. Annick Alamard, secretaria general de Amnistía Internacional, ha reclamado investigaciones independientes, imparciales y transparentes, así como rendición de cuentas y reparación para las víctimas. La organización pide además el fin de todos los ataques ilegales y un alto el fuego duradero, recordando que la escalada continúa, con nuevos ataques mortales, como el ocurrido en Hormozgan el 1 de septiembre de 2026, y las represalias iraníes contra varios países del Golfo Pérsico.
1: Rusia. La decisión del Tribunal Europeo de Derechos Humanos de eliminar más de 800 demandas niega la verdad, la justicia y la reparación a las víctimas.
2: Amnistía Internacional ha calificado de muy decepcionante la decisión del Tribunal Europeo de Derechos Humanos de archivar 879 demandas contra Rusia, alegando su menor relevancia jurídica y la falta de recursos para examinarlas. Marie Struders, directora de Amnistía Internacional para Europa Oriental y Asia Central, ha señalado que esta medida priva a cientos de personas de lo que para muchas es su última esperanza de justicia por las violaciones de derechos sufridas. La organización sostiene que la negativa de Rusia a ejecutar las sentencias del tribunal no puede servir de excusa para cerrar el acceso a las víctimas a la justicia y reclama que la decisión sea revocada.
1: Hungría. Meta no ha puesto freno a la publicación de contenidos anti-LGBTI en Facebook.
2: Una investigación de Amnistía Internacional concluye que Meta no ha adoptado medidas adecuadas para frenar la difusión de contenidos anti-LGBTI en Facebook en Hungría, pese a que los riesgos para esta comunidad estaban documentados y eran previsibles. Facebook llega a más de la mitad de la población húngara y las personas LGBTI entrevistadas por la organización relatan que la exposición constante a contenido hostil les provoca ansiedad, frustración e indefensión, hasta el punto de que algunas se han autocensurado o han abandonado temporalmente la plataforma. Alia Al-Ghussein, responsable del equipo de rendición de cuentas de las grandes empresas tecnológicas de Amnistía Internacional, advierte que el propio diseño de Facebook podría haber aumentado la exposición de las personas usuarias a este tipo de contenidos. La investigación se enmarca en un contexto de creciente hostilidad hacia las personas LGBTI en Hungría, agravado en 2025 y 2026 por nuevas leyes que restringen actos como las marchas del orgullo.
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2: Naciones Unidas advierte que al menos 9 menores han muerto y más de 57.000 menores se han visto obligados a abandonar sus hogares en Yemen durante las 2 semanas de enfrentamientos entre las fuerzas gubernamentales yemeníes respaldadas por Arabia Saudí y miembros del movimiento Ansar Allah, también conocido como UTIES. El miércoles los hutíes publicaron un video que respalda sus afirmaciones de que derribaron un avión de combate F-15 saudí con un misil tierra-aire. Esto se produce tras los cientos de ataques aéreos que la Real Fuerza Aérea Saudí ha llevado a cabo durante la última semana. Mientras tanto, la agencia de noticias Reuters informa que durante el fin de semana, funcionarios del gobierno de Trump se reunieron en secreto con representantes hutíes en la embajada de Estados Unidos en la capital de Omán, Mascate. Según se informa, los hutíes aseguraron que no atacarán embarcaciones estadounidenses ni israelíes y dijeron estar comprometidos con el alto el fuego alcanzado con Estados Unidos en 2025. La decisión del gobierno de Trump de no unirse a los ataques saudíes en Yemen se produce al tiempo que la agencia de noticias Associated Press informa que Arabia Saudí se está quedando sin misiles interceptores. Según se informa, funcionarios saudíes han solicitado a Francia, Pakistán, Egipto y el Reino Unido que los ayuden a reforzar sus defensas frente a los ataques con misiles y drones después de que Estados Unidos viera cómo han mermado sus propias reservas de interceptores durante la guerra contra Irán. El presidente Trump dijo el miércoles que funcionarios iraníes se habían puesto en contacto con Estados Unidos para negociar un acuerdo de paz y dijo a la prensa: "Ojalá estemos cerca del final de la guerra". Las afirmaciones de Trump no fueron confirmadas por Teherán, donde apenas un día antes de dichas declaraciones, un alto funcionario rechazó públicamente cualquier diálogo con Estados Unidos hasta que no se cumplan todas las condiciones de Irán. Desde que ordenó los ataques contra Irán en febrero, Trump ha afirmado decenas de veces que Estados Unidos había ganado la guerra o que ésta estaba pronta a terminar. La Reserva Federal de Estados Unidos ha votado por unanimidad a favor de aumentar las tasas de

0: El precio del petróleo ha experimentado una leve baja tras haber llegado esta semana a su nivel más alto desde la crisis energética de 2022. El crudo Brent se cotiza a alrededor de los $103 el barril, luego de que se informara que Arabia Saudí estaba ofreciendo cargamentos adicionales de crudo a través de Omán, una medida que el país árabe implementó debido a que ataques con drones dañaron el tramo hacia el Mar Rojo del oleoducto este-oeste. Según estimaciones de investigadores de la Universidad de Brown, la guerra contra Irán, junto con las consecuencias de la invasión rusa de Ucrania, les ha costado a los consumidores estadounidenses $107 mil millones adicionales en gastos de combustible. Durante una entrevista con el canal Fox News, el secretario de Energía de Estados Unidos, Chris Wright, reconoció el miércoles lo que denominó como un problema a corto plazo.
1: Yes, this has taken some energy.
2: Sí, el conflicto con Irán ha eliminado algunos recursos energéticos del mercado. Este conflicto está generando un sacrificio a corto plazo para los estadounidenses en este momento. Pero esto es para poner fin a la capacidad de Irán de aumentar para siempre los precios de la energía.
1: Forever drive up energy prices.
0: En los territorios ocupados de Cisjordania, autoridades de Israel arrestaron a la periodista palestino-estadounidense Naga Hamed cuando regresaba de cubrir los ataques de colonos israelíes en Masafer Yatta. Hamed, una periodista independiente que colabora con el medio Dropsite, fue detenida cerca de una aldea de la ciudad de Belén cuando ella y otros dos periodistas palestinos regresaban de realizar una cobertura para el medio de comunicación turco TRT. Palestinos en la ciudad de Gaza celebraron el miércoles los funerales de las personas que murieron en el derrumbe de un edificio de apartamentos que había resultado dañado en un bombardeo israelí. Un familiar de las víctimas dijo que su tío y toda la familia de su tío habían muerto en el derrumbe.
2: Que el mundo sepa que la guerra aún no ha terminado, y aquí está la prueba de eso. Dijeron que se permitiría el ingreso de materiales de construcción y que se reconstruiría la ciudad de Gaza, o mejor dicho, que se traerían caravanas. Pero desafortunadamente mi tío murió junto con su familia, sin la posibilidad de tener un lugar seguro para protegerse a sí mismo y a su familia.
0: El congresista demócrata Gregory Meeks se ha negado a autorizar la venta de bombas de más de 900 kilos a Israel, valuada en $2.800 millones que el presidente Trump aprobó. El congresista Meeks es el demócrata de mayor rango en el Comité de Asuntos Exteriores de la Cámara de Representantes de Estados Unidos. En un comunicado, Meeks dijo al respecto: el gobierno de Trump no ha proporcionado garantías suficientes de que el gobierno de Netanyahu utilizará estas armas de conformidad con las leyes estadounidenses y con las protecciones adecuadas para la población civil. Por lo tanto, no aprobaré esta venta en este momento. La venta se realiza mediante un programa de financiación militar extranjera en el que Estados Unidos aporta dinero de los contribuyentes estadounidenses a Israel, que luego Israel emplea para adquirir armamento de fabricación estadounidense. En Nueva York, una coalición de comunidades religiosas ha desplegado un sudario conmemorativo de más de 100 metros de largo que contiene los nombres escritos a mano de 20.000 niños y niñas que murieron en ataques israelíes contra la Franja de Gaza desde 2023. El miércoles, varias organizaciones, incluidas Sacerdotes contra el Genocidio, Médicos contra el Genocidio y Justicia para Todos, presentaron el sudario de los niños de Gaza en el centro de la Iglesia para las Naciones Unidas frente a la sede de la ONU. Esto se produce al tiempo que la Asamblea General de la ONU está actualmente reunida como parte del periodo de sesiones en vísperas de las conversaciones de alto nivel que tendrán lugar la próxima semana, cuando los líderes mundiales se reunirán para un debate general. En el evento del miércoles, Democracy Now! Habló con Riyad Mansour, el observador permanente del Estado de Palestina ante las Naciones Unidas.
3: Losing 20,000 plus children in the Gaza Strip alone.
2: La muerte de más de 20.000 niños y niñas solo en la Franja de Gaza debido a este genocidio constituye un grave crimen contra la humanidad y contra el pueblo palestino. Y los responsables de ese crimen deben rendir cuentas. Solo en Gaza, 1 millón de niños y niñas palestinos que aún siguen con vida necesitan comida, necesitan ayuda humanitaria, necesitan la retirada de todo el ejército israelí, necesitan libertad, necesitan dignidad. Palestina tiene que ser libre.
3: Army, they need freedom, they need dignity. Palestine has to be free.
0: El miércoles, el Departamento de Estado de Estados Unidos anunció que continuará negando visas de entrada al país a los funcionarios palestinos, incluido Mahmoud Abbas, el líder de la Organización para la Liberación de Palestina y de la Autoridad Palestina. Abbas no podrá asistir a la reunión anual de la Asamblea General de las Naciones Unidas, que se celebrará la próxima semana en Nueva York. En el estado de Florida, la abogada palestina especialista en derechos humanos, Noura Erekat, fue arrestada el martes durante una audiencia pública presupuestaria en la que más de 100 personas abarcaron.

0: Votaron en la sala para protestar contra los planes del condado de Palm Beach de invertir $1.000 millones en bonos respaldados por el gobierno de Israel que financian al Estado israelí. Los miembros de la Junta de Comisionados del condado de Palm Beach limitaron a apenas un minuto el tiempo de intervención del público y ordenaron que agentes del sheriff expulsaran de la audiencia a quienes criticaban el plan de invertir en bonos de Israel con el argumento de que las inversiones en bonos constituyen una cuestión de política y no un asunto presupuestario. Posteriormente, los comisionados declararon un receso para desalojar a más personas del público. Ahí fue cuando Noura Erekat afirma haber sido arrestada.
1: They are evicting people for applauding.
2: Están expulsando a personas por aplaudir. Están insultando a los residentes a quienes representan. Han limitado los asuntos sobre los que el público puede pronunciarse. Esto supone una ruptura clara y evidente de cualquier forma de orden democrático, incluso de la mera apariencia de un orden democrático. Quieren que nos vayamos. Este sheriff nos está ordenando ahora que nos vayamos. Nos quedaremos aquí. Nos vamos a quedar. Ustedes están presenciando un ataque absoluto contra la democracia en el condado de Palm Beach, en defensa de Israel y en contra de todos los residentes presentes en la sala que se oponen al genocidio y a la matanza de niños y niñas.
1: Who oppose genocide and against the slaughter of children.
0: OpenAI reveló el miércoles otros 6 incidentes relacionados con lo que la empresa denomina un comportamiento inesperado o preocupante de agentes de inteligencia artificial. Las revelaciones incluyen casos en los que modelos de inteligencia artificial hicieron trampa en pruebas, ocultaron errores, movieron archivos sin permiso a la red de Internet de acceso público y utilizaron en secreto un improvisado tablón de anuncios para compartir información con otros agentes de inteligencia artificial. Esto se suma a otros incidentes en los que modelos de frontera se organizaron por sí mismos en enjambres y participaron en engaños estratégicos y en conductas de autopreservación y búsqueda de poder. La empresa afirmó que está implementando un nuevo marco para rastrear, investigar y revelar casos de lo que denomina desalineación, en los que los objetivos o las acciones de un agente de inteligencia artificial se apartan de las intenciones, los valores o las instrucciones de los seres humanos. La Cámara de Representantes de Estados Unidos aprobó por abrumadora mayoría la denominada Ley de Protección a los Contribuyentes de Servicios Públicos, un proyecto de ley destinado a proteger a los usuarios frente al aumento de los costos de la electricidad provocados por la rápida expansión de centros de datos de inteligencia artificial. Tras la aprobación de la legislación, el presidente de la Cámara de Representantes, el republicano Mike Johnson, canceló las votaciones programadas para el jueves y levantó las sesiones de la Cámara hasta después de las elecciones de mitad de mandato de noviembre. Esto ocurre a pesar de una carta escrita por más de 100 congresistas demócratas en la que instan a Johnson a cancelar el receso para elaborar una nueva legislación destinada a establecer salvaguardas para la inteligencia artificial. La Cámara de Representantes también evitará votar sobre los artículos para iniciar un juicio político contra el secretario de Defensa Pete Hegseth que fueron presentados por el congresista republicano Thomas Massie. El Pentágono afirmó el miércoles haber destruido una embarcación en el Pacífico Oriental después de abordarla, llevarse por la fuerza a sus tripulantes y entregarlos a las autoridades ecuatorianas. Al igual que en anteriores ataques contra embarcaciones, el Comando Sur de Estados Unidos no ha presentado pruebas que respalden sus afirmaciones de que la embarcación estaba involucrada en el narcotráfico. Desde septiembre del año pasado, el gobierno de Trump se ha adjudicado al menos 65 ataques contra embarcaciones en el Mar Caribe y el Pacífico Oriental, en los que, según se informa, han muerto al menos 230 personas. Amnistía Internacional ha calificado los ataques como ejecuciones extrajudiciales e ilegales perpetradas en el mar y como asesinatos. En La Haya, el expresidente de Filipinas, Rodrigo Duterte, compareció este miércoles en persona ante la Corte Penal Internacional. Duterte enfrenta 3 cargos de crímenes de lesa humanidad relacionados con su guerra contra las drogas. Según fiscales del Alto Tribunal Internacional, Duterte creó, financió y dotó de armas a escuadrones de la muerte que mataron a cerca de 30.000 personas en supuestos operativos antidrogas. Estas fueron las palabras expresadas por la madre de una de las víctimas de Duterte.
3: Panalangin namin, matatalino naman ang juzgado ng ICC.
2: Rezamos para que los jueces de la Corte Penal Internacional actúen con sabiduría y no permitan que esto se siga prolongando. Por el bien de todos nosotros. Muchos de nosotros estamos envejeciendo. No sé cuánto tiempo me queda en este mundo y cuando eso ocurra, ¿cómo podré seguir luchando por mi hija?
3: Poco me vale, porque ya...
0: En Indonesia, las condiciones climáticas asociadas con el fenómeno conocido como el Niño están elevando las temperaturas y provocando sequías severas, al tiempo que el país atraviesa su temporada de incendios forestales más intensa en 11 años. Las infecciones respiratorias causadas por la peligrosa contaminación derivada de los incendios forestales han aumentado en más del doble en poco más de una semana. Equipos de voluntarios están distribuyendo cilindros de oxígeno entre los residentes y el personal de bomberos. El aire también se ha vuelto insalubre en los vecinos Singapur y Malasia. Estas fueron las palabras expresadas por Mimi Marlina, una madre de dos hijos que están sufriendo problemas respiratorios.
2: La salud de mi hija se ha visto afectada por esta mala calidad del aire. Su salud está empeorando. Está tosiendo, tiene fiebre y moquea. Me temo que tendrá dificultades para respirar. Aún podemos mantenerlo bajo control con medicamentos, pero me preocupa que, si esto continúa, termine provocando afecciones más graves.
0: El gobierno de Trump planea desmantelar una disposición clave de la ley de especies en peligro de extinción, según un memorando interno al que tuvo acceso el periódico The New York Times. De acuerdo con la nueva interpretación del memorando, únicamente dañar deliberadamente a un animal supondrá una violación de la ley. Las muertes o lesiones accidentales debido a la actividad económica no constituirán una infracción. Andrew Mergen, profesor de Derecho de la Universidad de Harvard, afirmó: lo que el gobierno propone es debilitar por completo el alcance de la ley, que todos hemos entendido de la siguiente manera: no matar especies en peligro de extinción. Lo que parecen estar diciendo en este documento es que no importa matar una especie en peligro de extinción si esa no es la intención. 21 fiscales generales han presentado una demanda para bloquear la implementación de las nuevas normas de la ley de especies en peligro de extinción.
2: Infórmate bien. 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

0: hay que combatir el desánimo. 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No caer en el ilusionismo de la autoridad. Que el pacto, que la reconciliación, que la ley de víctimas, que el progreso y la democracia. No. Principio de realidad, claridad y construir la esperanza, pero real, del que está luchando. O sea, los pueblos indígenas, donde la gente resiste en serio. Y sumar ahí, ¿no? Yo creo que hay algo, ¿no?
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Y una de las cosas más difíciles en México y tal vez en América Latina es seguir siendo artista, es seguir tratando de expresarse a través de una canción, a través de un lápiz, a través de una hoja en blanco.

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Ella está ya en el horizonte. Me acerco dos pasos y ella se aleja dos pasos. Camino 10 pasos y el horizonte se corre 10 pasos más allá. Por mucho que yo camine, nunca la alcanzaré. ¿Para qué sirve la utopía? Para eso sirve, para caminar. ¿Para qué sirve la utopía? Francisco Berry.

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1: Hola, buenas tardes. Bienvenidas, bienvenidos, bienvenides a Radio Hasta Encontrarles, las voces de la búsqueda. Estamos muy, muy contentas porque hoy empezamos la tercera temporada. Hoy comenzamos con una nueva etapa de Radio Hasta Encontrarles, la voz de la búsqueda. Este programa se construye junto a colectivos de búsqueda de distintos territorios del país, periodistas, investigadores, artistas, colaboradores. En este proyecto está Técnicas Rudas, la colectiva ADA y Global Human Rights. Durante los dos primeros temporadas hemos recorrido a 20 estados, acercándonos a las historias, las luchas, las estrategias y los desafíos que enfrentan quienes buscan a sus seres queridos. Hemos escuchado las voces de quienes sostienen la búsqueda todos los días y también hemos conocido proyectos desde el arte, la cultura, la memoria, que nombran y buscan verdad y justicia. A todas las personas, a los colectivos, a los periodistas, artistas, a las radios comunitarias y a las organizaciones que han caminado con nosotras, muchas, muchas gracias.
2: Hoy abrimos la tercera temporada desde Baja California para seguir escuchando, preguntando y poniendo en el centro las voces de quienes buscan. Y antes de comenzar, queremos saludarles con muchísimo cariño a todas las personas que nos acompañan esta tarde, especialmente a quienes nos escuchan a través de las radios comunitarias que hacen posible que estas voces viajen y lleguen a distintos territorios. Gracias por estar aquí, por escuchar y por acompañar en este nuevo recorrido. También pueden encontrarnos en nuestras redes sociodigitales, como Narrativas y Memorias. Les invitamos a participar en esta transmisión. Nos pueden dejar sus comentarios, preguntas y mensajes en el chat. Esto es Radio Hasta Encontrarles, las voces de la búsqueda. Comenzamos.
0: Características de la desaparición de personas en los estados.
1: Bueno, ahora vamos a conocer un poco sobre Baja California. Tenemos una cápsula grabada que ahora se va a transmitir.
0: Características de la desaparición.

0: Como siempre, es importante saber que este programa se graba en vivo y cuando las cosas se hacen en vivo, siempre a veces hay algunos cambios que hacer. Entonces, antes de poder pasar al contexto de lo que ocurre en Baja California, nos gustaría poder dar la bienvenida a Gabriela Martínez. Gaby, ¿tú nos escuchas?
1: Sí, también por acá, batallando un poquito con lo técnico, porque el clima ahorita en Tijuana está en que entre hace calor, pero tenemos pronóstico de tormentas, entonces está todo muy, muy raro, pero sí.
0: Por aquí también estamos con lluvias y calor, los cambios que al final, pues la tierra, ¿no?, cambiando y respondiendo también a lo que las personas hemos estado haciendo en ella. Gaby, pues te agradecemos un montón que estés compartiendo con nosotras el día de hoy. Me gustaría leer un poquito tu semblanza también para que las personas puedan conocerte más a profundidad. Sé que eres una periodista muy reconocida, pero para quienes tal vez no se han acercado al periodismo que haces, nos gustaría decir que eres una periodista mexicana con más de una década de experiencia, enfocada en la frontera norte de México, que estudiaste en la Universidad Autónoma de Baja California, y que tu trabajo se caracteriza por hacer periodismo de investigación y la producción audiovisual para medios internacionales y nacionales. Tus temas principales se basan en migración, documentando las rutas, condiciones e historias humanas de las personas migrantes en las fronteras de Tijuana, Calexico, violencia de género y tortura, que has trabajado en casos de explotación sexual y violencia contra mujeres, un tema crítico en esta zona fronteriza, periodismo judicial, investigando procesos legales relacionados con delitos de alto impacto y violaciones a los derechos humanos, enfoque en tu narrativa, en la dignidad de las víctimas y las fallas sistémicas del Estado. Tienes además trabajos emblemáticos y colaboraciones con medios internacionales como reportajes para la BBC, la CNN, National Geographic, The Intercept, Washington Post, ARD-TV de Alemania, Radio Alemania, Vice News y ProPublica. Tienes también trabajo en prensa nacional como El Universal, La Jornada, Milenio y El Economista. Además de que has tenido trabajo en agencias como la Agencia Fronteriza AFN. Has recibido becas y financiamiento de organizaciones como International Women Medians Foundation, Quinto Elemento Lab, y creo que también por ahí estuviste dentro de los trabajos reconocidos del Premio Roche de Periodismo. Entonces, nada, una enorme trayectoria, Gaby, la que has desarrollado allá desde el periodismo en el norte del país. Y bueno, queremos empezar esta entrevista contigo con una pregunta que nos gusta hacerle a todos y todas las periodistas que hemos entrevistado, y es: ¿cómo es Baja California? Tal vez muchas personas en México les quedan muy lejos, no han podido visitarla, pero sabemos que es un estado hermoso, con gente brillante, y entonces queremos, en tus palabras, que nos cuentes cómo es Baja California.
1: No, yo vivo completamente enamorada de la ciudad en donde vivo, de Tijuana, de Baja California, de todo lo que nos puede ofrecer, de los recursos naturales. Creo que somos un territorio privilegiado porque es un territorio diverso que te ofrece el clima templado a un lado del Pacífico, que te ofrece bosque si quieres ir al sur del estado, en la Sierra de San Pedro Mártir, que te ofrece también amaneceres espectaculares en la zona desértica y agreste entre Tecate, Mexicali y todavía la zona este de Tijuana. El mar también del otro lado del estado, en el Golfo de California, que alguna vez nombraron, ¿no? Jacques Cousteau lo nombró el acuario del mundo por la diversidad de la flora y fauna también marítima que tenemos de ese lado. Es un estado muy noble de estas historias, ¿no?, que tenemos sobre cómo se forja Baja California tan alejado del centro del país, donde desde toda la vida se ha realizado la principal actividad económica. Baja California tuvo que forjarse e inventarse su propia actividad para poder nacer, sobrevivir y subsistir. Y entonces pareciera de repente que nuestro estado está más cerca de Estados Unidos que del propio centro del país, cuando hablamos de las dinámicas culturales que compartimos, pero es una especie de mito, porque no es tanto que Baja California esté tan cerca de Estados Unidos, sino del estado de California, que también está súper mexicanizado, ¿no? Que también es un, California es muy latino. Entonces, yo diría que la región Cali Baja, como luego la conocen, más bien tiene su propio lenguaje, tiene su propia forma de comunicar, su propia forma de relacionarse entre unos y otros a pesar de la frontera. La frontera no significa tanto para nosotros como sí significa aparentemente en otros lugares, ¿no? Porque para nosotros ese intercambio puede estar como muy normalizado y al mismo tiempo tenemos muy presente las barreras de que no todo mundo puede cruzar, ¿no? Un estado muy chambeador, pero también hay que decirlo, con toda la nobleza de la gente que habitamos este territorio,

0: actividades ilegales, desde el tráfico de personas, el tráfico de sustancias, el tráfico de armas, los plantíos, los laboratorios. Y por supuesto, cuando hablamos de todas estas actividades ilegales de alto impacto, una de las principales consecuencias, pues obviamente es el aumento de violencia y con eso las desapariciones.
1: Creo que para las dinámicas de los estados es difícil comprender cómo cruzan esta historia de las desapariciones a lo largo de este recorrido en Radio Hasta Encontrarles. Hemos podido encontrar cómo en el caso de ciudades como Guerrero, de estados como Guerrero, incluso en el mismo norte, las dinámicas de la desaparición marcadas desde la década de los 70 por estas desapariciones de estado daban cuenta de una forma de la desaparición. Sin embargo, en un estado como Baja California, con esta gran cantidad de movilidad de personas, de gente llegando, gente saliendo, gente que se queda, ¿cómo fue que se fue encontrando con este fenómeno de la desaparición?
0: Yo empecé como periodista en 2011, veintitantos años. Para cuando yo me integro al gremio periodístico, las desapariciones no eran lo que son en este momento, pero ya era una conversación natural para quien se dedicaba al periodismo y para quien no se dedicaba en el periodismo, ¿no? Lamentablemente hay temas relacionados con la violencia que pareciera estar muy naturalizados en el lenguaje de la comunidad, ¿no?, de que habita en estos territorios, pero yo creo que los cambios desde aquel momento a lo que hoy vivimos es hasta dónde trastocan estas desapariciones, ¿no? Antes, cuando hablo antes, hablo incluso antes de que yo fuera reportera, sino estas historias que como habitante tú escuchas, los cuidados que te enseñan que debes de tener, ¿no?, aparentemente, para no ser víctima de estos actos. Y entonces, cuando escuchabas desapariciones en 2000, 2001, que existen desde ese momento, lo que no escuchaban eran que hubiera colectivos de búsqueda. No escuchabas que hubieran como estas protestas, las tomas de las instalaciones de gobierno, que las familias se tuvieran que empezar a autoorganizar, buscar cómo autogestionarse para poder realizar ellos búsquedas, porque la autoridad no lo hacía, ¿no? En ese entonces, si tú escuchabas un reporte por desaparición, todavía lo existen estos prejuicios por parte de la autoridad, ¿no? Este discurso que poco a poco se empieza a desdibujar con toda la evidencia que ya es pública, pero todavía escuchábamos de o si eres mujer y estás joven, se fue con el novio, si eres hombre, entonces seguramente se quiso cruzar, porque eso es lo que hace la geografía de estar en frontera. Si te fuiste o algo pasó es porque seguramente te fuiste al otro lado, ¿no? Te cruzaste la frontera y ahí quisiste hacer vida en Estados Unidos. Esas eran nuestras referentes en aquel entonces. No estaba tan naturalizado, no habíamos normalizado que la desaparición podría ocurrirle a cualquier persona que tuviéramos a un costado. Pareciera que entonces era un tema lejano, que se centraba en colonias muy específicas, y como siempre, criminalizando, ¿no?, sobre todo, porque ese siempre ha sido el discurso de la autoridad, que solo le ocurría a un tipo de persona. Eso es lo que se escuchaba en aquellos tiempos, hasta que comenzamos a ver las protestas. En Mexicali, no recuerdo si su nombre es Irma Leiva, una buscadora, una de las primeras buscadoras. En Tijuana, Fernando Osegueda Flores. O sea, que son civiles que comienzan a hacer públicas las desapariciones. Comienzan a protestar. O sea, ya no era un tema que se platicara adentro de la casa, como con esta discrecionalidad, incluso hablándolo con un temor. Padres de familia que deciden hacer públicas las tragedias que comienzan a vivir y que al momento de hacer públicos esto, entonces entre ellos dicen, hey, o sea, entonces no estoy solo, no solamente esto me está pasando a mí. Y entonces surge la necesidad de comenzar a coordinarse, de buscar ayuda entre ellos, porque ahí entonces identificamos los patrones de revictimización de las autoridades, ¿no? Estoy solo buscando a mi hijo, la autoridad no me está ayudando y además lo están criminalizando. Estoy sola haciendo esta búsqueda.

0: más bajo amenaza, porque me estoy metiendo a buscar a mi hijo en los lugares a donde la autoridad no quiere ir. Y así empezamos a ver. A mí, ya estando dentro del gremio periodístico, a mí lo que me empezó a llamar la atención fue, ¿en qué momento pasamos de un señor que está protestando a 10, 20, 30, 40 colectivos? Sin importar los nombres y las diferencias que puedan de tener, yo lo que observo es un mar de padres de familia o de familiares que no obtienen ayuda del Estado o de las instituciones de gobierno que deberían, ¿no?, de ser las responsables de hacer las búsquedas, y que entonces ellos hacen el trabajo que el Estado mexicano no está realizando, ¿no? Que es, por un lado, hacer las investigaciones, coordinar los operativos o las movilizaciones de búsqueda, meterse a buscar bajo el riesgo cual sea que esto implique, y encontrarlos, porque hay que decirlo, que quienes están encontrando a nuestros desaparecidos pues son los colectivos, ¿no?
1: Claro. Y aquí, pues, pensando en esto que mencionabas antes, de que al final Baja California pues es todo un territorio, ¿no? Es como un territorio enorme que se divide o se divide. Como cuando yo lo estudiaba en la escuela de chiquita, ¿no? Baja California Norte, Baja California Sur, y pareciera que son dos cosas diferentes, pero en realidad, pues, es un solo territorio, ¿no? Pero las cifras que estaba revisando me llamaban mucho la atención entre la parte norte y la parte sur, porque pareciera que todo lo malo estaba en la parte norte, ¿no? Como la tasa de homicidios, el número de desapariciones, y no en la zona sur. ¿Existe alguna... ¿Hay algún problema con los datos o tiene que ver también con el tipo de actividad económica que se desarrolla o con esta situación de frontera desde tu perspectiva?
0: ¿Para por qué los números son mayores en Baja California? Sí, por supuesto que tiene que ver una cuestión de geografía. El principal atractivo de Baja California, por un lado, es ser vecino de uno de los estados... Claro. Con mayor actividad económica, mayor derrama económica y de los principales usuarios de sustancias. O sea, eso también hay que decirlo. Entonces, es un súper negocio para cualquier grupo que obtenga el control de la frontera para realizar actividades ilegales. Y eso sí lo hemos visto desde 2005-2006, o sea, me quiero acordar de la declaración de guerra, ¿no? En aquel momento, sobre cómo vimos... un repunte, o sea, no fue una cuestión gradual, ¿no?, de pasar de 100, 200 homicidios a de repente 700. O sea, eso no fue gradual, fue un repunte entre una administración y otra que nadie vio venir. Y entonces nos preguntábamos, ¿qué fue lo que pasó? ¿Por qué se disparan estas cifras en este territorio? Porque en algún momento Tijuana fue una de las ciudades más peligrosas del mundo, ¿no? O sea, esa era la fama de Tijuana, que lamentablemente todavía es algo que persiguen a nuestro estado, a nuestra ciudad. Pero al momento de empezar a revisar, por un lado, la militarización, como esta libertad expresa de las corporaciones de seguridad que pensaron que, no sé, supongo que creyeron que no estaban corruptas, que no tenían relación con la delincuencia organizada, y les dieron una licencia prácticamente para hacer lo que quisieran hacer en las calles. Y a partir de ahí empezamos a ver, claro, violaciones graves a derechos humanos que implica la desaparición forzada, por supuesto, a manos de las propias corporaciones de seguridad por violaciones graves a derechos humanos, por detenciones arbitrarias, porque según ellos querían investigar y entonces tenían que forzar confesiones y una serie de cosas completamente ilegales dentro de estos procesos de investigación. Pero también teníamos estas desapariciones en donde no era en seguimiento ninguna investigación, era más bien porque las corporaciones, algunos de estos elementos, estaban involucrados con la delincuencia organizada y más bien estaban haciendo el trabajo de la delincuencia organizada, ¿no?, como parte de ese engranaje criminal. Y ahora, esto pues no quiero utilizar la palabra se logró, pero si llegamos a este punto de involucramiento de nuestras propias fuerzas de seguridad, nuestras propias instituciones, también es porque había un control prácticamente absoluto y una presencia importantísima de la delincuencia organizada en nuestro estado. ¿Y por qué decidieron que fuera Baja California uno de los puntos? O sea, no es sorpresa porque lo mismo ocurre en Chihuahua, lo mismo ocurre en Tamaulipas, y si lo observas en Sonora, los estados fronterizos, o sea, los que están al norte, son de los estados que prácticamente acaparan los primeros lugares en incidencia delictiva de lo que gustes, ¿no? Secuestros, privaciones ilegales, desapariciones. Y es justo eso. A Baja California lo que le ocurre es que está en una frontera donde los grupos pelean por tener este control para poder tener una de las principales puertas de ingreso para distribuir droga, armas y, bueno, todo lo que estos grupos, ¿no? Todo lo que estos grupos se dedican a hacer. En Baja California Sur no sucede lo mismo porque no hay un mayor interés a hacer una distribución hacia el consumidor, porque su ubicación geográfica no le permite eso. Le permite ser un estado de paso, es decir, ser receptor y que a partir de ahí comience su ruta para llegar a su destino, la antesala del destino final, que sería Baja California Norte. En los municipios, y eso también va a ser importante, porque por eso nos podría explicar por qué el principal incremento en desapariciones, homicidios, está en ciudades tan pequeñitas como en Tecate, o en zonas o pobladitos tan pequeñitos como La Rumorosa, ¿no? La Rumorosa no es una ciudad, es parte de Tecate, es un pequeño poblado que tiene, no recuerdo cuántos miles de habitantes, pero que si uno observa por zona o por territorio, pues ese pequeño poblado es de los que acapara también los principales incrementos en hallazgos de fosas clandestinas, destrucción de plantíos, de laboratorios, huachicol, desapariciones. Y esto se da justo porque todos estos, los poblados y municipios que acabo de nombrar, están justo en la frontera norte para llegar hacia Estados Unidos. La posición, la ubicación geográfica creo que es un punto clave sobre por qué los grupos criminales han decidido prácticamente colocar sus centros operativos en este estado.
1: Escuchándote, también una de las cosas que estaba pensando es en el perfil de las desapariciones. Veíamos las cifras y hablaban algo así de un 75% más o menos de hombres contra un 25% de mujeres. Y esto más o menos se ha mantenido y, de hecho, desafortunadamente, desde el 2020 a la fecha han vuelto a aumentar las desapariciones y, aunque la tasa de homicidios en principio ha bajado, estaba viendo la cifra para junio tan solo de más de 140 personas asesinadas homicidios registrados, que nos hablan otra vez de una alza que apenas está por debajo de Sinaloa, ¿no? Entonces, ¿qué está pasando ahora allá en Baja California con este tema de la desaparición?
0: Bueno, también hay que decirlo, hay un mal registro de los actos delictivos en Baja California, y eso no es un dicho, es trabajo que hemos hecho, que su servidor ha hecho junto con otros periodistas también de aquí del territorio, en donde hemos podido revelar y verificar que ha sido la fiscalía quien no está nombrando bien a los delitos, y eso, pues claro, en cifras oficiales lo que refleja es una disminución. No podríamos decir que no hay un registro, lo que decimos es que tipifican mal los delitos para que al momento de hacer estas presentaciones dices, bueno, es que ya no hay delitos, bajaron los homicidios dolosos. Claro, pero te aumentaron los culposos. O incluso, y seguramente si tenemos oportunidad de hablar con las compañías que conozco perfectamente, a estas maravillosas buscadoras, ellas también han logrado identificar y corroborar que incluso cuando son hallazgos en fosas clandestinas o de cuerpos, no los, ni siquiera los registran o dejaron de registrarlos a veces como homicidios, no los buscan como homicidios dolosos. O son homicidios naturales, porque así lo es, muerte natural, o lo colocan como homicidio culposo. Y entonces tenemos un registro mal hecho que, pues, no revela la realidad que está ocurriendo. Eso por un lado. Y entonces también hablan mucho de la disminución de los homicidios dolosos, pero no están siendo transparentes con la cantidad de fosas halladas ni tampoco con la cantidad de personas y cuerpos hallados. Porque yo se los puedo decir, en la búsqueda a través de transparencia, porque la institución no está haciendo públicos estos datos que deberían de ser públicos sobre los reportes de desaparición, difícilmente los obtendrán. tenemos, ¿no? A pesar de que pues es parte de la incidencia delictiva y es algo que no quieren hacer público.
1: Qué terrible. Y bueno, para ir cerrando esta conversación... perdón, Michelle, ¿tú quieres hacer una pregunta?
2: Sí, quería preguntarte. Hemos estado dialogando con diferentes colectivos y periodistas y ya lo mencionaste, pero nos gustaría mucho que pudieras hacer pues un poco de mayor profundidad acerca de el militarismo. ¿Cómo está afectando directamente a Baja California? Porque tenemos la sensación de que parece que es algo que no pasa, que es como muy invisibilizado, pero sí que está ocurriendo y está cada vez armando más los engranajes para que funcionen esas máquinas justamente de la militarización de nuestro país. Y queremos preguntarte, ¿ustedes cómo lo viven? ¿Tú cómo lo ves? ¿Cómo lo analizas?
0: Observando lo que viven otros compañeros, sí creo que es distinto de este lado, pero ahorita les voy a decir como todo un pro y un contra. Seguramente no estamos en una situación como Chiapas, Oaxaca, ¿no? Que la participación del ejército es como muy activa, incluso en las movilizaciones sociales. Estoy hablando de protestas, porque la naturaleza de los movimientos sociales es distinto entre territorios. La participación es casi nula aquí en Baja California. O sea, creo que ha sido de los estados donde más envíos ha realizado el gobierno federal. O sea, no estoy diciendo que no haya presencia de estas corporaciones, ¿no? De estas instituciones de seguridad. La hay y la hay a montones, como te los puedes topar en las calles. Y estas son nuestras escenas del día a día, ¿no? Militares caminando con sus armas largas, colocados en puntos estratégicos. Pero que si me preguntan que si su presencia ha tenido algún cambio en cuanto a la disminución de delitos, o si ha mejorado la calidad, ¿no?, de vida de los habitantes. No, la realidad es que no, porque las cifras no lo indican así. Y eso lo corrobora a todos aquellos que están adoleciendo de estos delitos, incluyendo a los colectivos con personas desaparecidas. Pero lo que sí puedo decir sobre cómo impacta este tema de las instituciones de seguridad tan arraigadas aquí, o sea, no hace poco... De hecho, hay detenidos en Mexicali, en Tecate, en Ensenada, Tijuana, San Quintín y San Felipe, que ya son municipios de reciente creación, pues no lo hay porque tienen menos de 3 años de haber sido creados oficialmente. Pero en todos los municipios tenemos policías que estaban en activos y que están detenidos, algunos trasladados a Ciudad de México para enfrentar la justicia, acusados de participar de manera directa en la desaparición de personas, por trabajar o tener algún tipo de vínculo con la delincuencia organizada. En algunos casos, por ser partícipes, que es en el de Mexicali, uno de los casos más recientes, tres policías que estaban activos, ya vinculados a proceso, acusados de desaparición forzada, robo de vehículo y asociación delictuosa. Pero tenemos entonces otros policías, también 4, uno de ellos prófugos, en Playas de Rosarito, acusados de desaparición forzada de no recuerdo cuántas personas, entre ellas un menor de edad. Pero aquí se habla más bien de una detención arbitraria, en donde al momento de detener dieron una golpiza y bueno, arrebataron la vida a alguien y decidieron hacerse del cuerpo. Y de estos casos les puedo decir, quienes llevaron la batuta de la investigación y que lograron estas detenciones fueron madres buscadoras. Esa es la participación tan lamentable que tenemos de nuestras instituciones de seguridad. Minimizaban el caso, ¿no? Nuestra gobernadora Marina del Pilar Ávila, la fiscal Ma Elena Andrade, hablaban de que era un porcentaje muy pequeño de elementos que participaban en estas desapariciones forzadas. Y entonces pareciera que el discurso era minimizarlo, pero sobre todo normalizar que pareciera que es común, pues, que un policía de repente se involucre con la delincuencia organizada y cometa este tipo de delitos. Y es tristísimo porque no es normal, no es común. Y lo que debería de estar ocurriendo es que estos elementos deberían de estar enfrentando a la justicia. Porque efectivamente tenemos policías activos detenidos, pero que ellos sean detenidos, sean los únicos detenidos, no significa que sean los únicos elementos participando. Son los únicos que han logrado llevar frente a un juzgado, ¿no?, frente a un juez.
2: Muchas gracias. Gaby, yo tengo otra pregunta sobre las personas que están en movilidad. Nosotros sí. Tenemos entendido que es muy difícil difícil realmente saber el número de personas desaparecidas, porque en realidad no sabemos cuántas personas están en movilidad. Y actualmente la investigación, la gran investigación que hizo Marcela Turati junto con todo el equipo de ¿A dónde van los desaparecidos?, revela que en México hay esclavitud y que las personas en movilidad son las principales personas que están en riesgo de caer en estas garras que, bueno, creo que ni siquiera nos los podríamos imaginar. Claro. Se sabe poco de las personas en movilidad y la desaparición, justamente pues porque es difícil poder cubrir eso. Desde tu experiencia, ¿cómo es esto allá en Baja California?
0: Fíjate que en algún momento, y de hecho no recuerdo si iba Mónica, pero en algún momento nos fuimos a hacer, bueno, yo a acompañar, porque de periodista realmente acompañarás una o dos veces, quienes lo hacen todos los días pues son los colectivos, ¿no? Pero en algún momento decidimos hacer acompañamiento para documentar búsquedas en Tecate, en el poblado de Jacume, que es un poblado, es una especie de triángulo de las Bermudas, ¿no? Porque no hay presencia de la autoridad, es una ranchería, no tanto un poblado, es una ranchería que está ubicada en el municipio de Tecate, pero si tú buscas, si tienes información y conoces el estado, sabrás que ese es uno de los principales puntos y de las principales rutas para el cruce de migrantes, ¿no? Y de otras cosas, pero principalmente de migrantes. Y entonces, es una zona agreste donde no vivirán más de 100 personas en esa pequeña ranchería a la que no llegas por casualidad. Y esto que estoy mencionando, esta serie de elementos, lo que estoy diciendo es que está desolado, lo que estoy diciendo es que está en medio o alejado de la mancha urbana, que vive muy poquita gente. Y esto que digo es importante para decirles que estos elementos importan al momento de realizar actividad delictiva. Y entonces, sabiendo que esta era una de las principales rutas para las comunidades migrantes antes de intentar cruzar, dijimos, bueno, vamos a ir a ver qué es lo que está sucediendo, porque me parece muy extraño que habiendo, aunque sean 100 familias, 50, 70 las que hubiera, o sea, ¿cómo es posible que del lado estadounidense, CBP y Homeland Security, bueno, todas estas agencias que comparten su estadística de aseguramientos de migrantes que intentan cruzar, todas te decían que ese pequeño punto donde no vivían más de 100 personas y otro que era por Yuma y Los Algodones, que es en Mexicali, era donde estaban realizando hasta 100 aseguramientos de migrantes al día? Digo, bueno, me estás diciendo entonces que hay más gente cruzando que gente habitando en esta zona, ¿no? Yo quiero saber qué es lo que está ocurriendo. Y efectivamente, platicando un poco entre la gente que pues se animaba, ¿no?, como a darnos el testimonio, porque no es sencillo que quieran hablarte de eso, porque saben que hay un control, saben que si hablan, la gente se va a enterar y la gente lo va a decir y entonces sus propias vidas quedan en riesgo. Me hablaban de casas de seguridad. Claro, veíamos todos los vestigios de los migrantes intentando cruzar, desde las mochilas, las botellas de agua, boletos, cartas, en fin, una serie de cosas que si no mirabas los cuerpos, lo que encontrabas era todo lo que podrían haber cargado, ¿no?, en el cuerpo para poder cruzar. En algún momento hubo hallazgos de cuerpo. Entonces, viendo todos estos elementos, yo decía, es que el desierto de Baja California, toda esta zona tan desolada, es un cementerio. Nuestros desiertos son son prácticamente cementerios. Es una gran fosa clandestina, este territorio fronterizo. Hablo particularmente de estas zonas que no tienen la visibilidad para las autoridades porque no están dentro de la mancha urbana. Y entonces tienes mucha razón, no tiene tanto que los colectivos comenzaron a hacer búsquedas porque decían, oye, estamos encontrando cuerpos, las familias nos empiezan a buscar desde Colombia, desde Honduras, desde El Salvador, familias precarizadas que entonces tampoco tienen dinero para venir a hacer ellos la búsqueda acá, que si ponen un reporte ante la autoridad mexicana, tampoco obtienen la ayuda. Digo, la autoridad mexicana no busca a sus desaparecidos, mucho menos va y busca a los que no son mexicanos. Entonces decían, como que todo se quedaba muy atrapado, hasta que los colectivos dijeron, bueno, vamos a recorrer también nuestros desiertos o la zona fronteriza, y claro que han encontrado migrantes colombianos, principalmente colombianos, es algo que me llama un poco la atención, pero han encontrado cuerpos colombianos, pues otros mexicanos, gente que muere o por causa natural o sin simplemente porque fueron asaltados, porque, por supuesto, donde hay migrantes hay violencia y hay robos, ¿no? La única manera en la que yo tendría como periodista manera de darme una idea de la dimensión del tema fue en algún momento con varios contactos del lado estadounidense de organizaciones que se estaban encargando de buscar los cuerpos en las zonas desérticas. Y lo que hacían es llevar los cuerpos como a la fosa común, y ahí están, ¿no? Después de años. Y la gente no sabe que puede ir a buscarlos a ese sitio. Y es una cifra negra, porque son los cuerpos recuperados, más los que seguramente todavía están en el desierto. Es una cifra negra, y es tristísimo saber que ahí están.
1: Realmente es durísimo esta parte de pensar en la desaparición, pero también en estas partes en donde hay más desolación, como la desaparición y las personas que están en movilidad con tan poca posibilidad de solución. Gaby, pues para ir cerrando, quería preguntarte, para ti, ¿cómo es hacer periodismo? Allá, ¿a qué te enfrentas?
0: Bueno, para mí hacer periodismo es mi forma de resistencia. Yo creo que hablo muy bonito del periodismo, pero porque así lo siento. Ha sido mi forma también como de sobrevivir un poco a la barbarie, ¿no? Porque pienso, ya había violencia antes de yo ser periodista, entonces he vivido esta violencia desde diferentes lugares, ¿no? Como ciudadana, con miedo, incluso para salir, y ahora como reportera, decía por ahí un amigo, ¿no? Como los salmones, uno corriendo contra la corriente, porque mientras todo el mundo se retira, uno va corriendo hacia donde está ocurriendo. Pero para mí eso ha sido una forma de resistencia, de crear comunidad, de encontrar empatía, de preservar la humanidad, la ternura. Justo hace poco acabamos de ir a hacer una cobertura, un relleno sanitario, porque colectivas de madres buscadoras, a mí ver esa fotografía de verdad que me partió el corazón bastante. Me habían dicho las madres buscadoras que tenían información de que estaban utilizando rellenos sanitarios para la desaparición, arrojar los cuerpos. Ahí los quemaban como si fuera una especie de crematorio. Pero además, entre las toneladas de basura, pues era muy sencillo que los cuerpos se perdieran. Mucho más si hay complicidad, ¿no? De, no sé si de personal de la empresa o pepenadores o de quien sea, ¿no? Pero había todo un engranaje, una red ahí operando para esto. Entonces ellas van, efectivamente encuentran cuerpos, alguien hace una fotografía, no fue prensa, fue entre ellas, la comparten para hacerme el reporte, y entonces en la fotografía lo que veo es tristísimo, Comisión Estatal de Búsqueda y la Fiscalía a un costado, algunos como en sus camionetas, sentados, aire acondicionado, porque se los comenté desde que iniciamos transmisión, aquí hace un calorón, pero las madres encima de la basura, pero así como montañas de basura, y ellas con las manos removiendo todo lo que sea que se encuentra en un relleno sanitario, que son los desperdicios de toda una ciudad. Y con lo que podían, porque evidentemente ellas no trabajan en el relleno sanitario, así que no tienen un informe ni el equipo ni el material adecuado para evitar una enfermedad, una infección, un corte, ¿no? Que te encuentres una jeringa, lo que fuera. Pero con lo que pudieron, ellas fueron y estaban escarbando en la basura. Y entonces así lo pensé y dije, madres. O sea, llegamos al punto en donde las mamás tienen que buscar a sus hijos en los escombros de basura. O sea, esa escena, ¿no? Tan dantesca para mí. No es que no haya visto otras. Hace poco justo estaba con Oli en Tecate y también era lo mismo en los hallazgos. Pero esta imagen fue la que me retumbó muchísimo. Y entonces, en algún comentario, ¿no? Porque trato siempre de externar. Es algo que aprendí de periodista. De hecho, con mucho apoyo de otros colegas también de otros estados que ya han transitado por esto, digo, no te quedes con nada, necesitas externar lo que estás sintiendo, el miedo, la angustia, el coraje, el enojo, la ira, lo que sea. Y entonces yo justo lo dimensionaba así, que a veces cuando hacemos este tipo de coberturas y luego vamos y vemos y la respuesta de la autoridad que nos enoja, es bien difícil preservar la humanidad. Y decía, hasta parece, o yo lo siento, como si tuviera que esforzarme por no perder la humanidad. Porque empiezas, estas imágenes se van quedando contigo diario. A mí me encantaría poder decir que son hechos aislados, pero lamentablemente en Baja California no lo son. y como en un día de cobertura vas y acompañas a las mamás mientras encuentran a menores de edad desaparecidos con sus cuerpos siendo huella de la violencia brutal, ¿no?, de estos grupos criminales, y luego vas al relleno sanitario donde ves a las mamás escarbar entre la basura y luego ves otras cosas. Y digo, madres, o sea, necesito trabajar y saber cómo le voy a hacer, porque la humanidad nadie me la va a arrebatar, ¿no? Y ese es mi trabajo. O sea, no es una queja, es una reflexión. Y lo único que sí puedo decir es permitirme abrazar a las mamás buscadoras o a la gente, ¿no?, con la que tengo el privilegio de contar con su confianza cuando me cuentan sus historias. Creo que es esa misma gente la que me permite conservar todo esto, ¿no?, que también es importantísimo para hacer periodismo. Bueno, para mí es importante tener todo esto para poder hacer periodismo.
1: Gaby, pues te agradecemos mucho poder compartir con esto el día de hoy, compartir tus palabras. Nos dejas como muy tocadas con pensar cómo ya admirábamos de siempre tu trabajo y el trabajo de los y las periodistas comprometidas en México que están haciendo todo este trabajo, pero ahora no tendría ni palabras para decir que además con toda la ternura y la humanidad que nos expresas, pues es maravilloso. Yo me quedo con una imagen de Tijuana que tenía de la infancia. Es hermosa, una ciudad hermosa, diversa, con una cultura increíble, con una variedad alimenticia impresionante. Creo que Baja California es uno de los estados que nos demuestra cómo la diversidad enriquece, y esperamos pues que sí, que este problema de la desaparición se pueda detener y que podamos volver a recorrer el país disfrutando de toda esta belleza que tiene. Te enviamos un abrazo enorme, Gabriela. Muchas gracias por estar aquí hoy.
2: Muchas gracias, Gaby. Estamos en contacto.
0: Muchísimas gracias, les dejo un abrazo y mucho cariño para ustedes.
2: Abrazos grandes. Y bueno, continuamos. Hay algunos comentarios. Saimar, les admiro mucho por todo lo que hacen y por traer estos dolorosos problemas a la conversación. Son realidades muy duras que necesitan abordar y en donde necesitamos incidir, encontrar alternativas. Muchas gracias. Muchas gracias a ustedes por conectarse. Les seguimos invitando a que comenten, a que pregunten. Este programa va a cambiar un poco de orden en esta ocasión y ahorita vamos con narrativas de la búsqueda.
3: Las narrativas artísticas de la búsqueda.
2: Bueno, pues ya estamos de regreso aquí en Radio Hasta Encontrarles, las voces de la búsqueda. Y pues estamos muy contentas porque ahorita está un colectivo al cual conocimos recientemente, ya conocíamos su trabajo, pero las conocimos recientemente y es un trabajo hermoso el que realizan. Aparte son personas muy jóvenes, muy inteligentes y muy chambeadoras, y bueno, aquí les presento a Miscelánea de Cosites. Ere, buenas tardes.
4: Hola, buenas tardes. Gracias por invitarnos y también gracias a quienes nos están escuchando.
2: Ere, muchas gracias por estar aquí. Pues en esta sección lo que hacemos es dialogar sobre diferentes proyectos que están apelando a las narrativas contadas desde las personas que las hacen, contar las narrativas desde abajo, las narrativas contrahegemónicas, pero también las narrativas que están en la búsqueda de la verdad y la justicia. Entonces, nos gustaría mucho, Ere, que nos contaras, por favor, quiénes son y qué hace Miscelánea de Cositas.
4: Somos un colectivo ahorita de 5 personas. Ha ido cambiando a lo largo del tiempo. Nos formamos en 2019 y igualmente la forma de trabajo ha ido y lo que hacemos ha ido transformando a lo largo del tiempo, pero en un inicio surgió como un grupo de amigues que estudiábamos en la UAM Tapalapa en antropología audiovisual. Y a partir de nuestro acercamiento con la Brigada Humanitaria de Paz Marabunta, comenzamos a acompañar a la Brigada Nacional de Búsqueda. Y a partir de ahí Nuestro acercamiento fue una cuestión de resolver necesidades específicas de la búsqueda y de la brigada en ese momento, que era, por un lado, la necesidad de llevar un registro audiovisual de las búsquedas que realizaban las familias y los colectivos, y también de apoyar en la comunicación con el manejo de redes sociales, de campañas de recaudación de fondos, etcétera, ¿no? En un momento era, pues, tratar de que el registro fotográfico funcionara desde un principio para las familias, ¿no? Para las necesidades que los colectivos estaban necesitando, más como un registro interno del mismo proceso de búsqueda. Entonces, pues desde ahí fue un acercamiento a escuchar de una forma mucho más directa las necesidades de las personas buscadoras en torno a la comunicación, ¿no? Al darnos cuenta qué cosas eran necesarias para comunicar también hacia afuera y también hacia las mismas personas buscadoras o hacia personas que también tienen alguna familiar desaparecido, pero que aún no están en ningún colectivo o no saben cómo acercarse al momento, pues que supieran que había otras personas buscando. Entonces, ese fue como nuestro primer momento de trabajo colectivo, y posteriormente, ya con el avance del tiempo, con nuevas personas que se fueron integrando, pues ya fue la posibilidad de empezar a cuestionarnos y de mirar críticamente cómo se hablaba de la desaparición y de la búsqueda, ¿no? El decir, bueno, es que hay discursos que justamente intentan borrar, o el clásico de que la persona desaparecida se lo buscó, en algo estaba, o son daños colaterales, etcétera. Entonces, venía desde un principio de cuestionar esos discursos, esas narrativas en torno a la desaparición, en torno a las personas que son desaparecidas y las personas que buscan también, y como una forma de que más personas, de que la población en general pudiéramos conocer de forma cercana y de la experiencia directa de las personas buscadoras, pues que esa otra realidad, no ese otro contradiscurso oficial, ¿no? Y a partir de ahí, de a mí me gusta decirle, de los oficios que cada una de nosotras tenían, algunas desde la antropología, otras desde la gráfica y los dibujos, pues cada una tenía también sus propias formas de acercarse al tema de la narrativa y de la representatividad, que pues fueron sumando, ¿no? A decir, cómo ha sido representado o se ha dialogado en torno a la desaparición desde la búsqueda, desde la fotografía, desde el video, también desde el dibujo, desde la comunicación. Entonces, ahí fue cuando pensamos y decidimos, ya de forma más consciente, dedicarnos a trabajar el tema de desaparición, apelando a que pudiera ser un tema que se acercara desde otras lógicas que no fueran las oficiales, sino que pudieran regresar pues esta dignidad a las personas desaparecidas, también a quienes buscan, y que pudieran conocerse pues también de manera más cercana el trabajo de las personas buscadoras, ¿no? Entonces, a partir de ahí también cada una con sus propios quehaceres hemos encontrado desde la gráfica, el dibujo, el bordado, la fotografía, distintas formas en las que, digamos, las historias pueden ser contadas y preservadas más allá de solo algo escrito o la comunicación, etcétera, sino que siempre ha habido como mil y un formatos distintos en que las historias son preservadas. Entonces, eso nos hemos enfocado en encontrar y en buscar esos otros formatos que existan y que también puedan hacer mucho más accesible o permiten contar la historia de la desaparición desde otras formas.
2: Muchas gracias, Ere. Es muy interesante. Y aquí algo que dialogábamos mucho y que me gusta mucho como preguntarles a ustedes, ¿qué papel tiene la memoria dentro de este colectivo, pero la memoria, pero también la búsqueda de verdad y justicia, ¿no? ¿Qué está significando la verdad para Miscelánea de Cositas y qué está significando la búsqueda de justicia también? Porque definitivamente nosotros no estamos pensando en una memoria como lo piensan quizá desde el gobierno, que es una memoria quizá de adorar ídolos y héroes, y una memoria que no parece viva, que parece más bien una memoria muerta, ¿no? Nos gustaría mucho que pudieras dialogar acerca de eso.
4: La memoria es, pienso, un eje central, la columna vertebral del proyecto, en tanto que, pues, buscar a una persona es no olvidarla, ¿no? Es negarse a olvidarla. Entonces, precisamente todos nuestros esfuerzos están enfocados en que las personas desaparecidas deben ser buscadas, ¿no? Y no deben ser olvidadas. Entonces, es el eje central, ¿no? El negarnos a que sea un tema que no se dialogue, negarnos a que sea un tema que se olvide o a que los nombres de las personas desaparecidas no estén como en los discursos o en las vidas cotidianas de las personas, ¿no? Es como el mundo no puede seguir así tranquilamente mientras hay cientos de miles de personas desaparecidas, entonces sí es un eje central en nuestro trabajo y en el apoyo a la búsqueda, pues, directa, ¿no?, en este acompañamiento a las familias. Particularmente hemos tenido distintos proyectos a lo largo de nuestro trabajo. O sea, puede ser también desde este primer registro audiovisual que hacíamos como una especie de memoria, principalmente para las familias de sus propios procesos de búsqueda. Y también en esta búsqueda de otras formas y formatos de contar y de preservar la memoria, como hacemos a través del bordado, del dibujo, de pegas en la calle, de intervenciones artísticas, etcétera, pensamos que son otras formas también de preservar la memoria, de que encuentre otros formatos y de que no se quede solo en los mismos espacios, ¿no? Cuando intentas llevarla a las calles, pues alguien más ya es posible que vea ese rostro o lea esa historia o se entere de algo más y entonces quede en la memoria de otra persona lo que está pasando, ¿no? Y como tal, nos hemos enfocado ya hace 3 años a pensar como un contracalendario, justamente como una propuesta crítica a esta historia oficial y a lo que nos han dicho que debemos recordar y lo que queda olvidado, ¿no? Entonces, hay muchos momentos históricos que, digamos, no son impuestos y que pueden no ser relevantes para muchas personas, ¿no? Que vienen de procesos de suma violencia y de despojo para la población y para muchos territorios. Entonces, desde ahí hemos pensado, bueno, ¿qué queremos recordar nosotras, ¿no? Y qué también las personas buscadoras quieren recordar. Entonces, hemos hecho contracalendarios y en específico nosotras la llamamos efemérides, como en este mismo sentido de decidir nosotras qué queremos recordar y qué no queremos olvidar. Entonces, tenemos un listado que se va desafortunadamente haciendo cada vez más largo con las fechas de cumpleaños y de desaparición de personas que en un principio que nos han hecho llegar familiares y colectivos que acompañamos, pero también ya ha iniciado un proceso de búsqueda bibliográfica. Cada vez que te encuentras al nombre de alguien más, anotar la fecha y el lugar en que fue desaparecida. Y entonces cada mes se publican estas fichas de búsqueda. Las que son directas a algún familiar o colectivo se envían como una forma. Sabemos que los momentos de cumpleaños o de la fecha de desaparición son momentos difíciles, entonces también se piensa como una forma de decir, yo también me acuerdo de que en este día pasó esto. Y también para que la importancia de que pueda ser publicado es que en muchos casos no hay información suficiente sobre las personas que han sido desaparecidas. Entonces la idea es que si buscas en Google tal nombre puedas saber quién es, ¿no? La importancia, creo que, de lo que hemos podido lograr es que las fichas no se quedan como en la clásica ficha de la fiscalía, sino que este acercamiento a las familias nos ha permitido que nos cuenten la historia de forma cercana de quién es esa persona, ¿no? Desde su música favorita, su comida favorita, etcétera. Entonces, poder registrar esa memoria como personas, o sea, como personas que tenían ciertas actividades antes de ser desaparecidas y que fueron detenidas, y seguir como apelando a los sueños y a las cosas que quieren seguir construyendo, ¿no? Entonces, un poco es poder seguir difundiendo la historia de las personas que nos hacen falta. Y por último, híjole, el tema de la verdad y la justicia es, me parece como muy, muy difícil. Yo, al menos respecto a la verdad, me parece una de las exigencias también centrales y que es parte de la violencia ejercida hacia las personas buscadoras, ¿no? El no dejarte saber qué sucedió, ¿no? Y la exigencia en que se pueda como acceder a lo que ha sucedido, ¿no? Y también para entender más allá de una desaparición en específico, parte central de la violencia, y creo que algo que a mí personalmente me parece indispensable que se entienda, es que parte central no solo de la desaparición, sino de la violencia que estamos atravesando ahora en México, y parte central de este funcionamiento y estrategia de esta misma violencia es la confusión, es el que no entendamos qué está pasando, el que creamos, el que un discurso oficial nos dice una cosa, pero en realidad es otra cosa. Entonces, esta negación de información, este olvido, estos archivos que se pierden, que se combinan, etcétera, en las fiscalías, no es aleatorio, no es un error, es estructuralmente se busca esta confusión y este que no entendamos qué está pasando a nuestro alrededor, qué ha pasado con las personas desaparecidas. Entonces, desde ahí me parece que la exigencia de verdad también es una parte central también para poder reconstruir esta memoria. Y de ahí de la mano pienso que va la justicia. Creo que es un tema que da para muchísima reflexión el pensar, pues, qué queremos, ¿no? Como justicia, pienso también que va a variar para cada persona. Yo también he escuchado de familiares es que, pues, si para quienes han recuperado ya desafortunadamente sin vida a su familiar, no sé qué tipo de justicia es esa o si es posible, ¿no? Porque al final, pues, la persona ya fue arrebatada. Entonces, creo que es un tema que amerita muchísimo diálogo y muchísimo seguir pensando qué queremos pensar o qué queremos entender por justicia, y que nos permita ir, pues, pensando en otras formas de vida, ¿no? Ya no centradas en este violencia y horror.
2: Podríamos seguir platicando de esto y sobre todo, pues, escuchando también a los colectivos de búsqueda que tanta enseñanza dan a este país. ¿De qué actividades vienen? Porque sé que están preparando algo grande, y a lo mejor que nos pudieras contar para que las personas que vean que escuchen este programa de radio puedan asistir.
4: Sí, estamos preparando una jornada de búsqueda y un festival. Se llama La Memoria a las Calles, Buscando a Juan, Buscando a Todes. Viene por el aniversario de los 20 años de la desaparición de Juan González Hernández, que fue desaparecido el 16 de junio del 2006 en el municipio de Corregidora, en Querétaro. Y su hermana Yadira González, pues es igual una familiar con la que hemos trabajado ya varios años, y con ella se está organizando este festival. Ella ya había hace 2 años realizado un primer festival, entonces ahora se va a volver a hacer con una jornada de búsqueda que inicia el 24 de agosto al 28. Va a ser jornada de búsqueda en campo y de vida en el estado de Querétaro. Van a ir familiares de todo el país, vamos a estar alrededor de 40 personas. Y el sábado 29 y domingo 30 son actividades culturales. Estamos por terminar de afinar la cartelera, pero va a haber rodada, proyecciones, música, conversatorios. La idea central, sabemos que Querétaro, bueno, cada estado atraviesa como particularmente ciertas problemáticas en torno a violencia, despojo, etcétera. Querétaro en específico, y la importancia del festival es que casi no se habla de desaparición, ¿no? O pareciera que ahí no sucede, o queremos hacer que no pasa nada, que todo está bien. Entonces, la idea es un poco poder hacer visible que existen personas desaparecidas, que existen personas buscando en el estado de Querétaro, y que además la desaparición no está desvinculada de otras formas de violencia, como pueden ser la lucha por el agua, el despojo de tierras, actos de odio contra personas de comunidad LGBT, bla, bla, bla. Entonces la idea es, nos van a acompañar personas de distintos colectivos de estas luchas para poder enlazar estas violencias, ¿no? Y entenderlas como una, desde una forma estructural que atraviesan a distintas luchas, y cómo la desaparición forzada está presente también en las violencias ejercidas hacia las personas que defienden la vida, ¿no? Ya a este punto. Entonces, también como una forma pues de poder unir las luchas, de poder escucharnos, de poder encontrarnos. Entonces, pues la última semana de agosto les estaremos recibiendo por allá en nuestras redes de Miscelánea de Cositas, también en Desaparecidos de Querétaro, y vamos a estar subiendo la información. Estamos recibiendo donaciones también económicas y en especie para poder sostener la búsqueda. Entonces, también si alguien puede, están sus posibilidades apoyar, pues es más que bienvenido.
2: Ere, pues ojalá y puedan hacer transmisiones que podamos transmitir en vivo desde allá, contándonos cómo les va y cómo están allá los colectivos, cómo están las madres buscadoras. Fíjate que pudimos hacer una investigación en colaboración con otros colectivos en donde llegaban a la conclusión que justamente en los estados donde menos se habla de desaparición, donde menos está en redes sociodigitales, es dentro de los estados que más desaparición hay en el país, ¿no? Lamentable, pero es algo que está ocurriendo. Ere, por último, me gustaría preguntarte 2 preguntas juntas. Una, ¿cuál ha sido la mayor enseñanza que les han dado los familiares y los colectivos a Miscelánea de Cositas? Y también me gustaría que dejaras un mensaje, por ejemplo, para las personas que acaban de salir de licenciatura y quieren integrarse a los colectivos de búsqueda o quieren apoyar, ¿qué es lo que tienen que hacer?
4: Creo que están bastante vinculadas las 2 preguntas y espero poderlas responder en una sola. Por un lado, en específico respecto a lo que hemos aprendido, creo que de forma colectiva es, por un lado, el lograr hacer accesible la información o las cosas de comunicación que hacemos para las mismas personas buscadoras, ¿no? Partiendo de entender sus necesidades, también de que muchas son personas ya mayores, entender el acceso que tienen a redes, a comunicación, bla, bla, bla, bla, bla. Creo que eso ha sido como algo bien importante, ¿no? Lograr bajar esa información a ellas, a que en realidad puedan acceder a lo que estamos haciendo, en que en realidad también les pueda funcionar el trabajo que realizamos. También a comprender los tiempos de la búsqueda, porque son unos tiempos muy otros, ¿no? A veces muy lentos, muy difíciles y de pronto explosivos, ¿no? Y tienes que resolver todo al momento. Entonces, si bien todos los procesos organizativos son lentos, el proceso de la búsqueda tiene un tiempo muy otro en cuestión a la organización. Y algo muy importante también es la creatividad y la improvisación, ¿no? Que las personas buscadoras siempre, pues desde sus inicios, desde el ir, salir a buscar y armadas de valor y de las manos y ahí resolver, inventar herramientas, inventar formas de buscar, es algo que también nosotras hemos aprendido a resolver, que puedes planear meses y meses y meses algo y a la mera hora no va a funcionar porque el contexto se dio de otra forma y tienes que aprender a resolverlo y a reírte de eso y encontrar la mejor manera. Entonces, eso, y de forma ya muy rápida y particular, sé que cada una de mis compañeras seguramente ha tenido su propia forma, su propia transformación a través de acompañar a las familias en su propio quehacer, desde quien hace diseño, desde quien hace dibujo, etcétera. Pero creo que algo muy importante es que es entender que para mí, como yo lo entiendo, es que el dolor no es algo individual, sino que es algo que solicita ser escuchado y que solicita que se aloje en el cuerpo de alguien más, ¿no? Y pasa muchas veces, ¿no? Cuando me preguntan que a qué me dedico, qué tema trabajo, y en cuanto digo desaparición, me dicen así, no quiero escuchar, ¿no? O sea, no quiero escuchar, es algo que prefiero no saber, no enterarme. Entonces, y que el no escuchar también continúa reproduciendo la violencia, el decidir no ver, el decidir no responder al dolor de las personas que están atravesando con eso, continúa reproduciendo la violencia ejercida sobre ellas. Entonces, creo que cuando te abres a escuchar y a observar, cambias por completo como persona y por ende cambia tu forma de trabajo, ¿no? O sea, no se vuelve a escuchar, ni a trabajar, ni a mirar de la misma forma a como era previo, ¿no? Entonces, eso, y la invitación viene, esto no lo puedo decir sin nombrar a nuestros compañeros de Marabunta. Yo siempre lo menciono porque fue, bueno, sí, para mí como alguien de 19, 18 años que también se acercó en ese momento con ellos, y eran, ellos lo mencionan así, ¿no? Que todos tenemos un superpoder y que no tiene que ser la gran cosa, no tienes que tener así un doctorado o algo muy, muy refinado para que pienses que puedas servir o cubrir una necesidad de en estos contextos, ¿no? Y lo que nos decían, por ejemplo, el ejemplo es Canica, que es una payasa, y ella, su superpoder es que habla fuertísimo. Entonces, ella con que gritara y hablara, lograba hacer que todas las personas que estábamos en búsqueda nos acercáramos y pudiéramos escuchar las instrucciones, ¿no? O pudiéramos organizarnos y tener una asamblea, o pudiéramos salir a tiempo. Entonces, es tan sencillo como reconocer para qué somos buenos, para qué nos apasiona, para qué somos buenos, y puede ser desde yo sé cocinar, yo soy buena limpiando, yo tomo fotos bonitas, yo sé dar masajes, etcétera. Pienso que viene de una forma de colectivizar, volver a colectivizar los cuidados y el trabajo, ¿no? Que el

0: Entonces, te invito a eso, a que cada quien reconozca para qué es bueno y intente la forma de sumarlo, y no tiene que ser directamente en el colectivo, puede ser desde sus propios medios, desde hablando con el vecino, hablando con la familia, compartiendo fichas, etcétera.
1: Ere, pues muchas gracias, bien interesante el trabajo que están haciendo, interesante y potente. Les agradecemos mucho, un gran saludo a todos los compañeros que están en Miscelánea de Cositas, y pues deseamos que el encuentro que van a tener sea muy fructífero, y por favor no dejes de contarnos cómo les va y también en qué podemos colaborar. Muchas gracias.
0: Gracias.
1: 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Continuamos. Bueno, invitamos a todas las personas a escribir, a poner comentarios y a manifestarse también, a poder saludar a los colectivos, a las personas que están aquí colaborando. Y continuamos con las narrativas de la búsqueda.
2: La búsqueda de personas en los estados.
1: Bueno, hola, buenas tardes.
3: Buenas tardes, está Armando, dígame.
1: Aquí estamos ya en vivo en Radio Hasta Encontrarles. ¿Cómo estás?
3: Bien, bien, bien.
1: Si gustas presentarte.
3: Ajá. Ah, ok. ¿Ya empezó entonces la...?
1: Sí, ya estamos en transmisión.
3: Ah, ok. Pues mi nombre es Mónica Gabriela Mariscal Rodríguez, de Colectivo Madres Hasta Encontrarte, Tecate, Baja California.
1: Muchas gracias. Cuéntanos, ¿estabas en una protesta hace un rato?
3: No, había varios colectivos de aquí de Baja California en la comisión de búsqueda, ya que se está pidiendo el cierre del sanitario, del relleno sanitario GEN, que es una empresa privada, pero se han encontrado y hemos sido apoyadas, ya que se han encontrado restos humanos en ese, ahora sí que relleno sanitario.
1: Muchas gracias. ¿Nos podrías contar, por favor, cuándo inició tu colectivo y en dónde están buscando?
3: Aunque mi colectivo inició el día 20 de octubre del 2019 y pues aquí en Tecate, Baja California, por la pérdida de mi hijo David Alberto González Mariscal, que pues ya fue encontrado después de 6 años, 3 meses. Pero así iniciamos en Tecate y por las búsquedas las hacemos pues ahora sí que en toda la zona rural, en los puntos que nos indican o que anónimos que nos han llegado a la página, pues nos acercamos al lugar. Entonces sí hemos andado pues prácticamente entre el cerro, entre los barrancos y todo tipo de lugares.
1: ¿Nos puedes decir cuántas personas están integrando tu colectivo?
3: Pues hasta ahorita tengo 974 fichas que hemos hecho a lo largo de estos 7 años, y pues las personas que cada jueves se presentan a las búsquedas, ya que hacemos todos los jueves de cada semana hacemos búsqueda y nos juntamos más o menos alrededor de 30 a 35 familias.
1: Mónica, ¿cómo es buscar allá en Tecate?
3: Pues aquí salir a buscar es nos reunimos dentro de lo que es fiscalía, nos reunimos a las 8 de la mañana, nos acompaña Comisión de Búsqueda Local, Guardia Nacional, Fiscalía, la FES, son los que nos hacen el acompañamiento, y pues salimos a la zona rural, por ejemplo, las montañas, lo que viene siendo la Romorosa, pues sí es entre las montañas, los cerros, y pues dentro de aquí de Tecate, de las colonias, pues son en predios que están abandonados y que posiblemente pueden allí pues esconder o enterrar a alguna persona.
1: Muchas gracias, Mónica. ¿Qué temperaturas están trabajando allá?
3: Híjole, ahorita la temperatura está muy alta, está muy fuerte la calor, entre los 36 o

0: 37 grados. Estos días sí no ha estado demasiado alta la temperatura.
1: ¿Cómo están las compañeras? ¿Cómo están ahorita las compañeras del colectivo? ¿Cuáles son sus condiciones?
0: Pues la verdad, ahorita las compañeras, pues sí, hemos estado, pues son personas ya mayores, la mayoría somos ya personas mayores de que pasamos los 50 años, y la verdad, pues sí, el cansancio ya este tiempo que, pues algunas ya tienen conmigo 5 años, 4 años, o sea que ya tenemos tiempo y pues ya son personas mayores y pues sí se sienten ya cansadas, pero pues todavía, como ellas dicen, nos sentimos cansadas, pero no quieren de... Ellas quieren seguir buscando hasta encontrar, pues ahora sí que, pues a sus hijos. No sé si pues sí las veo un poco cansadas, pero todavía con todas las ganas y la actitud de seguir buscando.
1: Mónica, ¿cómo está siendo la respuesta del gobierno a los colectivos allá en Baja California y específicamente en Tecate?
0: Bueno, estar aquí conmigo, yo ahorita sí he tenido apoyo. Yo, tanto de la comisión, sí he tenido una buena respuesta. Con autoridades, igual, en lo que, pues ahora sí que ocupamos y que pedimos, siempre han estado al pendiente. O sea, yo no he tenido una negativa. Sí hemos tenido un poquito lo que viene siendo, pues lo del personal en periciales. Sí hemos tenido así, pero pues sabemos que es por la situación de que ha habido muchos cambios y aparte que no hay personal, y lo que es lo que son pruebas de genética, pues igual por falta de personal.
1: ¿Cuáles son las principales necesidades de su colectivo en este momento?
0: En este momento pues es lo de genética, darle una solución a todos las pruebas que hay en rezago, que se chequen y que pues se hagan las confrontas con los ADN de las, ahora sí que de los compañeros, con los restos que en el 2000, que fueron los del 2020 al 2021, pues que se fueron a la fosa común y que no, pues no nos han resuelto la situación, pues el que estamos pidiendo, metimos una petición para ver si se podían hacer las confrontas de esos cuerpos, esas pruebas que están, de esos cuerpos que están en fosa común, con la genética de las, ahora sí que de las familias que me han estado acompañando a las búsquedas cada jueves.
1: Y ahí no ha habido respuesta.
0: Muy poquita lo que me comentaba, que me comentaban que es por falta de, ahora sí que de personal, no tenemos un personal calificado para llevar a cabo lo que son las muestras.
1: Mónica, aquí en el sur y centro del país existe una gran crisis forense. ¿Allá ocurre lo mismo?
0: Así es, lo mismo, sí. Sí, lo mismo.
1: ¿Tienes cifras de cuántos cuerpos faltan identificar?
0: Híjole, pues lo que es aquí en Baja California, más o menos son más de 5,000.
1: Es una cifra muy alta.
0: Muy alta, sí.
1: Mónica, ¿hay algo que te gustaría decirle a los colectivos de otros estados de la República que te estén escuchando?
0: Pues solamente pues que nos apoyemos, que sigamos adelante, que no perdamos la fe y que sigamos adelante en búsqueda de nuestro ser querido, porque pues son seres humanos y pues merecen ser encontrados y sepultados, tener un lugar digno donde podamos visitarlos.
1: Mónica, muchas gracias por tomar esta llamada. Les mandamos un gran abrazo a todas las compañeras de Tecate. Sepan que Radio Hasta Encontrarles es su casa y aquí estamos para lo que sea necesario, para lo que sea necesario difundir. Muchas gracias por conectarte con nosotras.
0: No, pues muchas gracias a ustedes. Bendiciones para todos y que estén bien.
1: Gracias, hasta pronto.
0: Hasta pronto. Bye.
1: Bueno, escuchamos a Mónica del colectivo Madres Hasta Encontrarte Tecate. Y ahora vamos a hablar con otra madre buscadora, también de Baja California, Polet, que es buscadora de Ponte en Nuestras Botas, Baja California. Y ahora estamos conectadas, ¿verdad? Polet, ¿estás ahí? ¿Nos escuchas?
2: Hola.
1: Hola, Paulette. Muchas gracias, Paulette.
2: Buenas tardes.
1: Muchas gracias por conectarte el día de hoy. Cuéntanos, ¿de qué colectivo eres?
2: Soy de la Asociación Ponte de Nuestras Botas, Baja California.
1: ¿En dónde están ubicadas?
2: Bueno, esta asociación viene de una extensión de la Ciudad de México. El año pasado tuve la invitación a una brigada que fue allá en el Ajusco. Entonces decido hablarlo con la que hizo la asociación de la Ciudad de México para traerlo a Baja California. Aquí en Baja California lamentablemente no contamos con muchos recursos, no con muchas, ahora sí que estamos en pañales de este lado, ¿no? No hay muchos proyectos, no hay mucho apoyo. De ninguna manera tenemos apoyo de este lugar. Nosotros creemos que tenemos demasiado por este lado, que estamos logrando mucho, pero realmente no tenemos nada a comparación de otros lugares. Entonces decidimos, pues lo hablamos y decido que si lo podemos traer para este lugar, la asociación, hacemos la extensión para Baja California y pues hasta el momento ha estado funcionando muy bien.
1: Muchas gracias, Paulette. ¿A quién estás buscando?
2: Estoy buscando a Flor de Jesús Poz Aguilar.
1: Flor de Jesús. ¿Cuándo fue que desapareció, Paulette?
2: Ella desapareció el 17 de febrero del 2024.
1: ¿Su carpeta de investigación está avanzando?
2: Pues ahora sí que lo que ha avanzado es en base a lo que yo he estado llevando. Entonces, pues por medio de fiscalía, por medio de investigaciones, pues ellos no lo han hecho. Todo lo que se ha logrado es a lo que se ha estado llevando a cabo por parte de nosotros.
1: ¿En las mismas condiciones están tus compañeras de colectivo?
2: Así es. De hecho, pues mayormente las compañeras pues tienen muy pocas, ahora sí que muy pocas averiguaciones. Si tú no llevas algo, si tú no estás presionando a fiscalía, si tú no estás ahí detrás de ellos, ellos no avanzan. O sea, te dan carpetazo y es el que sigue. Y así sucesivamente se van yendo.
1: ¿Cómo ha sido el trato desde que empezaste tu búsqueda hasta la fecha por parte de las instituciones? ¿Ha modificado? ¿No se ha modificado? ¿Ha empeorado? ¿Ha mejorado?
2: Creo que vamos, ahora sí que en lugar de ir para adelante vamos para atrás, ¿no? Cuando yo comienzo con todo esto de la búsqueda de Flor, pues hubo mucha presión social, hubo mucha presión por todos lados, porque pues ella desaparece en su trabajo. Entonces pues también hubo intimidaciones por ciertas personas. Comenzaron a decir pues que si no me daba miedo, ¿no? Pues sí, a andar con eso. O me quedaba callado, o sea, entonces decidí a no quedarme callada, pues todo siguió por delante. Las instituciones ahorita pues creo que cada vez están poniendo, o sea, están bajando más su ritmo en su trabajo. Si no estamos detrás de ellos, sinceramente no, pues no avanzan.
1: ¿Sabemos que estuvieron en una protesta en este momento?
2: Así es. En la mañana cerramos lo que fue Comisión de Búsqueda de Personas Desaparecidas aquí en Baja California. La cuestión es porque pues hay muchas irregularidades, ¿no? Lo único que exigíamos pues que haya transparencia en todo esto. ¿Por qué? Pues pedimos lo que fue la destitución. No destitución, porque no podemos hacer que corran a esta persona. Pero sí que lo cambiaran a otra rama, ¿no? A otro lugar de trabajo, porque pues esta persona ha tratado muy mal a sus compañeros, o sea, por tener un cargo, o sea, se creía con muchos privilegios, vaya, por tener un cargo más arriba que los demás compañeros que tiene, pues los trataba mal, ¿no? Entonces, no nomás a ellos, sino también a las familias. O sea, se dio el lujo de tratarlos, pues ahora sí que de minimizar su dolor, de pues no tratarlos como víctimas, como son.
1: También hay un tema con un relleno sanitario.
2: Así es, hemos estado trabajando ahorita en conjunto con Buscando Atolano y con una nación buscándote. Hemos estado trabajando ahí, ya se cumplieron los 15 días que fue el día viernes. Precisamente también se tomó protesta para que hubiera el cierre, ¿no? Cierre total. Lo que queremos es que se cierre, o sea, que haya un cierre total en el basurero. Lamentablemente, pues ya lo sabemos que no se puede llevar a cabo, pero sí pedimos que nos permitieran seguir en ese lugar porque nos querían dar unas búsquedas, nos querían dejar trabajar hasta septiembre, lo cual no se nos hacía justo porque, pues, imagínate cuánta basura no va llevando día tras día. O sea, llegas un día y son infinidades de camiones. Nosotros estuvimos trabajando ahí y llega, no sé, te puedo decir una cantidad como de unos 50 camiones diarios aproximadamente, más aparte de los particulares.
1: ¿Y allá en el relleno han tenido positivos?
2: Así es. Tuvimos con un mínimo de 2 positivos. Esta es...
1: ¿Se escucha bien? Me parece que hemos perdido a Paulette. Pues eso, nos estaban contando que las madres buscadoras están ahora trabajando en los rellenos sanitarios de Baja California y que están encontrando cuerpos y que al mismo tiempo no los están permitiendo trabajar. No sé si podremos recuperar la conexión con Paulette. Bueno, es parte de este radio en vivo y decir que justamente son los tiempos en los que están trabajando las buscadoras, buscadoras que acaban de terminar protestas, buscadoras que acaban de terminar búsquedas, buscadoras que acaban de salir de la fiscalía y pues sí, tiene que ver con los tiempos, estos tiempos apresurados, estos tiempos en donde han tenido que renunciar a su vida para dedicarse a la búsqueda. ¿Tenemos conexión? 2 minutos. Ok, entonces vamos a escuchar una cápsula. Vamos a la cápsula.
3: Tijuana concentra la mayor cantidad de personas desaparecidas, pasando de 2.500 a 3.245 casos. Es decir, en un año aumentaron 745 desapariciones. 21 niñas fueron desaparecidas durante los primeros 5 meses del año. El municipio de La Paz pasó de 410 a 446 casos en un año. En Los Cabos y La Paz existe un problema muy fuerte de trata de personas. Concentran la mayor cantidad de mujeres desaparecidas de la zona sur. El 10.7% de los casos de mujeres desaparecidas está en el rango de edad de entre los 15 y 44 años. Datos recabados del informe de enero a mayo de 2026 por la Red Lupa del Instituto Mexicano de Derechos Humanos y Democracia.

0: La península de Baja California se extiende aproximadamente a lo largo de 1.250 kilómetros, desde la frontera con Estados Unidos hasta Cabo San Lucas. Al oeste se encuentra el Océano Pacífico y al este el Mar de Cortés, también conocido como Golfo de California. Su territorio comprende los estados de Baja California, con capital en Mexicali, y Baja California Sur, con capital en La Paz, además de numerosas islas, islotes y áreas costeras. Es una región marcada por el contraste. En ella conviven desiertos, sierras, valles agrícolas, oasis, litorales, bahías, cañones y ecosistemas marinos de gran riqueza. Aunque suele reconocerse como un territorio semidesértico, su paisaje no es uniforme. En el norte existen zonas de clima mediterráneo y valles fértiles. En el centro predominan los desiertos y matorrales. Y hacia el sur aparecen sierras, oasis, palmares y ambientes tropicales. La península es también un territorio de gran importancia para las ballenas. Las lagunas costeras del Vizcaíno, en Baja California Sur, reciben cada año a ballenas grises que llegan para reproducirse y criar a sus ballenatos. Además, otras especies como la ballena azul, la ballena jorobada y el rorcual común recorren las aguas del Golfo de California y del Pacífico. Por ello, algunas bahías, lagunas e islas funcionan como santuarios, refugios y zonas de reproducción para la vida marina. La biodiversidad terrestre tampoco puede entenderse sin las condiciones extremas de la península. En sus sierras y desiertos habitan el puma, el coyote, el gato montés, la zorra gris, el venado bura, el borrego cimarrón y en algunas zonas el berrendo peninsular. También pueden observarse águilas reales, águilas pescadoras, águilas calvas de presencia estacional, halcones, pelícanos, fragatas y numerosas aves migratorias. En el alto Golfo de California se encuentra la vaquita marina, un pequeño cetáceo endémico de México y una de las especies más amenazadas del mundo. Entre las plantas más emblemáticas se encuentra el árbol sirio, símbolo de la península. Mucho antes de la llegada de los españoles, la península estaba habitada por pueblos con formas de vida estrechamente vinculados con el desierto, los oasis, las costas y las islas. En el sur se encontraban los pericúes, en la región central los huaycuras y hacia el norte los cochiníes. En el norte peninsular también habitaban pueblos como los cucapás, cumiay, paipai y quiliwá, cuyos territorios y tradiciones se extendían más allá de las fronteras actuales. Estos pueblos desarrollaron conocimientos profundos sobre las plantas, los animales, las rutas de agua y los ciclos del mar, conocimientos que fueron fundamentales para sobrevivir en un ambiente de grandes distancias y recursos limitados. La actividad económica de la península es diversa, aunque se concentra de manera importante en las ciudades, los corredores fronterizos y las zonas costeras. En Baja California destacan la industria manufacturera, la agricultura de riego, en el Valle de Mexicali, el comercio fronterizo, los servicios, la pesca y el turismo. La cercanía con Estados Unidos ha propiciado una intensa relación económica y familiar transfronteriza, especialmente en ciudades como Tijuana, Mexicali, Tecate y Ensenada. En el sur tienen especial importancia el turismo, la pesca, la acuacultura, la agricultura, la minería y el comercio. En el norte, la migración ha sido especialmente significativa por su condición fronteriza y por la demanda de empleo en la industria, la agricultura y los servicios. La cultura de la península se expresa en las tradiciones indígenas, la memoria de las misiones, las fiestas patronales, la música, la gastronomía vinculada con el mar, el desierto, las artesanías, los conocimientos sobre las plantas y las prácticas comunitarias de pescadores, agricultores y rancheros. Cabe mencionar que la península de Baja California también enfrenta diversas problemáticas sociales y ambientales profundas. Entre ellas mencionamos la escasez de agua, la precariedad laboral, el crecimiento urbano desordenado, la presión turística, la sobreexplotación pesquera, la pérdida de la biodiversidad y al mismo tiempo se vive la violencia, la desaparición forzada de personas, la movilidad forzada.
1: La búsqueda de personas en los estados.
2: Bueno, estamos aquí retomando la conversación de Radio Hasta Encontrarles con Paulette. ¿Se cortó la comunicación? ¿Todo bien por allá?
3: Sí, tuve un problema con la computadora, pero sí, ya ahorita por llamadas también.
2: Súper. Nos estabas contando sobre los hallazgos en el relleno sanitario.
3: Así es, hubo lo que fueron, pues se considera que fueron dos hallazgos. Lamentablemente que a la hora que fueron sacados con la máquina, se desprendieron, ¿no? Entonces no podemos concretar, tenemos un mínimo de dos hallazgos, pero pues ahora sí que estaremos con nosotros lo que es una antropóloga y poder hacer hasta tres hallazgos ahí mismo.
2: Ahorita están teniendo apoyo de la comisión de búsqueda para entrar allá.
3: Sí, tenemos lo que es comisión de búsqueda, los que nos están apoyando. Sinceramente, hemos estado trabajando muy bien con ellos. La verdad que, pues, mis respetos para comisión de búsqueda con el apoyo que nos han estado brindando. Sinceramente, ha sido muy pesado y que ellos pues han estado al 100% con nosotros. Lamentablemente, pues no podría decir lo mismo de fiscalía, ¿verdad? Y tampoco de estos, de los
4: periciales.
3: Lamentablemente, hemos tenido un poco de complicaciones con ellos, pero con comisión de búsqueda, sinceramente, pues ellos han estado al 100% con nosotros.
2: Paulette, ahorita cuentan con el equipo necesario para la búsqueda en el relleno sanitario. ¿Tienen algunas necesidades concretas?
3: Realmente no tenemos equipo para las búsquedas ahí en el relleno. Ni siquiera podemos, no tenemos ni guantes para buscar ahí. Nosotros ahora sí que con lo que podemos, pues llevamos, ¿no? Pero pues sí tenemos que estar cambiando cada ciertas horas, porque pues tenemos que ir al baño, tenemos que tomar agua. Entonces, pues a la hora de ir a cada salida que tengamos, pues tenemos que cambiarlos. Está muy, muy fuerte ahí lo que son los gases y todo eso, pues no tenemos el equipo, absolutamente no tenemos el equipo necesario.
5: Paulette, muchas gracias por lo que nos comentas. Quisiera preguntarte si tienen ahorita otras necesidades, además de las que nos comentan al hacer búsqueda en sanitarios, el colectivo.
3: Pues las necesidades que tenemos también, fíjate que ahorita que hemos estado trabajando con el calor, hemos tenido compañeras que les ha dado pues corte de calor, ¿no? Lo que es comisión de búsqueda tampoco cuenta con un equipo que es para auxiliarnos, lo que son los primeros auxilios, alcohol, botiquines. Entonces, pues nosotros como colectivo sí nos pueden brindar el apoyo que es con pues con lo que es lo básico, ¿no? Guantes, pues cubrebocas, lo que es pues alcohol, vendas, ahora sí que es lo que para primeros auxilios, eso sí será muy indispensable. Créeme que nunca nos damos abasto con todo ese equipo y mucho menos ahorita que estamos en el relleno sanitario.
2: Claro. Paulette, vamos terminando, pero nos gustaría mucho preguntarte, ¿cómo es la desaparición allá en Baja California? ¿Ha cambiado a través del tiempo? ¿Ha aumentado? ¿Ha disminuido? ¿Existe algún perfil de las personas que están desapareciendo?
3: Pues realmente ha ido aumentando y pues aquí pues anteriormente nos dejaban un poco pues más expuestos, ¿no? Ahorita los lugares donde pues iban los dejaban, ya nos hemos dado cuenta que ahorita con lo que pasó con lo del relleno sanitario, pues básicamente es a donde los están dejando. Porque antes nos los dejaban en lugares en concreto que ya sabíamos que si íbamos a esos lugares, ahí los íbamos a encontrar. Ahora ya no. Ahora sí hemos estado batallando para localizarlos y pues sí han ido incrementando bastante los desaparecidos.
5: Paulette, una última pregunta. Te agradecemos tu tiempo y quisiera preguntarte y a tus compañeras del colectivo, si están cerca, ¿qué dirían a otros colectivos de búsqueda sobre la tarea de búsqueda y también a la sociedad? ¿Cómo se pueden sumar a esto?
3: Claro que sí, ahorita te paso una de mis compañeras. Hola. Pues yo creo que más que nada este proceso de sensibilización es indispensable. Creo que la solidaridad y el trabajo en equipo ha sido lo que acá nos ha estado funcionando. Recientemente entre colectivos pues nos hemos estado uniendo y eso muestra una mayor unión, mayor fuerza. Pero también ahorita que como colectivo se han estado uniendo pues bastantes, como se vio el día de hoy en la mañana, que hubo ahí tal vez 6 colectivos trabajando en conjunto, 6, 7 colectivos. Entonces creo que así también la gente poco a poco puede tener una mejor idea de qué es lo que se puede apoyar, cómo se puede apoyar, y sobre todo también pues acá dentro de nuestro grupo tratamos de jalar mucho a los jóvenes, ¿no? Creo que jóvenes estudiantes de criminalística, jóvenes de cualquier carrera, porque finalmente la búsqueda también es un andar interdisciplinario. Entonces creo que pues todos estos saberes nos terminan sumando mucho, y sobre todo también manos jóvenes, ojos jóvenes que puedan prestarnos para ayudar a los demás familias que a lo mejor ya no pueden salir a buscar con la misma afluencia de antes porque el desgaste físico pasa factura, ¿no? Entonces creo que en ese sentido también es una percepción personal de la búsqueda, que creo que al menos acá ahorita en Baja California, hablando concretamente colectivos de Tijuana, pues es lo que hemos estado pues viendo, ¿no? Y creo que eso en ese sentido también pues la sociedad igual pueda voltear a ver de otra forma, ¿no? No sé.
2: Te agradecemos mucho. ¿Hay algo que creas que es necesario que la sociedad sepa de Baja California, que no hayamos preguntado y que sea urgente de decir?
3: Pues viene la brigada de búsqueda. Hoy también en una de las juntas, bueno, la última junta que tuvimos, porque fue un día de muchísimas juntas. Afortunadamente hubo resultados. Pero desde las 7 de la mañana hemos estado en junta y creo que dentro de lo más también fructífero y rescatable, que todo ha sido rescatable, es también el hecho de que va a haber una brigada. Esperemos que sea también ya en puertas más nacional, con mayor participación. Entonces pues ya se definieron las fechas, y pues también invitar a familiares, personas, ciudadanía que quiera apoyar y sumarse. Pues acá se ocupan muchas manos y pues ahí también la invitación está abierta. Creo que eso es muy importante también de mencionar.
2: Muchas gracias, enhorabuena por el logro que tuvieron hoy, pero también hacemos un llamado a la Fiscalía para decir, tienen que trabajar, tienen que dar el equipo, y lamentamos mucho que ustedes estén haciendo un trabajo que le corresponde al Estado, pero las admiramos mucho, les queremos mucho. Desde Radio Hasta Encontrarles les mandamos un gran abrazo, y sepan que esta es una radio para ustedes, que este espacio está abierto para ustedes, y muchísimas gracias por tomar esta llamada.
4: No, gracias por la atención
3: y por el espacio tan bueno y tan amplio que se hace, ¿no? No, siempre es bueno unirnos entre todos, y qué mejor espacio entre ustedes que pues nos puedan brindar esa atención también y prestarnos su voz y su plataforma.
2: Aquí estamos para ustedes, mucho ánimo, y no están solas. Hasta encontrarles.
5: La compañera y fundadora del colectivo La Voz de los Desaparecidos, María Luisa, les manda sus saludos, y también a Radio Hasta Encontrarles.
2: Muchas gracias.
3: Igualmente, un fuerte abrazo.
2: Hasta luego.
5: Gracias.
2: Bueno, pues ya escuchamos a 2 colectivos de Baja California. Sabemos que hay muchos colectivos más en los territorios. No nos alcanza el tiempo, no nos alcanza para poder que todos los colectivos estén, pero seguiremos transmitiendo, seguiremos trabajando. Y bueno, pues ahora vamos con las noticias relevantes de la semana.
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5: Bueno, empezamos con esta sección. Bueno, antes quisiera leer un comentario que nos dejaron hace un rato de Saimar en Instagram, que nos comenta: las admiro mucho por todo lo que hacen y por traer estos dolorosos problemas a la conversación. Son realidades muy duras que necesitamos abordar y en donde necesitamos incidir, encontrar alternativas. Muchas gracias. Y nuevamente les invitamos a escuchar el programa, replicarlo, comentarlo y, bueno, seguir las transmisiones. Y le agradecemos también a la reportera querida aquí en Radio Hasta Encontrarles, Reina Jaide, que nos hace estas recopilaciones de noticias relevantes. Y comienzo con una noticia con título: colectivo localiza restos en basurero Rosarito, buscan a 7 jóvenes desaparecidos en Tijuana, reportado para Infobae. Varios restos humanos fueron encontrados en el basurero de Playas de Rosarito, Baja California, luego de que un detenido informara que en ese lugar podrían estar los restos de 7 jóvenes desaparecidos entre agosto y octubre de 2025. El hallazgo lo realizó el colectivo Buscando a Tolano, quienes desde hace 15 días trabajan en ese lugar, que sigue operando, y es una noticia de fecha de agosto de este mes, de 2026.
7: Bien, y también del 13 de agosto de 2026, se encuentra en la redacción Agencia Fronteriza de Noticias que el colectivo Célula de Búsqueda e Investigación en Desaparición Forzada en Baja California pide a la Fiscalía del Estado una investigación seria sobre la desaparición de jóvenes en la zona de bares de Mexicali, luego de que esta semana liberaran al exdirector Pedro Mendivil y el excomandante Luis Jacobo de la Policía Municipal, detenidos hace 15 días por su presunta participación en delitos de desaparición forzada cometidos por particulares en el 2022. Los policías son investigados por la desaparición de Kevin Moreno, Ana de 20 años y Josué Romo Limón de 31 años, estadounidenses ambos. El exdirector dijo que en un video dijo que su arresto fue político ante la situación que atraviesa la gobernadora Marina del Pilar, señalada de ofrecer información a Estados Unidos para recuperar su visa.
5: Y en una nota del 7 de agosto para El Imparcial, madres buscadoras realizaron una jornada de búsqueda y pega de fichas en el centro de Tijuana, tras recibir un reporte anónimo de que podrían haber sido vistas en ese sector, incluso en situación de calle. A la búsqueda acudieron las familias de Xochitl Hernández, de 22 años, desaparecida en septiembre del 2022 en Rosarito, y de Andrea Vidrio, desaparecida en agosto del 2024, y denunciaron la falta de avances en la investigación de la Fiscalía de Baja California, ya que se ven obligadas a investigar ellas mismas para aportarles información.
7: Y para el 9 de agosto de 2026, en el semanario Z, se encuentra la información de que el colectivo Madres Hasta Encontrarles AC reporta que en 2026 ha sido el año más violento y el de mayor número de desaparecidos en la historia del municipio de Tecate, Baja California, con 101 personas desaparecidas, 9 menos que los 110 asesinatos. Por esta cantidad de asesinatos y de desaparecidos, el alcalde de Tecate ha sido duramente criticado, pues es el eslogan de su gobierno, el de un Tecate al 100 o Tecate al 100. Entre 2020 y 2026 suman 961 personas desaparecidas y los focos rojos de privaciones ilegales se concentran en zonas de la periferia y comerciales. Además, entre mayo y julio se localizaron fosas clandestinas en las colonias El Escorial, Del Bosque y Bicentenario.
5: Y para el 9 de agosto, en una nota para la jornada: no sé cuándo voy a llegar ahí para que sepa la familia, fue el mensaje de voz que le mandó Nadir Cruz Donaire, desaparecido en agosto de 2021 en Baja California Sur o Sonora, a su mamá, quien este fin de semana se manifestó en la glorieta de los desaparecidos en Ciudad de México para exigir que lo encuentren, pues hace 5 años no hay resultados, según la última respuesta de la Fiscalía en Sonora.
7: Y también en la jornada escribe Antonio Eras que el Registro Nacional de Búsqueda en México reporta que de enero a junio de este 2026 en Baja California hay 340 personas desaparecidas, lo que lo pone en el quinto lugar de 32 estados del país de donde desaparecen más personas. El primer lugar lo ocupa Ciudad de México, capital mexicana, con 541 casos. Segundo lugar lo ocupa Michoacán con 379, después Sinaloa con 351, Nuevo León con 341. El registro oficial es de 135,000 personas desaparecidas entre diciembre de 1952 y junio de 2026.
5: Y para una nota también del 9 de agosto, reportó Álvaro Morales para Milenio, la Red Lupa del Instituto Mexicano de Desarrollo de Derechos Humanos y Democracia reportó un incremento del 91.6% en la cifra de personas desaparecidas en Oaxaca, que pasó de 418 en 2022 a 801 al 16 de mayo del 2026, de los cuales 557 son hombres. En su base de datos, la organización indica que hay 238 casos de mujeres desaparecidas en Oaxaca que a mayo de este año no habían sido localizadas. Agregan que el 70.5% de las personas desaparecidas se concentra entre los 15 y 44 años.
7: Y por otro lado, también en este mes de agosto, Jaime García escribe en Frontera de Tijuana que los restos de tres personas fueron localizados en el Panteón de San Quintín, Baja California, luego de una llamada anónima que alertó al colectivo de búsqueda de San Quintín. En el operativo de búsqueda participó también la Comisión Local de Búsqueda, la Comisión Nacional de Búsqueda y la Agencia Estatal de Investigación en Desaparecidos.
5: Y para el 7 de agosto, reportó José Pablo para UNITV, de acuerdo al Registro Nacional de Personas Desaparecidas y No Localizadas, los jóvenes de entre 15 y 19 años siguen siendo las principales víctimas de desaparición forzada en México. De los 1.070 que se reportan para julio del 2026, 575 siguen desaparecidas y de esos, 193 casos son jóvenes entre 15 y 19 años. También los menores de 10 a 14 años están entre los más afectados, pues en julio, en esa edad, se reportan 121 menores desaparecidos. En este mes, también la Ciudad de México encabeza la lista de más casos, con 127, seguido de Tamaulipas, con 75, Quintana Roo, con 74, Michoacán, con 73, Guanajuato, con 71, Veracruz, con 61, Sonora, 58, Morelos, 58, Yucatán, 45 y Durango, con 44.
7: Y de igual forma, durante este mes, Javier Santos escribe para La Jornada que en el último mes, en Jalisco, reportaron desaparecidos al menos a 5 jóvenes, 3 de ellos menores de edad, todos ellos presuntamente bajo el esquema de un reclutamiento forzado del crimen organizado. Según temen sus familiares, pues salieron a atender una supuesta oferta de trabajo y ya no regresaron. En Nayarit reportan la desaparición de los menores Efrén Gómez, de 14 años, y Xiomara Sánchez, de 15 años.
5: Y para redacción de El Sur de Acapulco, el 5 de agosto, una jornada de búsqueda en el CEMEFO de Chilpancingo permitió localizar los restos de dos jóvenes desaparecidos, uno de ellos Víctor Olaiz Nava, desaparecido en septiembre de 2025. Las familias deberán esperar los trámites burocráticos para recibir los cuerpos. La búsqueda fue realizada por unas 30 familias del colectivo María Herrera, quienes solicitaron los registros, prendas y lugares donde han sido localizados los cuerpos que están en el CEMEFO. La autoridad les permitió el ingreso al área de resguardo de cadáveres en grupos pequeños.
7: Y de igual forma, en este mes, Carlos Zúñiga escribe en Milenio Sinaloa que la Fiscalía de Sinaloa identificó el cuerpo de Julio César, de 21 años, desaparecido el 20 de julio al salir de su trabajo en una cafetería de Culiacán. Informó también el hallazgo de otro joven, Álvaro Octavio, desaparecido tras salir de su trabajo en un restaurante de comida japonesa. Apenas tenía 4 días de desaparecido.
5: Y para El Informador, en Jalisco, reporta Rubén Martín, el 5 de agosto, el gobierno de Jalisco se empeña en hacer creer que Jalisco ya dejó de ser el primer lugar en personas desaparecidas en México, por un desfase debido a que desde el 2022 se dejó de registrar los casos. En las últimas dos semanas se acumulan los reportes de madres y familias, en su mayoría menores de edad. Jalisco sigue ocupando el primer lugar con 16.191 casos, según el Registro Estatal de Personas Desaparecidas, pero en el registro a nivel nacional aparece con 3.252 casos menos. El investigador de la Universidad de Guadalajara, Víctor González, encontró que del 27 de julio al 2 de agosto de 2026 se registraron 43 reportes de desaparición en el registro estatal, pero en el registro nacional solo registraron 2 en la misma fecha.
7: Bien, y con esta información pues terminamos este episodio de la tercera temporada de Radio Hasta Encontrarles, la voz de la desapariciones. Y también pues agradecemos a todos los colectivos, a las colectivas que nos han compartido parte de su trabajo y de su lucha en este caminar por encontrar a sus seres queridos.
5: Sí, agradecemos mucho a todas las personas que nos sintonizan y les invitamos nuevamente hasta seguirnos sintonizando y escuchar las voces de la búsqueda. Y muchas gracias. Hasta el próximo programa.
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0: Estamos aquí con Cristina Bautista Salvador. Cristina es madre de Benjamín Asencio Bautista de Guerrero y desde la desaparición de su hijo ha sido una defensora de derechos humanos y ha participado activamente con el grupo de madres y padres. Muchísimas gracias, Cristina, por acompañarnos aquí en el programa. Sabemos que con los temas de las tormentas y la señal no siempre es fácil.
1: Sí, buenas noches, Laura, pues gracias por este espacio, pero bueno, ya logré conectarme, gracias.
0: No, pues gracias a usted. Ese año, el Día contra las Desapariciones, se dio en medio de las muchas movilizaciones y para ustedes algunos capítulos nuevos en esta larga lucha, incluyendo una reunión con la presidenta. Cuéntanos las actividades de las madres y los padres de Ayotzinapa en estas fechas y el significado que tiene ese día para ustedes.
1: Pues para nosotros ya tenemos realizar estas actividades de septiembre, empezando el 21 de septiembre al 27 de septiembre que vamos a realizar esas actividades, pues que se cumple 12 años de la desaparición forzada de nuestros hijos, pues que ha cometido el Estado que cometió pues en 2014, en su sexenio de Enrique Peña Nieto, donde pues se cometió son tres crímenes de Estado, porque el crimen de Estado pues fue la desaparición forzada de los 43 que hasta el momento no sabemos a dónde están, y de la ejecución extrajudicial César Manuel Fontes, que fue destruyado, fue torturado, y pues fue eso, un crimen de Estado, de lesa humanidad, y eso que ha pasado, pues lo más terrible de nuestro país es el caso de Ayotzinapa. Claro que se ha escuchado las desapariciones forzadas más antes, claro que siempre hemos dicho como madres y padres que no somos los únicos que buscamos a nuestros hijos en este país. O sea, que sepa, que sabe que ha pasado, pero del caso de Ayotzinapa, pues crimen de Estado, porque son 43 que no sabemos a dónde están, a menos de un mes que se va a cumplir, y los que asesinaron, pues, esa noche, tres estudiantes, tres civiles, y un estudiante, Aldo Gutiérrez, pues sigue en coma, entonces sigue sufrimiento, con toda la familia, no nada más a los papás, sino que toda la familia, la tortura. Entonces, en esa tortura, pues que según que estaban haciendo, también de las investigaciones, no hay justicia. Y pues pocos que están detenidos, pues que participaron en su momento, la policía municipal, policía estatal, policía federal, protección civil, entonces, pues, unos elementos que participaron del ejército, y pues no se han esclarecido los hechos, porque no hablan, no dicen. Entonces es muy grave, pues, sobre el caso de Ayotzinapa, muy preocupante para todo el país, y que sabe el mundo entero, pues, lo que pasó esa noche, el 26 de septiembre de 2014, en Iguala de Guerrero.
0: Ha sido un largo camino y sobre todo para este punto en que el gobierno no quiere aceptar la responsabilidad en particular del ejército a pesar de ciertas evidencias. Usted habla de tres crímenes de Estado Y es muy importante que nos recuerda de que además de 43 desaparecidos, hay una ejecución extrajudicial y casos de tortura y una persona que sigue en coma en estas condiciones. Ustedes se reunieron en estas fechas, justo creo que antes del día 30, con la presidenta. ¿Cómo les fue en esta reunión?
1: Sí, tuvimos la reunión con la presidenta el día 27 de agosto. Sí, nos recibió y nos dieron la información, nos dieron, pues van avanzando poco a poquito, hay avances sobre la investigación del caso Ayotzinapa. Sí que participaron los elementos del ejército, son unos cuantos, 17 están detenidos, que nos dio con detalles la presidenta, quiénes son, y pues uno está en prófugos. Por ejemplo, pues José Ulises Bernabé, que está dentro de Estados Unidos, Tomás Herón de Lucio, que está en Israel. Entonces, pues ahí hay que están pues la información que ellos saben que en su momento como estuvieron pues como gobierno, pues o sea, ellos sí se dieron cuenta de dónde pues se los llevaron a nuestros hijos, así como el presidente de la República Mexicana, así como el presidente de Iguala Guerrero, dónde pasaron los hechos, y como el gobernador de Chilpancingo Guerrero, pues bueno, está detenido, que lo detuvieron el 6 de agosto de este año, pues ya casi de cumplir los 12 años, apenas se detienen. Entonces, de eso que la investigación que se están realizando, pues de ahí donde hay dos que hubo de la telefonía, ahí donde se encontraron, pues que hay personas que no, pues no se tocaron y todo. Claro, que todo el mundo sabe que como gobernador estaba, sí tuvo conocimiento, porque si de verdad, como dice, que no tiene nada que ver sobre el caso Ayotzinapa, no debería de dejar el cargo, debería ahí encarcelar a las personas que estuvieron como policías de esa noche, estuvieron operando, los hubiera encarcelado para esclarecer el caso, para saber de nuestros hijos a dónde se los llevaron, porque no desaparecieron así, fueron desaparición forzada, porque se los llevaron en las patrullas, que con nombre y número de un chuco, de Cucula, que ellos participaron. Entonces, ¿dónde se los llevaron? Porque el autobús de 1531, que quedó atrapado abajo del puente de Chipote, donde llegaron patrullas, adelante y atrás, donde fueron bajados los estudiantes y se los llevaron en las patrullas. Porque los sobrevivientes, ellos miraron cómo se los llevaron sus compañeros. Y que dijeron que hay que ver el patrón que se lo llevaron para allá, por un chuco. Entonces, hasta el momento les hemos preguntado en su momento a dónde se los llevaron o con quién los entregaron y por qué no nos dicen a qué están sus hijos. Entonces, ahorita que está detenido, pues ya se está haciendo justicia. Y lo que exigimos como madres y padres, pues que no lo liberen y que debe de hablar a dónde los dejaron nuestros hijos. Porque no es justo esos casi 12 años de caminar, de luchar. Ha sido muy difícil porque ese largo camino, pues han fallecido 7 padres, 5 padres y 2 madres que han fallecido y no saben, no supieron dónde están sus hijos. Y los que nos quedamos, pues mientras Dios nos preste la vida, pues vamos a seguir buscando, vamos a seguir exigiendo al gobierno pues que avance con las investigaciones, que deben de buscar la forma a los que están detenidos, encarcelados, que hablen. Lo que queremos como madres y padres es saber de nuestros hijos.
0: Qué gran tristeza esta gente que ha fallecido sin llegar a la verdad y la justicia en el caso de sus hijos. Y pues obvio, hay gente que incluso bajo custodia que sí sabe qué pasó. Y es una gran frustración, como usted cuenta, de que no han podido decir o no quieren decir o no les hacen decir en dónde están los estudiantes desaparecidos. ¿Cuáles son las principales demandas entonces en este punto de la investigación, de tantas desviaciones, de tantas esperanzas y luego frustraciones, después de mucha investigación, después de la participación del grupo independiente y de fiscales? En este punto, ¿cuáles son las principales demandas del grupo de madres y padres?
1: Pues siempre hemos tenido desde el principio, pues que hemos exigido es que nos presenten con vida a nuestros hijos. Pero también, pues sabemos que ya casi, pues son 12 años, ¿no? Sin saber nada, pues lo que nuestra exigencia sea, lo que sea, pero queremos una verdad científica. Y las nuestras demandas, pues son las mismas. Pues en ese, pues que hacen falta, pues, los 800 folios que hacen falta, pero pues nos han explicado el expresidente que estuvo, Andrés Manuel López Obrador, pues nos dijo que no existen esos 853 folios, porque esos son de septiembre hacia atrás y no de septiembre adelante. Entonces, pues, pero bueno, se le dijo a la presidenta, pero ella nos dijo que está pidiendo, no nos ha dado la respuesta, y que sabemos que es difícil, entonces, pues, eso. Y luego, pues, de los expertos, nos dijo que ya podía hablar con uno de los integrantes de los expertos, pero que ellos pues están trabajando, se está haciendo la investigación en equipo, entonces en qué nos pueden ayudar, que ellos van a ver cómo pueden integrarse en el grupo, porque todavía no está un documento firmado a que regresen. Eso lo que pusimos en nuestras demandas ahora el 27 de agosto, y la extradición de José Ulises Bernabé, Tomás Herón de Lucio, y también de la exigencia pues de Aguirre a que no quede en libertad, que deben permanecer en la cárcel, que no pase como Jesús Murillo Caram, lo detuvieron y pues ahora está en su domicilio, pues que él feliz allá en su domicilio, mientras nosotras como madres y padres, pues no sabemos a dónde están nuestros hijos. Esas son esas demandas que presentamos en la mesa el 27 de agosto.
0: Muy bien. Gracias, Cristina. Y para terminar, mencionamos en una entrevista anterior que en estas fechas salió una información diciendo que el caso había tomado un giro importante con el descubrimiento de 20 bolsas con petrosas, o sea que son piezas que han tenido o restos humanos que han pasado por un proceso de altas temperaturas con petrosas y que no han habido analizado antes. Esto ha causado cierto debate y confusión en los medios. ¿Usted cómo vio este incidente y de dónde viene esta información?
1: Pues sí, eso nos preguntamos también de dónde vino y quién dio la información, pues nunca supimos, pues lo publicó La Jornada, que siempre pues hemos agradecido a todos los medios de comunicación independientes, así, porque pues gracias a ellos pues han difundido que se ha enterado el mundo entero que seguimos aquí las madres y padres de los 43. Pero ese día que salió el comunicado, nos llegó, tenemos un grupo de madres y padres, pues, y digo, bueno, ¿de dónde salió? Nos preguntaron a los abogados, pues no sabía. Entonces, por eso se hizo un documento para publicarlo, para explicar, porque pues si recién que tuvimos la reunión con la presidenta, esa información no nos dieron. Nos dieron avances, pero no nos dieron de esas 20 bolsas que han publicado, pues no supimos quién publicó. Sí sabemos quién publicó, pero no sabemos quién dio la información. Y eso pues no es válido, pues eso no es válido que fue con nuestros sentimientos, porque eso nos afecta no más a nosotros, las madres y padres, sino que afecta a todo el pueblo de México, todo el mundo entero, porque eso, pues, como es un periódico, La Jornada, pues eso se difunde. Y eso, pues, mucha gente que no sabe cómo va el caso, pues se lo cree. Y pues eso no está bien. Y pues se hizo el comunicado para publicarlo, igual, para que sepan, pues, que eso es falso.
0: Pues gracias, Cristina. Ahí vamos a poner también la liga al comunicado para que la gente pueda leerlo completo y pues seguir aquí en un caso que en todos estos años ha tenido muchos ejemplos de desinformación, de una versión contra otra versión, de confusión por parte del pueblo. Sin embargo, ha generado un alto nivel de conciencia y solidaridad en el pueblo mexicano debido al terrible caso de la desaparición de 43 jóvenes mexicanos de Ayotzinapa. Pues, Cristina, pues ha sido un privilegio tener su voz aquí en el programa. Seguimos en contacto y muchas gracias por conectar.
1: Muchas gracias por el espacio y una disculpa por no poder conectarme al puntual por la señal.
0: Nos dicen perfectamente. Pues un abrazo, seguimos en contacto.
1: Sí, muchas gracias, realmente. Un abrazo.

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0: El capitalismo mata. Matemos al capitalismo. La otra campaña está convocada a acabar con el capitalismo.
1: ¿Y si regresas? ¡Te matamos!

Gracias, qué huelga. 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

También aquí que están con nosotros los pueblos, nuestros pueblos y los pueblos del mundo. Y estamos en la defensa del agua. Defender el agua es defender la vida. Felicidades y abrazos.

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0: Bueno, hay otro tema que quiero hablar con ustedes. El próximo domingo, este domingo ya, domingo 6 de septiembre, se cumplen 100 días de resistencia y dignidad en la Bahía de Huida. 100 días del plantón que se instaló para impedir que fuera llevado al interior de la planta de amoníaco que se quiere construir en ese lugar, que se llevaran, se introdujeran, pues el enorme equipo llegado de Europa para instalarse en la planta de amoníaco de esta bahía de Huira, en Topolobampo, en el municipio de Ahome, en Sinaloa, para avanzar en la instalación de esa planta de amoníaco. La comunidad decidió instalar un plantón a la entrada para impedir que pudiesen entrar trabajadores a la planta de amoníaco y este equipo, particularmente las torres de muchos metros que implican la llegada del equipo tecnológicamente más avanzado para el desarrollo de esta planta de amoníaco. Como le digo, este domingo se cumplen 100 días de resistencia y dignidad de este plantón. Allá donde sigue la lucha y se mantiene en contra de la pretensión del gobierno federal, el gobierno estatal y el gobierno municipal de Ahome de impulsar la instalación de una planta de amoníaco que evidentemente es sumamente tóxica y socialmente repudiada en aquella región mediante el movimiento denominado Aquí No. Vamos a compartir, por ejemplo, entre otras de las expresiones que se han ido dando en defensa de la bahía de Huira y contra la instalación de la planta de amoníaco, Greenpeace ha estado ahí, han elaborado un documento gráfico, un video que nuestra compañera Alex Fernanda nos ha seleccionado algunas de las principales imágenes para poder compartirlas con ustedes. Así es que vamos a escuchar y vamos a ver exactamente por principio el trabajo de Greenpeace y regresamos con más imágenes y con más datos sobre estos temas. Adelante.
1: Es un poco el proyecto que quieren hacer, pero pues se ve en movimiento y se ve muy fuerte Aquí No. Entonces, gracias por también ustedes hacer el llamado. Gracias a ustedes por que estamos acá.
2: Estamos aquí para exigirle al gobierno federal que se una a su lucha de proteger la bahía de Huira, de conservar lo que por generaciones ustedes ya han cuidado.
3: Está divertido. No, ya viene que afloje, suelten para que afloje.
4: ¡Que afloje! ¡Aquí! ¡Aquí! ¡Aquí!

0: El día de hoy, Greenpeace México y el colectivo Aquino desplegamos una manta con un mensaje muy claro. Esta manta es sostenida por el poder de la gente. Más de 200 personas se han dado cita para decirle no a la planta de amoníaco. Desde Greenpeace México creemos que esta planta es un ejemplo de cómo el desarrollo petroquímico amenaza a los ecosistemas que por miles de años han evolucionado junto a las comunidades que han sabido cuidarlos y conservarlos. El desarrollo petroquímico que se intenta poner en Topolobampo, Sinaloa, es una amenaza para la Bahía de Huira, las comunidades locales y sus costumbres y tradiciones que a lo largo de los años han demostrado a través de la pesca artesanal, de la prestación de servicios ecoturísticos y de la producción de maíz criollo, que es posible vivir en la bahía sin contaminarla. Desde Greenpeace México y el colectivo Aquino, hacemos un llamado al gobierno de México para que se sume al equipo y conserve la bahía de Huira, asumiendo su responsabilidad y deteniendo el desarrollo petroquímico en la zona. ¡Aquino!
1: ¡Aquino! ¡Aquino!

0: Bueno, pues ahí está este material gráfico y ahí está esta presencia de Greenpeace. Desde luego, en la comunidad de Huira, todos los apoyos y todo aquello que sume a la denuncia y al rechazo a la instalación de esta planta de amoníaco es bienvenido, porque finalmente la lucha de aquí no es una lucha sumamente marginada y sumamente oscurecida en la mayoría de los medios de comunicación nacionales y no se diga estatales de Sinaloa, en el sentido de una amplia campaña propagandística para promover las presuntas bondades de esta planta, que según eso tendría la tecnología más avanzada para evitar daños ambientales, y además pues la defensa ideológica política que trata de hacerse asegurando que lo que hay detrás de todo esto es la posibilidad de recuperar la soberanía alimentaria mexicana, porque este amoníaco va a permitir que se fabrique, que se produzcan fertilizantes que se necesitan para producir alimentos en México. Si la solución de la soberanía alimentaria mexicana fuera de verdad solo produciendo amoníaco en la Bahía de Huira, sería discutible, sería absolutamente discutible y rechazable, pero además de todo es una gran mentira. La producción de amoníaco que se haga ahí está conectada con intereses de Estados Unidos, va a ir a Estados Unidos, no habrá absolutamente ninguna referencia, no hay en este momento un solo documento que pruebe y compruebe que lo que se está haciendo ahí en cuanto a la pretensión de producir amoníaco va a regresar a un menor precio para agricultores mexicanos. No hay una sola prueba ni compromiso. Es una versión que se hace correr para pretender convertir a los defensores de la Bahía de Huira en una especie de enemigos de la patria y enemigos del desarrollo y enemigos de la soberanía alimentaria. Es una gran mentira. Esto ha sido una maniobra de Estado, es un crimen de Estado el que trata de cometerse ahí debido a la conjunción de los factores de poder del anterior presidente López Obrador, de la actual presidenta Claudia Sheinbaum, de la secretaria de Medio Ambiente anterior María Luisa Albores, de la actual secretaria, no se diga, del Medio Ambiente, Alicia Bárcena, cuyo distintivo es cinismo, demagogia y falsedad. Y bueno, han hecho todo para tratar de aplastar ese movimiento, de impedir que tenga la debida difusión, de llenar páginas y espacios con propaganda pagada. Sin embargo, la resistencia sigue ahí y este domingo cumplen 100 días de resistencia en ese plantón. Vamos a continuación, déjenme informarle respecto a un foro que se va a realizar este 9 de septiembre a las 5 de la tarde en la Facultad de Economía de la UNAM en la Ciudad de México, en el Auditorio Ho Chi Minh, planta de amoníaco en Topolobampo, los intereses ocultos y las razones del aquí no. Por el colectivo Aquí No estará Armando Pinzón Rojo, pescador y prestador de servicios turísticos en Topolobampo. Un gran personaje, Armando Pinzón Rojo, en varios de los reportajes que hemos hecho respecto a lo que ha sucedido y sigue sucediendo allá. Hemos tenido la suerte de que haya estado acompañándonos en varias actividades. Él mismo es un prestador de servicios turísticos en cuya lancha hemos recorrido, nos hemos acercado a lo que va construido de la planta de amoníaco. Hemos recorrido toda la Bahía de Huira varias veces, así es que es una voz fuerte, es un hombre decidido a lo que sea necesario. Y bueno, estará él, Armando Pinzón Rojo, por el SME Democrático, Josué Benítez Chávez, sociólogo por la Facultad de Ciencias Políticas y Sociales, y participación especial de la doctora Ivalu Cacho González, del Instituto de Biología de la UNAM. Entonces, ya saben, esto va a suceder próximo miércoles 9 de septiembre, 5 de la tarde, en la Facultad de Economía de la UNAM. Le comento también lo que sucedió en el Sommerfest en el Jardín Comunitario en Prachtomate, en Berlín, con la premier del documental La Bahía Resiste, Aquí No, de Conexiones Climáticas. Esto sucedió en Alemania. Ahí tenemos las imágenes de lo que sucedió en la presentación de este documental, en la que se dan gracias a todos los que hicieron este evento posible, en apoyo al campamento Dignamente Resistiendo en Topolobampo, contra la planta de amoníaco. Esto es lo que ha sucedido en Berlín. Recuérdese que el capital sustancial de esta operación de la planta de amoníaco es capital puesto por el Estado alemán a través de un banco de desarrollo. Es una responsabilidad del gobierno de Alemania que está financiando este proyecto junto con capital y con participación suiza. El capital es suizo-alemán para exportar a Estados Unidos y que Estados Unidos, donde participa la familia Koch, que es una de las, es la sexta familia más rica del mundo y se dedica a este tipo de cosas, a gasoductos, energía, energéticos y desde luego también amoníaco y fertilizantes. Entonces, bueno, por otra parte, mire este post de Naomi Rubey, que dice, sigue la construcción de la planta en la bahía de Huira, que es un área protegida y territorio indígena del pueblo originario mayo de Yoreme. La población local no quiere esta planta de amoníaco, que tendría consecuencias catastróficas para la vida de las personas y de los animales de la bahía. Necesitamos cobertura mediática en Alemania de este proyecto que se está financiando con fondos estatales alemanes del banco KfW. Tenemos que informar y movilizar a la población general alemana. Es urgente. Un pedacito escuchemos, por favor.
1: Ein Projekt, was hier in Deutschland aufgrund strenger Umweltauflagen nie gebaut werden würde, einfach in Mexiko gebaut wird. In Mexiko ist es ein ganz großes Thema. In Topolobampo ist es ein sehr, sehr großes Thema. Die Baustelle wird vom Colectivo Aquino weiterhin blockiert.
0: Bien, pues eso es, ya se los traduje yo, no nos quejemos, ya se los traduje, pero bueno, ahí está lo que se ha dicho en este tema. Mantengamos la vista puesta en lo que está sucediendo allá mientras usted y yo estamos aquí, nosotros transmitiendo nuestro programa, usted en su domicilio, y mientras terminamos y descansamos y nos vamos a casa, el plantón sigue allá con las altas temperaturas, con los problemas de la estancia, de quedarse allá a dormir, a cuidar. La vida cotidiana, ahí sigue el plantón. 100 días de resistencia, me parece a mí que una resistencia histórica y que merece la solidaridad amplia de quienes vemos, de quienes nos consideramos progresistas o de izquierda o defensores de las causas populares. Ahí está una causa, la causa de la Bahía de Huira contra la tozudez, las complicidades, la cerrazón de oídos, la desatención del gobierno federal, insisto, tanto con López Obrador en la presidencia como ahora con Claudia Sheinbaum, desatención, olvido y un proyecto de aplastar este movimiento y de instalar la planta de amoníaco al costo que sea, litigando incluso el gobierno federal contra las comunidades. Y por otra parte, pues el gobierno estatal, que ya sabe usted que ha sido un subir y bajar de intereses y de personajes, pero siempre solidarios con la empresa y con la planta de amoníaco, y el gobierno municipal, pues no se diga. Frente a ello, 100 días de resistencia en plantón del movimiento Aquí No. Bueno.

Hola, saludos a todos los que están escuchando. Creo que estar en la radio es una de las muchas formas de lucha social que existen, y es al mismo tiempo muchas maneras distintas de participar, con el pensamiento y con la palabra en la construcción de otro mundo. Es colaborar para que más voces puedan ser escuchadas y para romper con el silencio represor que nos mata lentamente a todas. Como mujeres, también es una forma en la que podemos hablar, porque a veces tener un micrófono o grabador enfrente nos exige hablar aunque nos cueste trabajo animarnos. Y cuando te das cuenta de que alguien más va a escucharte, es algo maravilloso. Aunque a veces una se equivoca o dice las ideas a medias, o no es muy claro lo que uno trata de decir, pero eso también es parte del aprendizaje que nos da la radio y es bien importante. Luego una se escucha y así la próxima vez una intenta ser más clara y usar mejor las palabras para expresarse. Por eso he visto que la radio libre es un proceso de aprendizaje colectivo y de construcción de conocimiento de todos los que escuchan y participan, y que es un espacio respetuoso, un espacio de libertad único que nada lo puede sustituir o reemplazar.

También es cierto que al mismo tiempo los medios libres y radios libres necesitan un trabajo continuo y permanente. Siempre necesitan ser autocríticos y aprender a construirse y reconstruirse todo el tiempo como espacios de libertad, para no conformarse con ratings y no convertirse en productos, ni convertir a nada ni nadie en producto para consumir o utilizar o desechar o comprar o vender. La radio construye solidaridad.

son un espacio de vida que muchas veces es más libre que el espacio mismo de nuestra vida cotidiana, porque es un espacio de libertad que hemos recuperado como tierra recuperada o predios ocupados o como territorio autónomo. En nuestro caso, los estudiantes y la comunidad universitaria conquistaron este espacio, pero sigue siendo construido y defendido para hacerlo crecer cada día, para que esa libertad que existe en la frecuencia del 102.9 o en otras frecuencias o medios pueda continuar, y en un futuro pueda dejar de estar solo en esas frecuencias y pueda multiplicarse en todos los ámbitos de la vida y en otros muchos espacios de libertad.

Es parte de la ética de los niños libres, ser parte de la lucha que defienden, ser coherentes con su trabajo y ser coherentes con eso que son. Espacios libres que no tergiversan o intentan imponer una idea y que no suplantan la palabra de otros, que buscan ser entre todos.

de muerte que se nos ha impuesto y que se nos vende todos los días, donde la vida es explotable y desechable, todo lo que representamos y construimos los medios libres estorba sus intereses de muerte. Para este mundo, la libertad de expresión solo sirve para venderla. El régimen de licitaciones, tal como se aplica en nuestros países, no es otra cosa que entregar las frecuencias de radio y televisión a la empresa que ofrezca más dinero por ellas. ¿Quién da más?

distintos. Pero hoy que este mundo nos tiene en la mira, esos otros mundos se vuelven cada vez más indispensables y necesitamos construirlos con urgencia. También por eso es muy importante.

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0: Isidoro Vicario Aguilar, muchísimas gracias. Y vamos a hablar con él sobre esta reunión que tuvieron el día de ayer en Palacio Nacional con la presidenta Claudia Sheinbaum. Él, ¿no? Él como abogado y los familiares de los estudiantes desaparecidos de Ayotzinapa. Licenciado Isidro, ¿me escucha? Buenos días.
1: Sí, buenos días.
0: ¿Qué tal? ¿Cómo está? Le saluda aquí Violeta Núñez de Rompeviento TV. Muchísimas gracias por tomarnos la llamada. Y bueno, pues el día de ayer se celebró una reunión en Palacio Nacional con las familias de los estudiantes desaparecidos de Ayotzinapa. ¿Cuáles son el balance en una primera intervención que usted tuviera sobre este encuentro con la presidenta, abogado?
1: Sí, la reunión que se tuvo el día de ayer, pues ya es la séptima con los padres y madres de los 43, ¿no? Una reunión que duró un poco más de 2 horas. En la reunión ahí, las autoridades, la fiscalía y la COBAR, pues presentaron información, considerado pues como avances para ellos, ¿no? Y una y uno de los avances es la detención del ex gobernador Ángel Aguirre Rivero, ¿no? En la que se nos comentó que se da esta detención a partir de un reanálisis que hay del propio expediente, ¿no? Que hizo la fiscalía del caso Ayotzinapa.

al ex gobernador, y pues pudimos darnos cuenta de que la fiscalía presentó por lo menos 13 datos de prueba, ¿no? Y en ese sentido, los padres y madres de los 43 ayer en la reunión, pues le insistieron a la señora presidenta de que esa acusación contra el gobernador pues se tiene que fortalecer, pues, ¿no? Se tiene que fortalecer. Si bien es cierto que hay 13 datos de pruebas, pero también lo que sí es cierto, pues solamente hay 2 señalamientos directos en contra del exgobernador. Por eso la insistencia de los padres y madres el día de ayer de que se tenga que fortalecer esa acusación ahorita que está corriendo el plazo de investigación complementaria, que son 4 meses, ¿no? Por lo menos hubo ese compromiso, ¿no? Otra información más que presentaron como avance las autoridades es respecto de la línea de investigación relacionada con la telefonía celular, en la que se les informó a los padres de que están ya identificadas algunas personas quienes tuvieron esos dispositivos de los estudiantes después de los hechos de la noche del 26, ¿no? Pero que también nos informaron que por la secrecía de las investigaciones no dieron mayores datos, pero ya se está avanzando en esa parte, ¿no? Y lo demás también reiteraron, como cada reunión que se hizo con los padres, de que se mantienen los trabajos de búsqueda en campo. Ahora la información que hicieron las autoridades de que se están realizando algunas búsquedas en la periferia de Iguala y de Cocula a partir de una información que está aportando una persona que, bueno, pues sí, que está detenida, ¿no? Y pues los padres dijeron que esta información pues que tiene que ser corroborada también con otros datos de pruebas, ¿no? Que no se fíe solamente en las declaraciones de las personas, porque incluso a los padres y madres se les invitó y se les convocó a acudir a una diligencia en Cocula el pasado 31 de julio y el 3 de agosto, ¿no? A partir del señalamiento de una de las personas detenidas, y en ese lugar, en efecto, se encontraron algunas prendas. Supuestamente la persona que dio señalamiento ahí pertenecería a los estudiantes. Pero los padres y madres, ya los que tuvimos oportunidad de ir a la diligencia, pudieron observar esas prendas, que incluso se compartió con los demás familiares para ver si habría algún reconocimiento, ¿no? Y lo que hay ahorita es que no, los padres y madres no reconocen como esas prendas, ¿no? Entonces, para las autoridades, dicen, no, también personaje cuenta con otros puntos, ¿no? Entonces, presentaron eso también como avance, ¿no? Y finalmente, otras cuestiones más, la reunión de ayer, también informaron de la del volumen de los expedientes, ¿no? Que son alrededor de 3,000 tomas, más de 5 millones de fotos que integran el expediente del caso Ayotzinapa. Una información como avance para las autoridades de que ese expediente se está digitalizando y que para tener como un mayor manejo, ¿no? En términos generales, es lo que podemos comentar que presentaron las autoridades como avances. Y también los padres insistieron respecto del tema de los folios que tiene que ver con el ejército mexicano, el tema de las extradiciones de Tomás Herón de Lucio, la extradición de Ulises Bernabé, quien fuera juez de barandilla en la ciudad de Iguala la noche del 26. Los padres insistieron también el regreso de los expertos en el caso Ayotzinapa. Y finalmente también los padres expusieron o solicitaron más bien a la señora presidenta de no criminalizar su movimiento, ¿no? Haciendo énfasis que en el mes de junio pasado, cuando intentaron realizar una jornada intermedia precisamente rumbo a los 12 años de la entrada de la ciudad de México.

0: hubo un cerco policiaco que no les permitía ingresar a la ciudad durante toda una semana, ¿no? Hubo un cerco policiaco enorme en la caseta de Tlalpan, por lo que en esta ocasión le solicitaron a la señora presidenta de evitar minimizar a los padres, ¿no? Que finalmente lo que buscan ellos es levantar la voz y seguir exigiendo justicia, seguir exigiendo la presentación con vida de los 43, ¿no? En ese sentido le dijeron a la presidenta que las investigaciones tendrían que avanzar precisamente para dar con el paradero de los 43 estudiantes. Y también, pues de manera objetiva, los padres y madres reconocen estos avances que informaron ayer, pero aún así, ¿no? Con lo que presentaron ayer, no nos da luces para saber el paradero de los 43 estudiantes. En esos términos podemos comentar el balance que hubo el día de ayer en la reunión de la señora presidenta con los padres y madres de los 43.
1: Muchísimas gracias, abogado de las madres y los padres de los estudiantes de la Normal Isidro de Ayotzinapa. Queremos preguntarle una situación justo en este número, en estos avances, ¿no? En esto último que decía, pues que si realmente este análisis o reanálisis que se está haciendo del expediente, pues hay algunos indicios que se pudieran tener para encontrar el paradero de los 43 estudiantes. Ya nos está diciendo pues que no hay luces, pero entonces estaríamos concluyendo que a pesar de la presentación de en estas diferentes líneas de los avances, esto no nos lleva a saber dónde están los estudiantes, cuál es el paradero de ellos, tampoco la detención de Ángel Aguirre Rivero, abogado, eso sería lo que estaríamos afirmando.
0: Correcto, porque bueno, los padres también lo han reiterado en diversas ocasiones de manera pública. Está bien el tema de las detenciones, ¿no? ¿Cuántas personas involucradas en el caso de Ayotzinapa ahorita están siendo detenidas, ¿sí? Y de esas personas detenidas, ¿cuántas han aportado información para el paradero de los 43? No, en efecto entendemos que uno de los derechos que tienen las personas detenidas de acuerdo a la norma acá en México, la Constitución y el Código Penal, es guardar silencio, ¿no? Y lamentablemente todas las personas que han sido detenidas, incluso también hasta el ex gobernador, es hacer uso de ese derecho de guardar silencio y no dar contestación a la acusación que se les hace, ¿no? Entonces, pues eso complica, pues, de que no aporten información. Por eso también los padres dicen, está bien, reconocemos la detención de Aguirre, que en efecto era gobernador del estado de Guerrero cuando ocurrió este hecho, y que de alguna manera tendría información respecto del caso Ayotzinapa, respecto del caso de la noche del 26, incluso del paradero de los 43 estudiantes, ¿no? Sin embargo, tras su detención, pues no ha rendido una declaración, ¿sí? En la audiencia de formulación de imputación, en la audiencia de vinculación a proceso que se llevó a cabo el día 11 de este mes, ya al final de la audiencia, después del ofertamiento, desahogo de los datos o pruebas, de los medios de pruebas y del debate ahí entre las partes, el juez de control le dio oportunidad a Ángel Aguirre, al ex gobernador, de manifestar algo. Y en efecto, ¿no? Hizo una manifestación ahí alrededor de 20 minutos y lo que dijo respecto del tema de la desaparición, les dijo: padres y madres, yo entiendo su dolor, pero yo no tengo la información del paradero de los estudiantes, si la tuviera, la daría. Pero bueno, entonces dicen los padres, no, es que nosotros no le creemos al señor que nos diga que no tenga información de lo que pasó la noche del 26 y de dónde están nuestros hijos. Era el mandatario, era el funcionario de primer nivel en el estado de Guerrero. Uh-huh. En la fiscalía del estado de Guerrero, pues fueron quienes detuvieron en un primer momento los policías municipales de Ciudad de Iguala, ¿no? Por eso lamentan los padres que a pesar de que haya detenciones, como en este caso de Ángel Aguirre en su calidad de ex gobernador, no tenemos información del paradero de los 43 estudiantes, ¿no? Por eso decimos que los padres han reiterado de manera pública, puede haber muchas detenciones, pero si no hay aportación de estas personas de dar información respecto del paradero, pues es complicado, pues, ¿no? Dirían, si le preguntamos de manera directa a los padres, van a decir, no, es que estamos en las mismas de que no contamos con la información del paradero de los estudiantes, ¿no? Por eso también han dicho, se reconoce el esfuerzo de la fiscalía, pero tiene que redoblar el esfuerzo, no solo la fiscalía, incluso pues, las instituciones federales o el Estado mexicano, ¿no? De buscar algún mecanismo, algún incentivo con la finalidad de que las personas a quienes detengan, pues tengan que aportar información y ayudar a esclarecer el caso Ayotzinapa y sobre todo ayudar a que se dé información clara y contundente respecto del paradero, ¿no? El día de ayer en la reunión, varios padres y madres manifestaron, señora presidenta, nosotros, por más dolorosa que sea la información, si está sustentada de pruebas científicas, la vamos a aceptar, ¿no? Esa fue la expresión de algunos padres y madres el día de ayer, pero lamentablemente, a pesar de estos avances que se presentaron, no estamos lejos todavía de saber dónde están los 43 estudiantes normalistas.
1: Pues le agradecemos muchísimo, abogado Isidoro Vicario, que nos haya tomado la llamada. Estamos a punto de cumplir 12 años, a un mes de que se cumplan estos 12 años de la desaparición de los estudiantes y, como usted dice, pues no sabemos cuál es el paradero. Hay diversas detenciones, una de ellas de este exgobernador, el gobernador en funciones en ese momento, Ángel Aguirre Rivero, y pues no hay elementos para saber cuál es el paradero de los estudiantes. Es una situación pues que nos sigue doliendo como nación, que sigue sangrando la herida, y pues que estaremos atentos a las diversas actividades que se vayan a celebrar en estos 12 años. Le mandamos un fuerte abrazo a las madres, a los padres. Y nada más, solo para concluir, si me puede comentar, abogado Isidoro Vicario, hablaba usted también de un expediente con un volumen de 3.000 tomos y de 5 millones de fojas, ¿es así? ¿Es esto lo que se va a digitalizar?
0: Sí, esa es la información que recibieron los padres o que recibimos en la reunión del día de ayer, ¿no? Y que incluso también presentaron las autoridades como un avance, porque ya se lleva más del 60 o del 70% digitalizando este expediente, ¿no? Esa es la información y ese es el número que me dieron, que se cuenta alrededor de 5 millones de fojas útiles, que están integrados alrededor de 3.000 tomos del expediente del caso Ayotzinapa, ¿no? Por eso las autoridades presentaron como un avance, porque porque dijeron que con esta digitalización será como más fácil de poder buscar allí alguna información, ¿no? Porque supuestamente en este reanálisis del expediente que hay, pues están haciendo como cruces, ¿no? De algunas entrevistas, de algunos datos. Esa es la información y ese es el número que les manejaron a los padres y madres el día de ayer en la reunión.
1: Pues bueno, esperemos que estas nuevas líneas que ha comentado la presidenta con la nueva tecnología pues sean presentadas pronto y sepamos el paradero de los 43 estudiantes. Abogado Isidoro Vicario, le agradecemos muchísimo por habernos tomado la llamada para saber de esta segunda, de esta séptima reunión con la presidenta Claudia Sheinbaum, y si nos lo permite le estaremos buscando hacia las próximas semanas.
0: Sí, muchas gracias a ustedes ahí por el espacio, sino que ya les comentaba hace unos momentos que los padres y madres pues tendrán actividades en el mes de septiembre en el marco de los 12 años, ¿no? Las actividades se harán allá en Guerrero y también acá en la Ciudad de México como una forma de seguir manteniendo la lucha viva por la presentación de los 43 estudiantes desaparecidos de Ayotzinapa. Muchas gracias.
1: Al contrario, abogado, estamos al pendiente de esta tarde. Pues acabamos de escuchar al abogado de los 43 estudiantes desaparecidos de la normal Isidro Burgos de Ayotzinapa, a quien le agradecemos muchísimo. Tuvimos algunos problemas técnicos con la conexión, pero aún así le agradecemos infinitamente que a pesar de estos problemas técnicos que él se mantuvo, ¿no? Y bueno, gracias, gracias infinitas, abogado. Y pues sí, 12 años se van a cumplir el próximo mes. Han pasado o han transcurrido 3 sexenios, hay varias detenciones, hay algunas que quedan pendientes, está la extradición también que está pendiente desde Israel y bueno, pues no sabemos el paradero de los estudiantes. Esa es una situación que pues es un compromiso pues que fue difícil, imposible de cumplir el sexenio pasado por parte del expresidente López Obrador. Se siguen, como dice el abogado y nos ha compartido, demandando estos folios al ejército, ¿no? Que el ejército sigue diciendo que no existen y bueno, el grupo de expertas y de expertos independientes lo documentó ampliamente. Ahí se podría tener también información del paradero de los estudiantes. Y bueno, pues el ejército se negó y hemos visto pues todas las reacciones que ha habido en torno a este tema, también ya una vez que se tocó al ejército.

aquí se han dado las luchas del 99, yo nunca fui al

mancillar la patria y todavía quieren ponerse la bandera en el pecho. No, compañeros, vamos a quitar esa bandera. Vamos a darle dignidad, ¿sí? Porque Alexis nos dio

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México, más de 170 colectivos, centros de derechos humanos, pueblos originarios dan la bienvenida al Ejército Zapatista de Liberación Nacional, a Ciudad Monstruo. El viernes 11 de septiembre se dio a conocer una carta de bienvenida a la delegación zapatista, que el próximo diciembre visitará Ciudad Monstruo. En la carta, las organizaciones dan la bienvenida a la delegación zapatista y manifiestan una lucha compartida. Recuperan la pregunta ¿dónde están? Como el eje central de este encuentro. Denuncian que mientras las prioridades oficiales se vuelcan a los megaproyectos y a los grandes intereses económicos globales, el dolor de más de 133.000 personas desaparecidas sigue siendo ignorado. La carta abraza firmemente a las madres y familias buscadoras, calificándolas como el movimiento más digno y heroico de nuestros tiempos. Frente a la tormenta que impone el sistema capitalista y patriarcal, los firmantes ratifican el derecho inalienable de los pueblos a su autonomía, autodeterminación y a la protección de la madre tierra y el agua. Es un rotundo ya basta contra el aislamiento y el despojo territorial. Los más de 170 colectivos afirman que los malos gobiernos siguen respondiendo a los mismos patrones. Por ello, recuerdan que la única alternativa real para transformar el país nace desde las trincheras comunitarias, defendiendo la vida ante la guerra y demostrando que otros mundos nuevos sí son posibles. El zapatismo vuelve a la capital para encontrarse con las colectivas de buscadoras, las resistencias urbanas. Entre las actividades que destacan se prevé una marcha-manifestación bajo el lema «Todas las luchas y una demanda en común, verdad y justicia para las ausencias». Y el encuentro de arte y de resistencia y rebeldía, además de celebrar el 1 de enero de 2027, el aniversario número 33 de su levantamiento. Recordamos que para los grupos, colectivas, colectivos, movimientos y organizaciones interesados, propongan las fechas en las que podrían reunirse con la delegación zapatista durante diciembre de 2026 en Ciudad Monstruo, pueden escribir al correo dondestan@fraiva.org.mx. Y para apoyar el traslado de la delegación zapatista, se abrió la siguiente cuenta bancaria para recibir aportaciones. 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La gira por la vida camina. Movilizaciones de las madres buscadoras en México. Agosto de 2026 fue un mes de movilizaciones intensas para los colectivos de madres buscadoras en México, quienes no descansan frente a la grave crisis de desapariciones. Por ello, les compartimos el recuento de la dignidad y la memoria de este mes. En Cuautitlán Izcalli, Estado de México, el 20 de agosto, el colectivo Lirios Buscadores Izcalli alzó la voz para denunciar el acoso institucional debido a que Carla Lechuga, madre de Yeshua Cisnero Lechuga, joven desaparecido desde noviembre de 2025, sufrió un intento de allanamiento ilegal en su domicilio por parte de la Policía Municipal, en un claro acto de intimidación. El sábado 22 de agosto, en Tijuana, Baja California, de la mano con Amnistía Internacional México, las madres intervinieron el muro fronterizo bajo la consigna «Ningún muro borra la memoria, ningún muro detiene la búsqueda». E instalaron memoriales y recordándonos que la violencia arrebata también la vida de cientos de migrantes en tránsito. El 23 y 24 de agosto, en Ciudad Monstruo, familias y voluntarios tomaron la glorieta de las y los desaparecidos en Paseo de la Reforma para realizar una jornada de limpieza profunda. Esto preparó el sitio para una pegada masiva de fichas de búsqueda. La actividad buscó preparar este espacio para la pega de alrededor de 2.300 fichas con fotografías e información de personas desaparecidas.
en el marco del Día Internacional de las Víctimas de Desapariciones Forzadas. En Culiacán, Sinaloa, el 24 de agosto, con el regreso de Rubén Rocha Moya al gobierno estatal, colectivos sinaloenses se plantaron frente al Palacio de Gobierno. Con pancartas en mano, le exigieron cara a cara que reactive las carpetas de investigación, paradas desde hace unos meses y en algunos casos hace unos años. El 25 de agosto, en Salamanca y Celaya, Guanajuato, ante un alarmante repunte de 50 nuevas desapariciones en la región, la presión de los 36 colectivos locales obligó a la Secretaría de Gobierno a activar brigadas de acompañamiento y atención a la salud para las buscadoras. Ante el Día Internacional de las Víctimas de Desaparición Forzada, el próximo 30 de agosto, se prevé un número importante de actividades. El Diálogo Nacional por la Paz ha convocado a todas las iglesias y parroquias del país a unirse a la causa. Los templos abrirán sus puertas para abrazar a las familias y se instalarán los buzones de paz, urnas donde cualquier ciudadano podrá dejar mensajes, oraciones o pistas anónimas que ayuden en

0: a inicios de septiembre para blindar los protocolos de búsqueda indígena e independiente, protegiendo a las madres ante la presencia del crimen organizado. Con la entrega del paquete económico federal en el Congreso en septiembre, las madres buscadoras alistan plantones para exigir que el presupuesto de 2027 no recorte los fondos de la Comisión Nacional de Búsqueda ni de los institutos forenses, porque la búsqueda no es un asunto de unos cuantos, es una herida en todo México. No los olvidamos, los buscamos.
1: Noticias en defensa de la Madre Tierra.
2: Sinaloa, en defensa de la Bahía de Huira. Como hemos informado, la empresa Gas y Petroquímica de Occidente pretende construir una planta de amoníaco en la Bahía de Huira, en Sinaloa. Como tantas otras promesas rotas, el gobierno federal apoya dicha obra y se confronta con la población. Como parte de su estrategia de desgaste, el martes 14 de julio se anunció la instalación de mesas de diálogo, sin ninguna legitimidad, puesto que la presidenta ha dicho que la planta se hará a cualquier precio y que incluso está construida el 95%, afirmó Sheinbaum el 30 de julio. Frente a la cerrazón gubernamental, las acciones de resistencia se mantienen. La más importante es el campamento de denuncia frente a la planta de amoníaco, organizado por el movimiento Aquí No. A finales de julio se convocó a una campaña gráfica contra la planta de amoníaco, recibiendo las obras hasta el 12 de septiembre y montando la exposición en el campamento entre el 24 de septiembre y el 17 de octubre de 2026. Invitamos a leer el reportaje titulado Megaproyecto de Topolobampo, la punta del iceberg de algo más complejo, publicado en el portal avispa.org, y a mantenernos movilizadas en defensa de la vida. En San Luis Potosí no habrá fracking. Y mientras en escala nacional el gobierno federal calienta motores para lanzar proyectos piloto de fracking, el martes 21 de julio el Ayuntamiento de San Antonio, San Luis Potosí, aprobó en sesión pública la prohibición total y definitiva de la fractura hidráulica y de cualquier proyecto extractivo o de uso de explosivos en esta región de la Huasteca. El acuerdo está fundamentado en actas de asamblea de no consentimiento, invocando su personalidad jurídica como sujetos de derecho público constitucionalmente reconocidos. Este es un punto alto tras intensas movilizaciones sociales. Es así como se va acotando a los megaproyectos de muerte. Y también en el noreste, la resistencia al fracking se organiza. ¿Acaso la Huasteca quede, por ahora, a salvo de la explotación de combustibles fósiles no convencionales? En cambio, el noroeste ya fue designado como zona de sacrificio por el gobierno mentiroso. Por ello, las movilizaciones se multiplican. Organizadas por el Frente Noroeste Sin Fracking, el sábado 15 y el domingo 16 de agosto tuvieron lugar marchas y mítines en varias ciudades, entre ellas Monterrey y Saltillo. En el pronunciamiento dado a conocer durante esta jornada de lucha podemos leer: proteger una región no puede justificar el sacrificio de otra. Si los impactos sociales, ambientales y territoriales hacen inviable el fracking en Tampico o Misantla, los mismos criterios deben aplicarse en Coahuila, Nuevo León y Tamaulipas. Durante décadas, Coahuila, Nuevo León y Tamaulipas han sostenido buena parte del desarrollo industrial y energético del país, mientras nuestras comunidades cargan con contaminación, deterioro ambiental,

mental, daños a la salud, accidentes y una creciente disputa por el agua. No queremos que ese modelo se profundice bajo nuevas promesas de empleo, inversión y supuesto desarrollo. Los beneficios serían temporales, pero los daños al agua, la salud y la vida permanecerían durante generaciones. Con las comunidades, pueblos e individuos movilizados, exigimos: fracking ni aquí, ni allá, ni hoy, ni nunca.

0: una hoja de periódico y un mensaje para la presidenta con A. La señora Claudia Sheinbaum repite una y otra vez que en México somos felices y que al país le va réquete bien. La sección Estados del periódico mexicano La Jornada, publicación afín a la llamada Cuarta Transformación, le dio un desmentido rotundo el sábado 4 de julio de 2026. La nota principal reza: restos hallados en Rancho de Veracruz son de la periodista Roxana Guzmán. Localizan muerto a activista ambiental en Guerrero sobre la muerte de Manuel Alejandro Moreno Serna. Identifican cuerpo de ingeniero secuestrado en enero en Sinaloa. El cadáver estaba junto con los restos de 10 mineros. Tres titulares que refieren tres geografías del terror y la realidad de un país que se desangra. No, señora Sheinbaum, no se puede ser feliz con tanta muerte alrededor mientras los gobernantes celebran sus negocios. ¿Hasta cuándo?
1: Que oiga el maldito gobierno, que no estamos cansados, aquí estamos presentes, día y noche, y seguimos luchando.
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3: Nuestra autonomía.
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3: La vamos a seguir también.
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1: Pero sí que recuerde, Peña Nieto, Ángel Aguirre Rivero, aquí estamos y vamos a luchar hasta las últimas consecuencias. Si guerra quiere, guerra va a tener.
6: Queremos justicia, por eso estamos aquí.
2: Con los miles de muertos, desaparecidos y perseguidos, con nuestros presos políticos.
3: Que viva la vida, que muera la muerte.
2: Quedamos de ustedes por siempre y para siempre.

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7: Buena jornada, auditorio de Radio Informaremos. Les saludamos esta mañana del lunes 14 de septiembre de 2026 desde la XHSBE Choloyan Radio en Tlaxcalancingo, Puebla, para revisar juntas y juntos la agenda semanal de nuestros pueblos. ¿Cómo se cuida la semilla, vida y el territorio? Se realiza asamblea para consulta sobre la nueva ley de derechos de los pueblos originarios. Radio Tercero celebró 61 aniversario en medio de una tormenta. Quédense con nosotras y escuchen la información que generan los y las comunicadoras comunitarias y académicas.
8: Mi nombre es Alison, la de Radio Ecos de la Sal. Creo que la mejor forma de cuidar las semillas es sembrando. Sembrando la semilla que tú tienes. No sirve de nada que las guardemos, porque pues así no las vas a preservar. Y al sembrarla, pues tú estás también cuidando esa memoria histórica, que es una herencia que nos regalaron nuestros abuelos, ¿no? Que incluso todos nuestros ancestros hicieron pues todo un ritual para poder lograr una semilla como la que ahora pues está domesticada, ¿no? De la que ahora nosotros disfrutamos, como el maíz, el frijol, los granos básicos. Y la mejor forma es esa. Y pues la tierra también va de la mano con las semillas. Pero la tierra no solo es el suelo que pisamos, la tierra es pues todos los elementos que la conforman, el viento, el agua, el fuego. Y pues tenemos que estar en relación nosotros, la humanidad, los seres humanos, en armonía con los elementos, ¿no? En buena relación. Entonces también tenemos que cuidarlos, no contaminando el suelo, no quemando la basura, porque muchas veces hacemos eso, ¿no? Contaminamos el subsuelo, cagamos el agua y todas las industrias y megaproyectos también van sumando a que se estén contaminando y que cada vez no tengamos un espacio pues pleno para vivir, ¿no? Y de eso también va en relación la vida. Porque al dañar así la tierra y todo lo que nos rodea, los seres vivos con los que convivimos y compartimos pues el aire, estamos haciéndonos daño a nosotros mismos y a los seres que nos rodean. Creo que eso es como, pues todo va relacionado, la semilla, la tierra, la vida y también uno mismo. Uno mismo puede ser un territorio, ¿no? Entonces, si queremos defender la tierra, también tenemos que defendernos a nosotros mismos o a nosotras mismas, ¿no?
7: Saludos a
9: Saludos a América Latina y el Caribe. Contarles que estamos en el municipio de Benito Juárez, que es la Sierra Norte de México, y bueno, se está llevando a cabo una de las consultas importantes en el país, que es la consulta de ley indígena y afromexicanos. En estos momentos están concentrados pues varios pueblos, cinco pueblos de esta región, que es el pueblo náhuatl, tepehua, otomí, totonaco. Y bueno, estamos aquí en estos momentos con dos autoridades de dos comunidades que también están en esta reunión. Si nos pudieran contar, pues digamos, qué les ha parecido en esta reunión, creen que si de verdad se va a tomar en cuenta la voz de la gente. Primero, si nos pudieras decir tu nombre y tu cargo y de qué comunidad vienes.
10: Okay, mi nombre es Noemí Hernández Torres, vengo de la comunidad de La Pita, municipio de Ixhuatlán de Madero. Vinimos aquí a la consulta de la nueva ley de pueblos originarios y estamos llevando a cabo primero varios procesos para posteriormente hacer la votación y ver cuál es la ley que se va a aprobar el día de hoy aquí en Benito Juárez.
9: Y bueno, pues Noemí, ¿verdad? Noemí, si nos pudieras contar algunas cosas que a ti te hayan resonado, que digas esto lo escuché, esto me llama la atención, ¿crees que hay claridad en esta consulta o todavía hay dudas? ¿Tú qué nos dices sobre eso?
10: Sí, me parece bien, porque hagan de cuenta, en cada propuesta nos dieron asesoría y nos fueron explicando a detalle lo poquito o mucho que podamos escuchar y también ser escuchados como pueblos, como pueblos indígenas. También dimos nuestras opiniones para que se lleve a cabo esta nueva ley.
9: Bueno, pues aquí estamos con otra autoridad. Si tú nos pudieras decir tu cargo y también de qué comunidad vienes.
11: Antes que nada, muy buenas tardes. Yo vengo representando la localidad de Cacahuateño, municipio de Ixhuatlán de Madero. Así es, estamos aquí reunidos aquí en el municipio de Benito Juárez. Asistimos para un diálogo, lo que es para los pueblos indígenas o afroamericanos. Estamos escuchando que ya está con la nueva ley que está reformado con el artículo segundo de la Constitución. Me parece bien y todo está claro.
9: Y bueno, quería preguntarte, ¿tú crees que de verdad se escuche en esta reunión? ¿Crees que de verdad sean escuchados los pueblos indígenas quienes están reunidos? ¿O crees que todavía falta como ciertas cosas para que la gente sea escuchada?
11: Yo creo que con este diálogo nos sirvió para todos. Esto está sirviendo a nivel nacional, no son más para que es Benito Juárez, de todos los municipios, en todas las localidades, todos los municipios, vuelvo a repetir, a nivel nacional. Y qué bueno que la presidenta Claudia Sheinbaum que nos haya tomado en cuenta, anteriormente que no se había tomado en cuenta los pueblos indígenas. Ahora ya está plasmado, ya está, ahora sí que con la nueva ley.
12: Saludos a toda América Latina. El pasado 1 de septiembre, Radio Teocelo cumplió 61 años de inicio de transmisiones, mismos que se van a celebrar el próximo domingo 13 de septiembre. En este 2026 la celebración es muy diferente en comparación con otros años. Será un festival con causa. Esto debido a que la frecuencia de AM está fuera del aire, ocasionada por una tormenta eléctrica y fuertes vientos registrados el pasado 15 de junio, que ocasionaron la caída de la torre. Dentro de los eventos se realizará como cada año el concurso de la canción, que en este año lleva el título Desconectar para conectar, el uso inconsciente de la tecnología y la inteligencia artificial. Marco Antonio Domínguez, director de Radio Teocelo, nos informa al respecto.
13: El próximo 13 de septiembre estaremos celebrando pues este aniversario más. Bueno, agradecer todas las muestras de solidaridad, todas las felicitaciones de diferentes personas, de diferentes colectivos que han hecho llegar a Radio Teocelo, y bueno, vamos por más. Y precisamente en el tema de la antena, pues es importante mencionar que los trabajos antes mencionados se han gestionado por parte de la emisora con el apoyo de las audiencias que se han sumado de manera voluntaria, aportando lo que está dentro de sus posibilidades y sumándose a las campañas de autofinanciamiento. Radio Teocelo, 61 aniversario. contrario, levantemos la torre, súmate. Se hará un restablecimiento total, no solo de la torre, también de los radiales, las líneas de tierra y bueno, eso esperemos que estemos dando un servicio de mejor calidad.
12: La Asociación Veracruzana de Comunicadores Populares, que tiene el permiso de operación de Radio Teocelo, cuenta también con otra frecuencia en FM, con la que se transmite solo con el 10% debido a que resultó igual afectada. Se espera que en los próximos meses se vuelva a transmitir el 100% en ambas frecuencias y lograr llegar a nuestra audiencia cautiva y a nuevas audiencias. Reportó desde Radio Teocelo en Veracruz, México, Reina Melchor Rivas.
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15: Gracias por continuar con nosotros y nosotras en Radio Informaremos. Con información de Desinformémonos, Ouira, la Bahía Amenazada.
16: En Lloreme Marce dice Bahue, y Tom Yolén Bahueania, nuestro mundo del mar. El mundo del Bahueania para nosotros es algo espiritual, es algo sagrado, ya que en ella pues tenemos el sustento primeramente para nuestras familias, ¿no? Ahí, de ahí sale nuestro alimento. Y aparte de que sale nuestro alimento, lo consideramos un lugar sagrado por tener vida. El mar tiene vida y como tal tiene voz. En este caso nosotros somos los que le ponemos voz a todo esto. El mar tiene voz, los animales adentro tienen voz. El Juyaña, el monte tiene voz, el aire tiene voz. Todo tiene voz para nosotros los pueblos originarios. El mar a nosotros nos hace sentir la preocupación que existe cuando son amenazados y nos hacen dialogar de tal manera que percibimos la preocupación que tiene el mar también por la amenaza que se aproxima.
17: Este proyecto pretende tener también de almacenamiento 75,000 toneladas, 3 tanques de 25,000 toneladas cada uno. Pretende succionarle a nuestra bahía más de 2,000 metros cúbicos por minuto. Pretende enfriar, o sea, desalinizar su agua, sus aguas. Pretende que pasen por sus turbinas, calentarlas, echarla más salada al mar, echarla con más químicos, más caliente en una bahía que es nuestro lugar sagrado. Simplemente el alimento diario de las comunidades también depende de la bahía. ¿Qué pasaría si la bahía se muere? Porque así lo miro yo, es la muerte para la bahía. Si la bahía se muere, también muere nuestra cultura. Porque nosotros no tendríamos dónde ejercer nuestros usos y costumbres. Si nos arrebatas el territorio, yo creo que a cualquier comunidad originaria, arrebatar el territorio es desplazarlo, o es que ya no vas a tener dónde hacer usos y costumbres. A lo mejor no me matas de arrebatarme la vida, pero sí me estás arrebatando mi cultura, mi manera de ver el mundo. Y eso es etnocidio, porque mi cultura va a desaparecer, porque sin esta tierra, sin este territorio, mi cultura muere. Y mi comunidad va a morir. A lo mejor no va a morir en vida, pero sí, ya no va a trascender.
18: Soy originaria del campo pesquero Lázaro Cárdenas, pescadora de tercera generación, y pues también tengo estudios, soy socióloga rural, y hoy te estudio el segundo semestre de Derecho. Empecé a involucrarme yo en el 2016, pero mirábamos que talaban mangle desde el 2003, no sabíamos qué era. En el 2016 yo escuché una reunión de unos ambientalistas que venían a informar a las comunidades qué se pretendía hacer ahí. Entonces entendí por qué estaban talando nuestros mangles. Podía pasar que se nos acababan las áreas de pesca, que se nos contaminara con fertilizantes, que tener una zona de riesgo y sacrificio por la fuga que ellos mismos nos estaban diciendo en sus estudios. Así me fui al puerto de Topolobampu, también para informar a gente de los Mochis. Se sumó Claudia Susana de Ouira y Felipe Montaño, Irene Díaz, y fue así como ya entre todas buscamos otra planeación de ir a las comunidades comunidades a informalizar el proyecto. En el 2018 metimos el primer amparo por falta de consulta indígena, pues con artimañas, como siempre han sido los políticos que han querido gobernar Sinaloa, sacaron escrituras para vendernos nuestra humedad. Y desde ahí viene el origen del proyecto de la planta de amoníaco, el financiamiento que impulsa la planta de amoníaco suizo-alemán, esta Proma.

0: ahora que estuvimos por allá en Alemania, estuvimos hablando con diversos parlamentarios de derecha e izquierda, les planteamos el problema de la planta de amoníaco acá, si sabían o no sabían cómo se estaba manejando, que ese proyecto había nacido en la ilegalidad y que por favor reconsideraran esas garantías, porque sus garantías a mí me tenían desplazada, a mi pueblo lo tenían dividido, ya no teníamos una vida tranquila, nos tenían amenazadas de muerte, que estaban en un sitio raptor, que estaban en un humedal, que estaban dentro de pueblos originarios, que era nuestra cosmovisión y nuestra deidad, la Bahía de Ohuira. Todo eso fuimos y les expusimos a los parlamentarios y escucharon detenidamente y nos prometieron hacer algo.
1: La bahía es riquísima, tiene muchísimas especies, yo creo que no te podría mencionar todas, pero hablamos de la principal, que es la producción de camarón, el camarón café, que es el caqui, el camarón caqui, el camarón azul, que cuando inicia la temporada, pues es abundancia para nosotros, la jaiba café, la jaiba azul, ostras de diferentes especies, pescados igual, peces de diferentes especies, peces comerciales, peces de alimentos, comerciales externos, temas más comerciales internas, nosotros le decimos la lisa, el roncacho, el robalo, el pargo. La bahía es la vida de la comunidad, por eso somos un campo pesquero, porque dependemos de la bahía. Estamos hablando de una empresa altamente sustentable, que una empresa para toda la vida. Por una parte es la bahía, por otra parte la vida, el derecho que nosotros tenemos a vivir en un medio ambiente sano, el derecho que nosotros tenemos de defender el sustento de nuestras familias, el derecho que nosotros tenemos de defender nuestros recursos naturales. A nosotros nos tocó estar aquí y depender de la bahía, entonces esa es nuestra lucha.
0: Siempre le he reclamado al gobierno mexicano que yo no voy a ser una mártir por esta defensa. Yo estoy defendiendo lo justo. Y quienes me han querido criminalizar por defender, quienes deben de estar criminalizados son las dependencias que han sido omisas de defender. Creo que la misma empresa mostró su verdadero rostro y le dio autenticidad a la palabra que nosotros teníamos desde hace 12 años, que gritamos. Ahorita la misma sociedad tomó su propio criterio y ahorita la defensa creo que está en un pico.
2: ¿Cuál fue la razón para que las autoridades estatales, municipales, federales declararan o quisieran ver evocación de corredor industrial a esta zona en particular? Si pueden ver, es una zona de inundación donde con la marea alta o con las lluvias había larvas o larvas desde crustáceos, de moluscos, y o de en tiempo de lluvias cuando la marea no crecía tanto, de insectos, y es la zona donde comían, digo comían porque ya no pueden, las aves que normalmente están descansando o anidan en esa pequeña isla que está ahí, que le llamamos Isla Patos. Aves tan interesantes como el bobo patas azules, que es una especie muy rara. Tengo entendido que tiene poco, relativamente poco, en que amplió su área de distribución y que bueno, ahora la tenemos aquí. Durante el invierno, Ohuira recibe una gran cantidad, más de 36,000 aves migratorias, solamente de patos y gansos. En un estudio reciente nos dice que la laguna de Ohuira por sí sola es de las más importantes en Sinaloa, que alberga esas aves migratorias. De acuerdo a la legislación mexicana, la empresa tuvo que presentar un segundo estudio que se le llama Estudio de Riesgo Ambiental Ohuira. En este estudio lo que se hace es una simulación de los diferentes escenarios posibles de riesgo. Entonces, este estudio lo que arrojó, que había 33 escenarios de riesgo, de los cuales 8 tenían la categoría de inaceptables. Una fuga de 5 minutos causaría una nube tóxica de muerte inmediata en 4 kilómetros, de lesiones muy graves de 15 kilómetros, 14.5, y de una afectación radial hasta de 45 kilómetros. Es una actividad, es una empresa que no debería de estar en una zona donde tienes a menos de 2 kilómetros la población. En el caso de una fuga de amoníaco, pues hay un efecto catastrófico.

0: nos encontramos en este momento en la manifestación permanente pacífica afuera de las instalaciones de gas y petroquímica de Occidente, GPO, una planta que pretende producir 2.200 toneladas métricas de amoníaco y que sentimos los pobladores de esta región que viene a destruir la vida, la naturaleza y el medio ambiente. Hay, como pueden ver, está principalmente las comunidades indígenas de los pueblos originarios Mayo Yoreme de la región. Tenemos compañeros que viven directamente de la bahía de Ohuira, pero así también tenemos compañeros de San Miguel Zapotitlán, hay de Mochicahui, hay de Bagojo, hay del Colorado, pero también pobladores de la ciudad de Los Mochis. Estamos preocupados por el medio ambiente de nuestra zona. Es gigantesco, pero no es este nada más. Entonces, les hablábamos teóricamente de lo que iba a pasar y suceder y la destrucción de este valle. Pero llega ese supositorio, ese cañón, ese misil, ese cohete, como le quieran poner. Muchos le ponen el ataúd. Llega eso y une al pueblo ahumense. De verdad, fue emocionante el ver ese río de gentes en este camino de Mochis a Topo, donde por los lados la gente caminando, no había espacio, uno tras otro, caminando, pero era un gran río por miedo a esto, por miedo, porque saben, si esta figura causa temor, imagínense la acción en caso de una fuga.
1: Y exigiendo en este momento ya no una negociación ni ningún tipo de acuerdos, queremos la cancelación.
2: El Yoreme tiene un vínculo sagrado con la naturaleza, y yo creo que todas las comunidades originarias, pero para el Yoreme la enramada significa
3: la
2: Juyaani, la naturaleza, el mundo del monte. El venado vive en el monte, en el mundo libre. Entonces, ¿cómo va a bailar un venado si no es en la Juyaani? Tiene que ser carrizo o álamo, porque tiene un aroma característico. Si ustedes entran ahorita aquí, el carrizo les va a dar un aroma característico. Cuando es un carrizo verde, se sabe, se siente, huele, se percibe. Porque la fiesta Yoreme no solamente se escucha, se mira, se huele, se siente. Cuando tú estás abajo de una enramada, todos tus sentidos están ahí, todos. Escuchas cuando el
3: sonido
2: del
3: carrizo,
2: cuando el viento pasa sobre el carrizo, también sopla, también canta el carrizo. Métete abajo y escucharás que el carrizo está cantando.
3: Los sones
2: de la naturaleza. El carrizo tiene sonido y tiene aroma. Entonces, por eso es tan importante una enramada.
4: El gobierno, yo creo que no sabe de qué estamos hechos los indígenas. Lo único que tenemos en las comunidades es palabra y es dignidad. Y eso yo creo que no se negocia jamás en las comunidades indígenas, y hablo de manera general. Nos ponen de radicales, de que no queremos desarrollo, pero al final de cuentas es dignidad, es respeto por nosotros mismos lo que nos hace ser Yoremes. Estamos resistiendo por la dignidad de ser Yoremes, por la dignidad de ser pueblo, y desde ahí es como el pueblo Yoreme se va a defender siempre.
5: Son fiestas que no pueden pasar desapercibidos. Nosotros los pueblos originarios lo hacemos en nuestras comunidades, pero como estamos aquí en resistencia, aquí estamos los pueblos originarios, las fiestas las traemos aquí. Es la parte espiritual, al Juyaani, al mundo del monte, al mundo del mar, al mundo de la tierra, al mundo del cielo. Son actos ceremoniales espirituales que se van a vivir.

0: El rezago a las comunidades originarias ha sido tremendo. Mas, sin embargo, ante el mundo, el pluriculturalismo de México es lo mejor que tiene México. Tanto que estamos en el artículo segundo constitucional, que ha sido súper violentado y siempre ha sido violentado por eso. Entonces, el gobierno no quiere entender que el Yoreme o que las comunidades originarias tenemos visiones diferentes, tenemos conceptos diferentes del desarrollo, del bienestar, de la economía, y que hemos estudiado también. Ya no solamente es el Yoreme o el indígena que se va a poner gordito y bonito para la foto. No, ahora el Yoreme ha trascendido también. En las comunidades originarias hemos trascendido. Nos hemos tenido que adaptar a las situaciones. Pero esa adaptación no quiere decir que yo he dejado de mi cosmogonía.
1: Ni sentido de pertenencia.
0: Ni mi sentido de pertenencia. He tenido que dejar mi raíz, he tenido que dejar mi pueblo para seguir defendiendo lo que me hace Yoreme.

0: ganamos despertar conciencia. Nosotros ganamos. Ganamos porque el mundo nos ha conocido. Ganamos porque el mundo sabe hoy dónde está Ouira. El mundo sabe hoy que Ouira es una bahía encantada. Y el mundo sabe hoy que Ouira es una bahía amenazada. Y que hay lloremes que luchan y que defienden.
1: Yo sí voy a defender mi otra forma de ver e interpretar esa naturaleza que tú quieres profanar. Entonces, ¿por qué tú no te has venido a investigar mi espiritualidad, mi cosmogonía por la bahía sagrada? ¿Por qué no entender eso? ¿Por qué lo pones en una zona del no ser, mi ser y mi interpretación, y tú estás acá? No, señor. Somos lo mismo. Valemos lo mismo. Lo mismo. Tú lo mides en monetario, yo lo miro en espiritualidad, en cosmovisión y naturaleza.
0: Yoreme es el que respeta. Y eso somos. Mujeres que respetamos y respetamos a los demás. Pero también es busco mi respeto. Busco mi respeto de mi manera de pensar. Busco el respeto de mi manera de vivir. Busco el respeto sobre todo de nuestras comunidades. Por eso digo, yo no estoy pidiendo nada que no me tengan que dar. Yo no estoy pidiendo un favor. Yo no estoy pidiendo ayuda al gobierno. Yo estoy pidiendo justicia. Porque esa debería de llegar sola. No deberíamos de existir. Las mujeres que somos defensoras no deberíamos de existir. Mas, sin embargo, existimos. Pero llevamos un fin, que es la justicia.
1: ¿Es cuánto?
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0: 30 de agosto, Día Internacional de las Víctimas de Desaparición Forzada.
1: Familias buscadoras, colectivas, organizaciones y personas solidarias se unen a las jornadas de justicia y memoria para las víctimas de desaparición en distintas geografías.
0: En la ciudad de San Cristóbal de las Casas se realizó una actividad pública convocada por organizaciones y colectivas contra la desaparición en Chiapas, además de familias buscadoras, para unirse a la consigna ¿Por qué los buscamos? Porque los amamos.
2: Porque vivos se los llevaron. Porque vivos se los llevaron. ¿Por qué los buscamos?
3: Porque los amamos.
2: ¿Por qué los buscamos?
3: Porque los amamos.
4: Seguimos en pie de lucha hasta encontrarlos.
1: En esta actividad se denunció un incremento de desaparición forzada en Chiapas y en todo México, así como los perfiles de personas desaparecidas, en las que incluyen niñas, niños y adolescentes, destacando el grupo de 12 a 17 años.
0: Además, se puntualizó que el Estado mexicano tiene una profunda deuda con las familias buscadoras de todo México, ya que el gobierno de México sigue permitiendo la desaparición de personas.
5: Informes señalan que Chiapas pasó de 1.526 casos de personas desaparecidas en el 2025 a más de 2.000 casos activos a mediados de 2026.
1: En la glorieta de las y los desaparecidos de la Ciudad de México, también se dieron cita para sumarse a estas jornadas contra la desaparición forzada, en las que se realizaron diversas actividades como la pega de 2.300 rostros de desaparecidos, actividades culturales y espacios de diálogo.
6: Y el tiempo apremia.
4: La lucha es hoy, compañera, hasta encontrarles.
0: Entre estos espacios se llevó a cabo el foro en donde participaron integrantes del Centro de Derechos Humanos Fray Bartolomé de las Casas, Las Abejas de Acteal, así como Colectivo 5J y Huellas de la Memoria, con la moderación de Cristina Ijar.
7: En México, como en buena parte de América Latina, se observa un resurgimiento o una continuidad de discursos negacionistas que buscan minimizar y justificar y borrar las graves violaciones a derechos humanos cometidas por los estados en los distintos países. En México, esta tendencia se ha profundizado recientemente aún más, al grado de institucionalizarse en espacios de poder público. Los gobiernos en México han mantenido los discursos negacionistas para no reconocer su responsabilidad. Es una política que perpetúa la impunidad y niega el derecho a la verdad.
8: Para nosotros es un honor estar aquí con ustedes para solidarizarnos con esta causa, donde hay dolor, donde hay indignación, también, y sea también nuestra indignación. Reciban los saludos y abrazos fraternos a las niñas y niños, adolescentes, mujeres y hombres de nuestra organización. Somos personas humildes en esta tierra, que con el amor del Padre se nos marcó este camino, donde podemos caminar junto a millones de personas que anhelan la paz y la justicia en este país.
9: Desde el Centro de Derechos Humanos Fray Bartolomé de las Casas, caminamos con los pueblos.
1: Durante el encuentro de arte, resistencia y rebeldías en Chiapas, el subcomandante insurgente Moisés dio más detalles del viaje de las y los zapatistas a la Ciudad de México en el mes de diciembre del 2026, con uno de los principales objetivos: reunirse con colectivos y colectivas de buscadoras y buscadores.
10: Uno de los objetivos principales de nuestro viaje y estadía en la Ciudad de México es reunirnos con los colectivos y colectivas de buscadoras y buscadores. no solo para escucharles y convertirnos en eco de su demanda de verdad y justicia, también para entregarles abrazo colectivo de los pueblos y comunidades zapatistas. Hemos pedido al Centro de Derechos Humanos Fray Bartolomé de las Casas para que, con el apoyo de Red de Todos los Derechos para Todos y Todas, el PRO, y las diversas organizaciones no gubernamentales de defensa de los derechos humanos, nos ayuden a preparar y organizar dichos encuentros. El Fraiva ha respondido positivamente a nuestra petición y ha abierto un correo electrónico especial para los grupos, colectivos, colectivas, movimientos y organizaciones empeñadas en encontrar verdad y justicia para sus ausentes de México y Centroamérica.
0: El correo electrónico a disposición para proponer asistencia a fechas es dondestan@fraiva.org.mx.
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1: Saludos desde Amnistía Internacional.
2: Esta semana destacamos las siguientes noticias.
1: España. Amnistía Internacional pide que se condene la violencia contra los periodistas que cubren Ceuta.
2: Amnistía Internacional ha pedido a todos los partidos políticos y autoridades que condenen públicamente la violencia sufrida por los periodistas que informan sobre la crisis de Ceuta y que se garantice su seguridad. La organización recuerda que Vox lleva años señalando a algunos medios como manipuladores y que ha llegado a calificar a periodistas de Radio Televisión Española de terroristas, algo que, según Amnistía, alimenta el riesgo de que sufran agresiones. Varios profesionales que cubrían las manifestaciones en Ceuta, Madrid y otras ciudades han relatado insultos, hostigamiento y agresiones físicas y verbales, y algunos denuncian que las fuerzas de seguridad no actuaron o lo hicieron tarde para protegerles. La organización subraya que las autoridades tienen la obligación de garantizar la seguridad de los periodistas y pide condenar también los discursos y actos racistas y xenófobos vinculados a esta crisis.
1: Estados Unidos, Israel, Irán. Investigación de Amnistía Internacional revela daños devastadores a la población civil de Teherán.
2: Una nueva investigación de Amnistía Internacional concluye que los ataques de la coalición formada por Estados Unidos e Israel contra los barrios de Nilufar, Resalat y Yabadiet en Teherán entre el 1 y el 13 de marzo de 2026 causaron la muerte de al menos 41 civiles y daños masivos a viviendas, negocios y comisarías de policía. La organización ha verificado imágenes de satélite y decenas de vídeos y advierte de que el uso de armas explosivas con efectos en amplias superficies en zonas densamente pobladas podría constituir ataques indiscriminados y crímenes de guerra. Annie Calamard, secretaria general de Amnistía Internacional, ha reclamado investigaciones independientes, imparciales y transparentes, así como rendición de cuentas y reparación para las víctimas. La organización pide además el fin de todos los ataques ilegales y un alto el fuego duradero, recordando que la escalada continúa, con nuevos ataques mortales, como el ocurrido en Hormozgan el 1 de septiembre de 2026, y las represalias iraníes contra varios países del Golfo Pérsico.
1: Rusia. La decisión del Tribunal Europeo de Derechos Humanos de eliminar más de 800 demandas niega la verdad, la justicia y la reparación a las víctimas.
2: Amnistía Internacional ha calificado de muy decepcionante la decisión del Tribunal Europeo de Derechos Humanos de archivar 879 demandas contra Rusia, alegando su menor relevancia jurídica y la falta de recursos para examinarlas. Marie Struders, directora de Amnistía Internacional para Europa Oriental y Asia Central, ha señalado que esta medida priva a cientos de personas de lo que para muchas es su última esperanza de justicia por las violaciones de derechos sufridas. La organización sostiene que la negativa de Rusia a ejecutar las sentencias del tribunal no puede servir de excusa para cerrar el acceso a las víctimas a la justicia y reclama que la decisión sea revocada.
1: Hungría. Meta no ha puesto freno a la publicación de contenidos anti-LGBTI en Facebook.
2: Una investigación de Amnistía Internacional concluye que Meta no ha adoptado medidas adecuadas para frenar la difusión de contenidos anti-LGBTI en Facebook en Hungría, pese a que los riesgos para esta comunidad estaban documentados y eran previsibles. Facebook llega a más de la mitad de la población húngara y las personas LGBTI entrevistadas por la organización relatan que la exposición constante a contenido hostil les provoca ansiedad, frustración e indefensión, hasta el punto de que algunas se han autocensurado o han abandonado temporalmente la plataforma. Alia Al-Ghussein, responsable del equipo de rendición de cuentas de las grandes empresas tecnológicas de Amnistía Internacional, advierte que el propio diseño de Facebook podría haber aumentado la exposición de las personas usuarias a este tipo de contenidos. La investigación se enmarca en un contexto de creciente hostilidad hacia las personas LGBTI en Hungría, agravado en 2025 y 2026 por nuevas leyes que restringen actos como las marchas del orgullo.
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2: Naciones Unidas advierte que al menos 9 menores han muerto y más de 57.000 menores se han visto obligados a abandonar sus hogares en Yemen durante las 2 semanas de enfrentamientos entre las fuerzas gubernamentales yemeníes respaldadas por Arabia Saudí y miembros del movimiento Ansar Allah, también conocido como UTIES. El miércoles los UTIES publicaron un video que respalda sus afirmaciones de que derribaron un avión de combate F-15 saudí con un misil tierra-aire. Esto se produce tras los cientos de ataques aéreos que la Real Fuerza Aérea Saudí ha llevado a cabo durante la última semana. Mientras tanto, la agencia de noticias Reuters informa que durante el fin de semana funcionarios del gobierno de Trump se reunieron en secreto con representantes hutíes en la embajada de Estados Unidos en la capital de Omán, Mascate. Según se informa, los hutíes aseguraron que no atacarán embarcaciones estadounidenses ni israelíes y dijeron estar comprometidos con el alto el fuego alcanzado con Estados Unidos en 2025. La decisión del gobierno de Trump de no unirse a los ataques saudíes en Yemen se produce al tiempo que la agencia de noticias Associated Press informa que Arabia Saudí se está quedando sin misiles interceptores. Según se informa, funcionarios saudíes han solicitado a Francia, Pakistán, Egipto y el Reino Unido que los ayuden a reforzar sus defensas frente a los ataques con misiles y drones después de que Estados Unidos viera cómo han mermado sus propias reservas de interceptores durante la guerra contra Irán. El presidente Trump dijo el miércoles que funcionarios iraníes se habían puesto en contacto con Estados Unidos para negociar un acuerdo de paz y dijo a la prensa: "Ojalá estemos cerca del final de la guerra". Las afirmaciones de Trump no fueron confirmadas por Teherán, donde apenas un día antes de dichas declaraciones, un alto funcionario rechazó públicamente cualquier diálogo con Estados Unidos hasta que no se cumplan todas las condiciones de Irán. Desde que ordenó los ataques contra Irán en febrero, Trump ha afirmado decenas de veces que Estados Unidos había ganado la guerra o que ésta estaba pronta a terminar. La Reserva Federal de Estados Unidos ha votado por unanimidad a favor de aumentar las tasas de interés por primera vez desde 2023. El presidente de la Fed, Kevin Warsh, anunció el miércoles el aumento de 0.25% en la tasa de interés de referencia.
3: Inflation is the problem.
4: La inflación es el problema. La estabilidad de los precios ha sido el problema durante más de 5 años y medio. Así que lo que el comité decidió hacer hoy fue tomar medidas para garantizar un retorno más oportuno a nuestro objetivo de estabilidad.
5: Timely return to our price stability objective.
2: Warsh no reconoció directamente el papel que la guerra de Estados Unidos e Israel contra Irán ha desempeñado en el aumento del costo de la energía, así como de otros bienes y servicios. Asimismo, Warsh se negó a responder preguntas sobre cómo reaccionaría el presidente Trump ante el aumento de las tasas de interés. Tras el anuncio de Warsh, Trump calificó la Reserva Federal de muy hostil y muy política, al tiempo que le pidió que reduzca al 1% o menos su tasa de interés de referencia, que actualmente es de 4%. El precio del petróleo ha experimentado una leve baja tras haber llegado esta semana a su nivel más alto desde la crisis energética de 2022. El crudo Brent se cotiza a alrededor de los $103 el barril, luego de que se informara que Arabia Saudí estaba ofreciendo cargamentos adicionales de crudo a través de Omán, una medida que el país árabe implementó debido a que ataques con drones dañaron el tramo hacia el Mar Rojo del oleoducto este-oeste. Según estimaciones de investigadores de la Universidad de Brown, la guerra contra Irán, junto con las consecuencias de la invasión rusa de Ucrania, les ha costado a los consumidores estadounidenses $107.000 millones adicionales en gastos de combustible. Durante una entrevista con el canal Fox News, el secretario de Energía de Estados Unidos, Chris Wright, reconoció el miércoles lo que denominó como un problema a corto plazo.
6: Yes, this has taken some energy.
4: Sí, el conflicto con Irán ha eliminado algunos recursos energéticos del mercado. Este conflicto está generando un sacrificio a corto plazo para los estadounidenses en este momento. pero esto es para poner fin a la capacidad de Irán de aumentar para siempre los precios de la energía.
7: Forever drive up energy prices.
2: En los territorios ocupados de Cisjordania, autoridades de Israel arrestaron a la periodista palestino-estadounidense Naga Hamed cuando regresaba de cubrir los ataques de colonos israelíes en Masaf Abiata. Hamed, una periodista independiente que colabora con el medio Dropsite, fue detenida cerca de una aldea de la ciudad de Belén cuando ella y otros dos periodistas palestinos regresaban de realizar una cobertura para el medio de comunicación turco TRT. Palestinos en la ciudad de Gaza celebraron el miércoles los funerales de las personas que murieron en el derrumbe de un edificio de apartamentos que había resultado dañado en un bombardeo israelí. Un familiar de las víctimas dijo que su tío y toda la familia de su tío habían muerto en el derrumbe.
4: Que el mundo sepa que la guerra aún no ha terminado, y aquí está la prueba de eso. Dijeron que se permitiría el ingreso de materiales de construcción y que se reconstruiría la ciudad de Gaza, o mejor dicho, que se traerían caravanas. Pero desafortunadamente mi tío murió junto con su familia, sin la posibilidad de tener un lugar seguro para protegerse a sí mismo y a su familia.
2: El congresista demócrata Gregory Meeks se ha negado a autorizar la venta de bombas de más de 900 kilos a Israel, valuada en 2.800 millones de dólares que el presidente Trump aprobó. El congresista Meeks es el demócrata de mayor rango en el Comité de Asuntos Exteriores de la Cámara de Representantes de Estados Unidos. En un comunicado, Meeks dijo al respecto: el gobierno de Trump no ha proporcionado garantías suficientes de que el gobierno de Netanyahu utilizará estas armas de conformidad con las leyes estadounidenses y con las protecciones adecuadas para la población civil. Por lo tanto, no aprobaré esta venta en este momento. La venta se realiza mediante un programa de financiación militar extranjera en el que Estados Unidos aporta dinero de los contribuyentes estadounidenses a Israel, que luego Israel emplea para adquirir armamento de fabricación estadounidense. En Nueva York, una coalición de comunidades religiosas ha desplegado un sudario conmemorativo de más de 100 metros de largo que contiene los nombres escritos a mano de 20.000 niños y niñas que murieron en ataques israelíes contra la Franja de Gaza desde 2023. El miércoles, varias organizaciones, incluidas Sacerdotes contra el Genocidio, Médicos contra el Genocidio y Justicia para

0: de la humanidad y contra el pueblo palestino. Y los responsables de ese crimen deben rendir cuentas. Solo en Gaza, 1 millón de niños y niñas palestinos que aún siguen con vida necesitan comida, necesitan ayuda humanitaria, necesitan la retirada de todo el ejército israelí, necesitan libertad, necesitan dignidad. Palestina tiene que ser libre.
1: Army, they need freedom, they need dignity. Palestine has to be free.
2: El miércoles, el Departamento de Estado de Estados Unidos anunció que continuará negando visas de entrada al país a los funcionarios palestinos, incluido Mahmoud Abbas, el líder de la Organización para la Liberación de Palestina y de la Autoridad Palestina. Abbas no podrá asistir a la reunión anual de la Asamblea General de las Naciones Unidas, que se celebrará la próxima semana en Nueva York. En el estado de Florida, la abogada palestina especialista en derechos humanos, Noura Erekat, fue arrestada el martes durante una audiencia pública presupuestaria en la que más de 100 personas abarrotaron la sala para protestar contra los planes del condado de Palm Beach de invertir $1,000 millones en bonos respaldados por el gobierno de Israel que financian al Estado israelí. Los miembros de la Junta de Comisionados del condado de Palm Beach limitaron a apenas un minuto el tiempo de intervención del público y ordenaron que agentes del sheriff expulsaran de la audiencia a quienes criticaban el plan de invertir en bonos de Israel con el argumento de que las inversiones en bonos constituyen una cuestión de política y no un asunto presupuestario. Posteriormente, los comisionados declararon un receso para desalojar a más personas del público. Ahí fue cuando Noura Erekat afirma haber sido arrestada.
3: They are evicting people for applauding.
4: Están expulsando a personas por aplaudir. Están insultando a los residentes, a quienes representan. Han limitado los asuntos sobre los que el público puede pronunciarse. Esto supone una ruptura clara y evidente de cualquier forma de orden democrático, incluso de la mera apariencia de un orden democrático. Quieren que nos vayamos. Este sheriff nos está ordenando ahora que nos vayamos. Nos quedaremos aquí. Nos vamos a quedar. Ustedes están presenciando un ataque absoluto contra la democracia en el condado de Palm Beach, en defensa de Israel y en contra de todos los residentes presentes en la sala que se oponen al genocidio y a la matanza de niños y niñas.
3: Who oppose genocide and against the slaughter of children.
2: OpenAI reveló el miércoles otros 6 incidentes relacionados con lo que la empresa denomina un comportamiento inesperado o preocupante de agentes de inteligencia artificial. Las revelaciones incluyen casos en los que modelos de inteligencia artificial hicieron trampa en pruebas, ocultaron errores, movieron archivos sin permiso a la red de Internet de acceso público y utilizaron en secreto un improvisado tablón de anuncios para compartir información con otros agentes de inteligencia artificial. Esto se suma a otros incidentes en los que modelos de frontera se organizaron por sí mismos en enjambres y participaron en engaños estratégicos y en conductas de autopreservación y búsqueda de poder. La empresa afirmó que está implementando un nuevo marco para rastrear, investigar y revelar casos de lo que denomina desalineación, en los que los objetivos o las acciones de un agente de inteligencia artificial se apartan de las intenciones, los valores o las instrucciones de los seres humanos. La Cámara de Representantes de Estados Unidos aprobó por abrumadora mayoría la denominada Ley de Protección a los Contribuyentes de Servicios Públicos, un proyecto de ley destinado a proteger a los usuarios frente al aumento de los costos de la electricidad provocados por la rápida expansión de centros de datos de inteligencia artificial. Tras la aprobación de la legislación, el presidente de la Cámara de Representantes, el republicano Mike Johnson, canceló las votaciones programadas para el jueves y levantó las sesiones de la Cámara hasta después de las elecciones de mitad de mandato de noviembre. Esto ocurre a pesar de una carta escrita por más de 100 congresistas demócratas en la que instan a Johnson a cancelar el receso para elaborar una nueva legislación destinada a establecer salvaguardas para la inteligencia artificial. La Cámara de Representantes también evitará votar sobre los artículos para iniciar un juicio político contra el secretario de Defensa, Pete Hegseth, que fueron presentados por el congresista republicano Thomas Massie. El Pentágono afirmó el miércoles haber destruido una embarcación en el Pacífico Oriental después de abordarla, llevarse por la fuerza a sus tripulantes y entregarlos a las autoridades ecuatorianas. Al igual que en anteriores ataques contra embarcaciones, el Comando Sur de Estados Unidos no ha presentado pruebas que respalden sus afirmaciones de que la embarcación estaba involucrada en el narcotráfico. Desde septiembre del año pasado, el gobierno de Trump se ha adjudicado al menos 65 ataques contra embarcaciones en el Mar Caribe y el Pacífico Oriental, en los que, según se informa, han muerto al menos 230 personas. Amnistía Internacional ha calificado los ataques como ejecuciones extrajudiciales e ilegales perpetradas en el mar y como asesinatos. En La Haya, el expresidente de Filipinas, Rodrigo Duterte, compareció este

0: miércoles en persona ante la Corte Penal Internacional. Duterte enfrenta 3 cargos de crímenes de lesa humanidad relacionados con su guerra contra las drogas. Según fiscales del Alto Tribunal Internacional, Duterte creó, financió y dotó de armas a escuadrones de la muerte que mataron a cerca de 30.000 personas en supuestos operativos antidrogas. Estas fueron las palabras expresadas por la madre de una de las víctimas de Duterte.
1: Panalangin namin, matatalino naman ang juzgado ng ICC.
2: Rezamos para que los jueces de la Corte Penal Internacional actúen con sabiduría y no permitan que esto se siga prolongando. Por el bien de todos nosotros. Muchos de nosotros estamos envejeciendo. No sé cuánto tiempo me queda en este mundo y cuando eso ocurra, ¿cómo podré seguir luchando por mi hija?
0: En Indonesia, las condiciones climáticas asociadas con el fenómeno conocido como El Niño están elevando las temperaturas y provocando sequías severas, al tiempo que el país atraviesa su temporada de incendios forestales más intensa en 11 años. Las infecciones respiratorias causadas por la peligrosa contaminación derivada de los incendios forestales han aumentado en más del doble en poco más de una semana. Equipos de voluntarios están distribuyendo cilindros de oxígeno entre los residentes y el personal de bomberos. El aire también se ha vuelto insalubre en los vecinos Singapur y Malasia. Estas fueron las palabras expresadas por Mimi Marlina, una madre de 2 hijos que están sufriendo problemas respiratorios.
2: La salud de mi hija se ha visto afectada por esta mala calidad del aire. Su salud está empeorando. Está tosiendo, tiene fiebre y moquea. Me temo que tendrá dificultades para respirar. Aún podemos mantenerlo bajo control con medicamentos, pero me preocupa que, si esto continúa, termine provocando afecciones más graves.
0: El gobierno de Trump planea desmantelar una disposición clave de la Ley de Especies en Peligro de Extinción, según un memorando interno al que tuvo acceso el periódico The New York Times. De acuerdo con la nueva interpretación del memorando, únicamente dañar deliberadamente a un animal supondrá una violación de la ley. Las muertes o lesiones accidentales debido a la actividad económica no constituirán una infracción. Andrew Mergen, profesor de Derecho de la Universidad de Harvard, afirmó: lo que el gobierno propone es debilitar por completo el alcance de la ley, que todos hemos entendido de la siguiente manera: no matar especies en peligro de extinción. Lo que parecen estar diciendo en este documento es que no importa matar una especie en peligro de extinción si esa no es la intención. 21 fiscales generales han presentado una demanda para bloquear la implementación de las nuevas normas de la Ley de Especies en Peligro de Extinción.
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1: Ahora bien, yo quisiera dialogar un poco con Gardel. 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

0: Muy bien, Colifatos, ahora le llega el turno a Víctor.
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0: Agua para todas, el agua es un derecho, y arriba quieren todas, solo echan sus desechos, nos niegan o nos venden el líquido vital, para saciar solo una sed, que es la sed del capital. Así quieren robar, acaparar, privatizar el agua que nos da vida, y por ella hay que luchar. No nos vamos a dejar, como no lo hizo Bolivia. Cochabamba nos mostró que solo la lucha lidia nuestra verdadera sed de agua, vida y justicia, no la sed del poder con su infinita avaricia. El agua no es mercancía, es para toda la gente, lucha porque el agua es vida y la vida se defiende.
1: Toda persona tiene el derecho y acceso al líquido vital, uso doméstico y consumo personal, derecho constitucional. ¿Tú crees que les importa? Ya les entregaron los derechos de los ríos a los ricos, las empresas cerveceras, refresqueras y mineras. Secarán las cuencas y el sobrante será contaminado y desechado. No llega a los pueblos, pero si el refresco que se vende en las tiendas, volviéndonos diabéticos y adictos, el cáncer en envase y todo está al alcance, nos pertenece a todos, no solo a unos cuantos que la ven como negocio, despojan, lucran un derecho humano, después vienen a venderla descarados, la embotellan, pues dependemos de ella, recuperar lo nuestro, pues a todos pertenece.

dañen, pues que lo reparen. Le están acaparando en hogares para ricos. Imagine cómo viven sin agua nuestros niños. Pues no es imaginario, es una pesadilla. No más esta realidad, la lucha sigue viva. El agua nos pertenece, es sagrada y se cuida. Nuestra lucha no es por lana, nuestra lucha es por la vida. Es parte de nuestro ambiente, pertenece a la naturaleza. Es la sangre.

0: Tenemos aquí a nuestros invitados, que es, de este lado tenemos a Alex Chocoatl, que viene de Radio Zacatepec, de Radio Zacatepec. Luego tenemos a las compañeras Adrián López y Sonia Valverde, de Redes AC, de la Ciudad de México y Cholula. De este lado tenemos a nuestra compañera Verónica Galicia Castro, de La Voladora Radio, que viene de la Amecameca, Estado de México. Luego nuestros compas, les compañeros de Ajolote Radio, que vienen de la Ciudad de México. Y nuestra compita Estefanía, perdóname, es que te conozco mal del otro nombre, Estefanía Galicia de Sochi, de Radio Zapote y de Colectivo Cihuacoatl. Y bueno, pues vamos a dar inicio con una primera pregunta, que es: ¿cuál es la situación actual de la radio libre? ¿Cuáles consideran ustedes que sean los retos y estas, sí, los retos y las perspectivas a futuro?
1: Pues, hola, buena tarde. Saludos de allá de la región de Santa María Zacatepec. 13 años la radio Zacatepec. Y pues podría comentarles de cuál es la situación actual de las radios o las radios comunitarias, ¿no? Los medios libres. Creo que es la misma situación que nosotros tuvimos hace 13 años, que Teocelo la tuvo hace más de 50 años. Y creemos que aunque son otros escenarios y aunque se modifican las leyes y aunque el IFT ya cambió de nombre y aunque llegan las dictaduras y todo esto, la radio, como lo dices, es libre. Nosotros cuando fundamos la radio, pues dijimos, bueno, ¿cuándo se nos pidió permiso en nuestro territorio de que pasara un espectro? También por ley tenemos que informar y tenemos derecho a la información. Hay tratados internacionales incluso. Tenemos secuestrada la palabra de los pueblos,

0: no una familia, no un concesionario. Entonces, sí, digo, la situación actual para nosotros, los que somos rebeldes y libres, pues es la misma. A pesar de que el sistema te diga, pues ya no puedes hacer esto, tienes que hacer esto, tienes que sacar tu concesión, no la tienes que sacar, y si no la sacas eres pirata, y si no, te vamos a clavar una multa que la clave. Como decía Samir, le clavaron por obstruir el gasoducto, pues $500,000 que le pongan 100, ¿quién se los va a pagar? Entonces creemos, bueno, para nosotros desde nuestro punto de vista, pues estamos igual. O sea, digo, los que tenemos la resistencia y la fortaleza, y cada vez para los que inician, pues sí, es un poquito complicado, pero pues van a pasar el mismo proceso que nosotros. Claro, desde el punto de vista crítico, de utilidad para la radio, ¿no? Que no sea un karaoke. Entonces, los retos... Pues los retos es de que todos tengamos una radio comunitaria en nuestra región, de que las voces que siguen siendo secuestradas se hablen ya en colectividad, porque la guerra de exterminio está declarada en todos los territorios que hoy es más sanguinaria, y ya no podemos esperar más. Entonces, sí, el reto es que generemos esa conciencia colectiva desde nuestras trincheras, por muy humildes y pequeñas que sean, podemos empezar a formar, y que, por ejemplo, esta enseñanza de este encuentro de medios libres, pues nos lleve esa motivación de actuar, de poner en marcha lo aprendido, de iniciar con esas herramientas que nos llevamos. Entonces, vamos a tropezar, claro. Vamos a fracasar, puede ser, pero eso nos va a dar una fortaleza, porque cuando nos levantemos y volvamos a intentarlo, vamos a hacerlo ya con una experiencia. Entonces, sí invito a que actuemos, a que no nos vayamos nada más con la motivación o con el like ahí en las redes sociales, que actuemos desde nuestros espacios. La guerra está en todos lados, en serio, en la ciudad también, incluso a los jóvenes que vienen de la ciudad. Hay que generar esa conciencia colectiva, a pesar de que ya hay mucha división ahí, ya hay una ruptura del tejido social muy tremenda, pero creemos que podemos empezar desde incluso la familia. O sea, como esto de qué me preocupa, qué mundo dejarle a mi hijo, no, qué hijo dejarle al mundo, o sea, la verdad, o sea, ¿a quién les estás dejando, no? O no podemos ser candiles de la calle y oscuridad en nuestra casa. Entonces, empecemos con el sueño de una radio comunitaria en sus territorios y van a ver que va a venir un cambio. Gracias.
1: Bueno, muchas gracias, compa. Muy importante esto que nos comentan. Ahora vamos a tener a nuestros compañeros Adrián López y Sonia Valverde. Sofía Valverde, perdónenme.
2: Gracias. Bueno, pues muchísimas gracias. Antes que todo, pues qué emoción estar compartiendo este otro Tejemedios, ¿no? Que es una plataforma, un espacio también histórico, muy importante, ¿no? En donde pues nos vamos encontrando como colectividades, como personas, como comunidades que estamos trabajando todo este tema de comunicación. Junto con Sofi venimos representando una organización que se llama Redes por la Diversidad, Equidad y Sustentabilidad AC. Me quedo sin aire, entonces nos llamamos Redes AC para los amigos y amigas. Y bueno, dentro de la organización nos dedicamos a acompañar a comunidades, organizaciones, colectivos, específicamente en la ruralidad y en comunidades indígenas, para que construyan sus propios medios de comunicación y, bueno, ahora también de conectividad. Dentro de la organización tenemos tres grandes ejes. Uno es contenidos propios, como todo lo que se necesita pasar por estos medios, ¿no? Cómo las comunidades pueden apropiarse de estas tecnologías para crear otro tipo de contenidos, otro tipo de narrativas. Otra área, que es el área que yo coordino, que se llama Tecnologías para las Autonomías, que es pues básicamente temas de infraestructura propia, también procesos de formación, pero

0: Lo que les venimos a compartir hoy está más dentro de la tercera área, que es incidencia política, ¿no? En donde pues estamos justamente viendo caminos, estrategias para que todos estos procesos más regulatorios, todas estas leyes, pues vayan transformándose y cambiando a las necesidades pues que tienen los colectivos, los pueblos, las comunidades y pues no agentes externos, ¿no? En ese sentido, pues no sé si sepan, hace poquito se aprobó una nueva ley en materia de telecomunicaciones y radiodifusión. Desde la organización pues nos pusimos a ponerle muchísima atención a estos procesos, porque como bien decía el compañero, pues siempre, o sea, el Estado es enemigo, ¿no?, de estos procesos autonómicos, ¿no? Sin embargo, pues hay que buscar formas y estrategias de pues también poder utilizar estas herramientas, ¿no? Hay ciertas cosas que tiene la regulación que también pues puede estar a nuestro favor, ¿no? Entonces esa fue un poquito la iniciativa o el objetivo mismo que nos pusimos ahí en redes, ver cómo podíamos interpretar esta nueva ley, pero con ojos pues más de que nos ayude y que nos sirva para los procesos y para las comunidades que estamos acompañando, ¿no? En ese sentido, pues al final del día, pues pareciera que los colectivos, las radios, se tienen que estar atando a las regulaciones que ni siquiera lo piensan los pueblos, ni siquiera hay temas de consultas, no hay una interlocución misma para pensar estos temas de regulación, pero nosotros desde la organización pensamos que es al revés, ¿no? Que más bien es a través del accionar de las comunidades y el accionar de las organizaciones que la propia regulación tiene que cambiarse y tiene que transformar, ¿no? En ese sentido, pues siempre estas nuevas regulaciones o las luchas que hemos también ganado, la concesión social en indígena y comunitaria, la posibilidad de ahora tener unos operadores móviles virtuales, no sé si los conozcan, Wikicatat y Tico MB, que aquí tenemos un poquito de información, ha sido también las mismas posibilidades de tener concesiones indígenas para las radios comunitarias, pues no han sido como premios que ha dado el Estado, ¿no?, sino que viene completamente de la lucha constante y permanente que tienen los pueblos, las comunidades, para seguir subsistiendo, ¿no? Entonces, en ese sentido, pues es un poquito rápido lo que les queremos compartir. Después ya les pasaremos un poquito este documento para que lo lean, para que digan, no, pues esto tiene sentido, no tiene sentido, y pues lo puedan seguir rebotando en sus colectivos.
1: Bueno, yo soy Sofía y yo estoy justo en la parte de incidencia política y pues he estado acompañando también este proceso, ¿no?, de la interpretación de la ley en materia de telecomunicación y radiodifusión. Y pues partimos primero de los derechos reconocidos en el artículo segundo constitucional y en el convenio 169 de la OIT, que reconocen principalmente el derecho de los pueblos indígenas y afromexicanos a hacer y estar, ¿no?, a reconocer a estas comunidades y pueblos como sujetos de derecho que cuentan con instituciones propias, con personalidad, con territorio, con un derecho al territorio y con sistemas normativos propios, ¿no?, que no necesariamente se ajustan a los que están previstos en el Estado, porque estas comunidades anteceden al Estado. Entonces, pues partimos de este derecho a ser y estar para la interpretación de la normativa. Y bueno, nosotros entendemos el derecho a la comunicación como un derecho habilitante. Esto pues significa que permite que otros derechos se cumplan, ¿no? Nosotros identificamos que permite el derecho a comunicarse libremente o a la libertad de expresión, a comunicar y a difundir también la diversidad y la identidad étnica y cultural, a la participación en otro tipo de medios no necesariamente indígenas, a difundir contenido propio, y pues eso, a transformar las tecnologías para el uso propio y pues eso, ¿no? Como el uso que le pueden dar a los medios y a los medios propios y comunitarios. Y bueno, primero lo que vemos como los tres ejes principales de esta interpretación, que les vamos a compartir el documento para que lo puedan revisar, son primero el extender la red de telecomunicaciones, en donde nosotros vemos que no solamente llegue como un agente del Estado o un proveedor privado a desplegar infraestructura, ¿no? Sino que haya como un sistema en el que las comunidades también participen y se apropien de dichas redes de telecomunicación, pues para que haya, ellos sean los propietarios, ¿no? Y para eso pues se necesitan instituciones específicas y pues que regulen, ¿no? Desde el territorio estos tipos de medios. Y pues bueno, esto garantiza el ejercicio efectivo de los derechos. El otro eje que también presentamos es el generar condiciones que permitan desarrollar sus propios medios de comunicación, que pues va muy de la mano, ¿no?, con el extender la comunicación. Y pues enfocamos este eje en el acceso como a financiamiento, a licencias, el acceso a espectro, a tecnología y también a capacitación que permita que las comunidades se apropien de estos medios y que hagan uso, pues el uso que quieran darle a sus medios, ¿no? Y el otro eje es el participar en medios no indígenas sin discriminación. Pues bueno, para compartir y para formar también a las demás personas, para compartir cultura, difundir las producciones autónomas, y pues eso, ¿no? Al defender la libertad de expresión, la pluriculturalidad de la información, pues hacemos los medios pues diversos y compartimos otras perspectivas, ¿no? Y bueno, esto también lo queremos hacer como en conjunto, es como una invitación abierta a que haya diálogo e intercambio entre todos y sentar como el horizonte común, ¿no? De a dónde queremos ir y las herramientas que queremos utilizar.
0: Sí, que esto al final, pues, como toda ley, como toda regulación, pues puede sonar bonito, ¿no? Pero hay un gran reto, ¿no? Y eso es un poquito lo que queremos compartir y que se lleven un poquito de la participación. Que existe un marco regulatorio, que existe esta interpretación que puede ser utilizada, ¿no? Por sus medios, por las radios, por si tienen algún tema, pues, legal, ¿no? También, pues, nosotros como redes nos abrimos, por supuesto, a acompañar diferentes procesos. Y lo importante es cómo estas tecnologías, y que lo hemos ido hablando durante este Tejemedios, pues pueden fortalecer las propias autonomías y las propias luchas de las comunidades y de los pueblos en donde estamos, ¿no? Mucho también pensando en la defensa de los territorios y en donde quizás hoy en día hablar de radio comunitaria, pensando en la pregunta sobre los retos, pues es también empezar a pensar un poquito más allá, ¿no? Y es pensar en la comunicación comunitaria con este tema de los datos, con este tema de las huertas digitales, con el tema de los archivos, con el tema del extractivismo de datos, pero también el extractivismo de minerales que se necesitan para todos estos tipos de infraestructura. O sea, se va abriendo el tema bastante y es importante, pues eso, ¿no? Seguirnos encontrándonos y seguir reflexionando y pues ver formas, medidas, estrategias para, pues, desde lo legal o desde lo territorial o desde la organización o desde nuestras propias infraestructuras, pues seguirnos cuidando y seguir cuidando a nuestras colectividades.
1: Bueno, ahora sigue nuestra compañera Verónica Galicia.
2: Gracias. Buenas noches. Yo vengo de Amecameca, el Estado de México, de La Voladora Radio. La Voladora es una radio comunitaria que está asentada en Amecameca desde hace ya casi 26 años. Vamos, en octubre estaremos cumpliendo 26 años de existencia. Somos una radio de uso social comunitario, concesionario, ¿no? Sé que el tema de lo concesionado de pronto genera ciertas ronchas, ¿no? Sobre todo cuando tenemos los planteamientos que nosotros mismos también reivindicamos como medio de comunicación, de la comunicación es libre, ¿no? No necesitamos permiso para ser libres. Sin embargo, el cuestionamiento que en determinados momentos nos han hecho a mi colectivo es por qué si reivindicamos ese tipo de planteamientos, ¿por qué nosotros decidimos solicitar un permiso? Que nosotros solicitamos el permiso en 2004, 2003, 2004, después de un operativo de cierre. Ustedes recordarán que eran los años donde había una persecución mucho más visible de la radiodifusión comunitaria, donde decían que eran radios proguerrilleras, que éramos radios piratas, radios clandestinas, sin ofender, ¿no?, lo de pirata, porque ahorita los compañeros hablarán del término, ¿no?, de lo pirata. A partir de ese proceso es que el colectivo de La Voladora Radio decide solicitar un permiso de radiodifusión, y lo decide porque en este país las leyes pues son leyes que obedecen a la lógica del poder y de los intereses corporativos. Teníamos dos modelos de radio comunitaria que son radios viejísimas, históricas, que estaban operando en esos años, Radio Teocelo y Radio Guayacocotla. Pero fuera de ello había un montón de ejercicios comunitarios de radiodifusión que están en diferentes puntos de la República, pero que eran perseguidos por la propia autoridad. En esos años la Secretaría de Comunicaciones y Transportes, antes de que se crearan estos organismos autónomos como COFETEL y EFT, y ahora la Comisión Reguladora de Telecomunicaciones. Bueno, nosotros decidimos ingresar a esta lógica de saber qué era solicitar un permiso, qué le implicaba a una comunidad solicitar un permiso ante leyes anacrónicas discriminatorias desde la década de los 70 del siglo pasado, a la Ley Federal de Radio y Televisión, que ahora cambió ya el nombre bondadoso que le ha dado la señora Claudia Sheinbaum, ahora es Ley en Materia de Telecomunicaciones. Pues no se le metía mano, porque estaba la lógica de la Cámara de la Industria de la Radio y la Televisión, es decir, de estos grandes monopolios. Entonces nosotros decidimos solicitar el permiso, nos encontramos con un montón de obstáculos, y era también como el allanar el camino para que otras organizaciones, otros colectivos, otras comunidades que decidieran seguir el camino de solicitar un permiso pudieran hacerlo, pero sin dejar de reivindicar la legitimidad que tienen los pueblos, las organizaciones y los colectivos de transmitir sin un permiso. Entonces, nosotros lo hicimos, tuvimos que conformar una asociación civil que se llama La Voladora Comunicación, que es la que detenta la concesión actualmente de La Voladora Radio. Para nosotros el tener un permiso o una concesión tampoco ha significado que metimos la cabeza, nos vendimos al mejor postor, como algunos en 2006, recuerdo, en la gira que hace el subcomandante insurgente Marcos, el delegado Cero, que pasa por Amecameca y se reúne en una capilla en Valle de Chalco, de pronto hubo acusaciones de que cómo era posible que medios como nosotros, como La Voladora Radio, que estaba pues en la otra campaña, pero decían, es que por un lado le están rascando los huevos al subcomandante con una mano y por el otro lado al gobierno, ¿no? Entonces nosotros decíamos, bueno, nuestro planteamiento como medio comunitario, que así nos reivindicamos, significa que el hecho de tener una concesión no significa que seamos un medio vendido. Nosotros sí creemos que la radiodifusión comunitaria es un acto político de resistencia, con o sin permiso, donde recuperamos el espacio público para hacer valer los derechos de los pueblos, de las comunidades, de los barrios. Y decíamos, bueno, tenemos una concesión y esa concesión nos obliga a hacer una radio mucho más contestataria con ¿no? El hecho de ser, de tener una concesión, a nosotros ni siquiera nos interesa a estas alturas que la CRT nos diga ya no tienen la concesión porque hablan mal de la 4T o critican a la 4T, ¿no? También en diferentes foros hemos señalado, cuando se habla de la cuestión de la legalidad y todo lo que esto implica, porque además sí es una monserga para las radios comunitarias que tenemos concesión, y el compañero lo sabrá, y los compañeros que están estudiando o que son copartícipes de estos procesos comunitarios lo saben, porque tenemos que reglamentarnos para transmitir, por ejemplo, los spots del INE, con toda la carga mortífera, vomitiva que tiene los anuncios de los partidos políticos en los cuales no creemos, de la propia autoridad electoral a la que tampoco reivindicamos, pero tenemos que hacerlo. Nosotros nos cuestionábamos al interior del colectivo, ¿qué hacemos? Tenemos que pasarlo porque es una obligación que tenemos. Entonces decidimos que está ahí la ley, la tenemos que obedecer, pero nosotros también tenemos el derecho de imaginar cómo queremos presentar esos anuncios. Eso por poner un ejemplo. Entonces lo que decidimos en ese sentido es que antes de poner la cargada de los spots de los partidos políticos, metemos un cintillo donde llamamos a la comunidad a no creer en esos mensajes primitivos, y así lo decimos. Los siguientes mensajes primitivos que vas a escuchar los pasamos obligados por la ley y no representan nuestra postura política. Te invitamos a escucharlos con oídos críticos y cuestionarlos. Entonces, o sea, es como la manera que nosotros encontramos para poder salvar esta situación. Siempre han dicho, hablando de qué son los retos, oportunidades, bueno, algo así de la radio comunitaria o perspectivas de la radio comunitaria, hemos dicho que siempre han señalado que las radios comunitarias, libres, alternativas, indígenas, tenemos las tres P's. Somos pequeñas, somos pobres y somos pocas. Y en realidad nada más falso que ello, ¿no? Porque sí tenemos nuestras propias carencias, pero la misma pobreza o la falta de recursos nos ha hecho imaginar una comunicación totalmente diferente que nos permite sostener los medios desde hace 13, 16 años, 20, 26, los años que tengamos de existencia de la radiodifusión comunitaria. No somos pocas, porque cuando se cierra una radio comunitaria se abren 5 más, y eso es lo importante, y ese es el gran valor que tiene también la radiodifusión comunitaria, y que se está sostenida por el derecho, por la necesidad de los compañeros que crean sus propios medios de comunicación para administrarlos. Nosotros en la radio decimos, podemos ser muy legales porque tenemos un documento que nos avala, pero lo que le da valía en el modelo de radio comunitaria que nosotros hacemos no es la legalidad, es la legitimidad que nos da la comunidad para hacer el medio de comunicación. Además, considerando que lo comunitario no es un concepto en el cual solamente nos autoadscribimos como comunitarios, sino lo comunitario es una práctica cotidiana que no necesariamente sucede en la cabina de radio, sucede en la calle, cuando vas al mercado, cuando estás con el del visitaxi, cuando escuchas a la doñita que fue a dejar a sus hijos a la escuela, o a todos aquellos movimientos sociales que se gestan en nuestros territorios. Nosotros siempre le hemos dicho a la autoridad, no es que nuestra existencia violente sus leyes, son sus leyes las que violentan nuestra existencia. Y en ese sentido es que la radio comunitaria, con o sin permiso, tiene un deber fundamental, que es recuperar el espacio público, que también tiene que ver con el espacio radioeléctrico, para que sean espacios de ejercicios plenos de la comunidad. La radio comunitaria, indígena, alternativa, afromexicana, nunca como ahora ha tenido tanta pertinencia social. Hemos cobrado un papel relevante e importante en las comunidades donde se levanta una antena, donde está un transmisor y donde hay personas que decir, que tienen mucho que decir. Entonces, en ese sentido, creo que la radio comunitaria indígena alternativa justamente nos permite ir construyendo comunidad, ir escuchando. Hemos tenido participaciones, o sea, que a mí me dejan mucho que pensar, que discutir, que llevarme en estos dos días, ¿no? Desde la pregunta provocadora en el taller del compañero sobre si somos periodistas, activistas, qué nos hace diferentes, hasta temas como cuáles son estas narrativas hegemónicas, cuáles son las narrativas que impulsamos desde nuestros medios de comunicación. Ahora creo que ya se me va a terminar casi el tiempo. Creo que una de las cosas también que tenemos en este momento y a la que nos enfrentamos como radios comunitarias es que las personas que estamos organizándonos en los medios comunitarios indígenas alternativos, no solamente radio, gráfica, televisión y todas estas medios o canales por los cuales transmitimos estas narrativas, estos discursos, nos enfrentamos a la 4T. Y a todo lo que implica la cuarta transformación, porque si no estás con ellos, estás en contra de ellos. Y anteriormente la izquierda, como esta entelequia que queramos imaginarnos, pues era el PRI el enemigo, ¿no? Entonces la izquierda nos sumábamos, nos acuerpábamos con nuestras propias diferencias y tratábamos de impulsar cambios. Lo que sucede ahora es que un buen sector de esa izquierda institucionalizada, ya no digo que sea necesariamente izquierda, porque se comporta como la derecha o lo peor de la derecha, es que esos que en algún momento creímos que eran aliados, ahora son nuestros detractores. Entonces, creo que eso es uno también de los grandes retos que tenemos que impulsar, que tenemos que hacer avanzar y acuerparnos como radio comunitaria, ¿no? Hay un montón de trabajo que están haciendo los compañeros. A mí no deja de sorprenderme lo que hacen los compañeros de los pueblos cholultecas, platicando desde ayer, hoy, con Alejandro, con otros compas, y de pronto cada una de las radios comunitarias, porque además sí creemos que cada una somos un modelo diferente que hemos ido desarrollando con nuestras propias características, con nuestros propios conceptos, con nuestras propias historias y contextos, tenemos que ir unificando nuevamente esas energías para poder enfrentar lo que tenemos enfrente, y que no es nada sencillo, el avance de la derecha, de los fachos, pero también el avance de la izquierda institucional, de la cual nosotros también somos un enemigo muy claro que ellos tienen, y en ese sentido está ahí, me parece que uno de los retos que tiene la radio comunitaria, pero también como radio comunitaria, como medios libres, tenemos un montón de posibilidades mientras exista un trabajo colectivo, un trabajo contestatario, desde los barrios, desde las comunidades, y bueno, creo que eso, para no pasar más tiempo. Gracias.
1: Muchas gracias, mis compañeros de Ajolote Radio. Hola, buenas tardes. Pues muchas gracias también por el espacio para compartir aquí un poquito de lo que nosotros concebimos como pues una radio libre, autogestiva, autónoma. A nosotras nos gusta decir que somos una radio pirata y reivindicar esta cuestión de la piratería. Y queremos empezar compartiéndoles un textito así muy cortito que nos encontramos por ahí en algún momento y que ya antes nos reivindicábamos como radio pirata, pero al escucharlo, al leerlo, pues nos identificamos con él. Entonces dice, les piratas pertenecemos a una vieja cofradía, la de les loques separades del resto, la de las personas que causan problemas en todas partes. Son personajes incómodos, insatisfechos, indomables, que buscan ampliar el horizonte de su existencia más allá del control. El espacio que les ha conferido la sociedad parece demasiado estrecho y un día deciden abandonarlo todo, emprender la deriva por bosques y ciudades y hacerse al mar. Les piratas son les primeres punks, les primeros desobedientes, les primeres anarquistas. Blasfeman, violentan a los estados, defienden todo tipo de causas que se consideran perdidas. Para algunos, sus detractores seguirán siendo sinónimo de criminalidad, contrabando de mercancías. Le pirate es un delincuente, una figura del mal. Pero para otras personas, herederos de espíritus más autónomos, representarán más bien un método para abrir fisuras dentro de los muros del control político y social. pero la piratería también formará parte del marketing, será playera, película de Hollywood, uniforme de básquetbol. En cualquier caso, la ambigüedad moral de los piratas prevalecerá y su bandera ondeará aquí y allá para significar muchas cosas. Lo que se propone con esta historia hecha de pedacerías es el acceso hacia una cultura que se resiste a la mezquindad del mercado, una cultura no oficial que cree en el gusto por lo verdaderamente comunitario, donde todo se va construyendo en colaboración, apoyo mutuo y solidaridad. Y un poco en este sentido, por eso nos gusta reivindicarnos como una radio pirata, porque justo eso creemos, como que una de las maneras en cómo lo entendemos es eso, ¿no? Una herramienta, un medio para poder abrir fisuras, ahí ser la grietita, ¿no? Que pueda contrarrestar esta comunicación hegemónica, ¿no? Y bueno, también lo entendemos a partir de muchas necesidades, como muchos de ustedes que quienes hemos compartido, que también están aquí porque hay una necesidad de comunicar lo que está pasando en nuestras realidades, en nuestros territorios. Esa es como una de las necesidades que vimos. Pero al empezar a tratar de hacer radio, no sabíamos ni cómo manejar una consola, por ejemplo, ¿no? Y entendimos también que para nosotros, al menos uno de los objetivos, o por también lo que estamos aquí, es porque entendimos que una herramienta fundamental es obtener conocimientos tecnológicos para poder llevar a cabo toda esa comunicación. Y nos parece súper importante y bien bonito construir y esa autonomía técnica o tecnológica. Y entonces nos fuimos adentrando a cuestiones más técnicas, porque la verdad nos cuesta mucho hablar en público, incluso la locución se nos hace algo complicado y nos gusta más adentrarnos a las cuestiones técnicas. Entonces, pues nos fuimos formando así, tallereando, como ahorita se viene a tomar un taller, a compartir, y así fuimos adquiriendo ciertos conocimientos que ahora pues también tenemos la fortuna y el gusto de poder compartir con ustedes, ¿no? Pero una de las cosas que pues como que nos guía el trabajo, al menos de Ajolote, es un poco eso, ¿no? Lograr una autonomía tecnológica sin depender de gente especializada, porque nosotros tampoco somos profesionales de la comunicación, ¿no? No es que nos formemos en las escuelas, pero sí nos formamos y de una manera seria, y yo creo que aquí también se ve el resultado de un chingo de banda que ha compartido conocimientos, tanto banda que ha dado talleres como banda que ha participado de los talleres y que se aprende un buen. Y pues eso, ¿no? Generar autonomía para nosotros ha sido una de las motivaciones, pues, y entenderlo bajo esta lógica pirata de hacerlo tú mismo, ¿no? Esta filosofía que también nos gusta mucho, y por el gusto de conocer y de compartir un poco eso.
3: Pues sí, un poco siguiendo con esto de las perspectivas y los retos, pues primero queremos pues agradecer mucho la invitación aquí. Inclusive cuando nos invitaban a participar en el foro decíamos, pero sí, quieren que Ajolote participe en este foro de radios comunitarias, cuando nosotros a veces pues nos reivindicamos como una radio pirata, como que a veces pues somos los inadaptados, las que pues no necesariamente caemos bien, o no es necesariamente, a lo mejor tenemos el discurso político más adecuado, o no sé, que a lo mejor podemos decir cosas incómodas o que podemos pensar diferente, ¿no? Y pues entendimos que a lo mejor ese era nuestro papel de estar aquí, que no todas las radios tenemos que ser iguales, que no todas las radios tenemos que pensar igual. Y entonces, por eso, pues aceptamos esta invitación, por eso decidimos pues estar aquí, no porque creamos que nuestra forma de hacerlo es la mejor, ni la única, ni que tenemos razón, sino nada más por el compartir lo que somos. Al final de cuentas, si nosotros hacemos nuestra radio, es porque nosotras también queremos contar nuestra historia. No queremos que alguien más cuente nuestras historias. No queremos esperar a alguien para que diga quiénes somos nosotras. Nosotras queremos decirlo. Nosotras también tenemos voz propia. Nosotras por eso nos capacitamos, para poder tener nuestros propios medios. Un poco esta frase de no odiar los medios, sino generar los medios propios. Y entonces, en ese sentido, pues a lo mejor hay cosas en las que coincidimos mucho y reconocemos mucho de todo este esfuerzo, y entendemos que todas estas concesiones malamente llamadas, pues no son concesiones del Estado, o sea, son cosas que se han ganado, un poco como lo decían los compañeros, que todas estas leyes, por malas que sean, pues son producto de la lucha y han costado pues la vida de muchas compañeras y compañeros que nos antecedieron y que respetamos un chingo y que los valoramos. Y entonces, en este sentido, pues nosotras sí nos reivindicamos como ilegales. Nosotras sí no queremos que una institución nos regule. O sea, nosotros no esperamos una regulación ni queremos regular a otras radios. Queremos ser libres en ese sentido. Y también, pues a lo mejor por parte de nuestra ignorancia, no sé, ahorita me resonaba que sea el compañero que, pues cuando ellos ven las leyes y las regulaciones, les suenan bien o las ven bien, de que toda ley suena bien. Pues nosotras somos muy ignorantes, cuando nosotros vemos las leyes no las entendemos y no nos suenan bien, porque pues a lo mejor no las sabemos leer o no las sabemos aprovechar para nuestro lado, no vemos en esas leyes esta capacidad de protegernos. Sí creemos que las leyes están hechas pues en su mayoría para limitarnos. Nos costaría mucho trabajo utilizar la ley a nuestro favor. Más bien, si queremos o pretendemos conocer las leyes, pues es para romperlas, para no estar dentro de ellas, para no aceptarlas. Y pues también, un poco como decía al principio, entendemos también que este discurso es fácil, de nada más decir que rompemos las leyes. Sabemos el trabajo que cuesta tener las concesiones, el trabajo que cuesta juntar a la gente. O sea, entendemos también, valoramos el trabajo que hacen otras radios. No porque nosotras nos digamos ilegales, pretendemos que todas sean ilegales, o las que tienen permiso no son radios chidas, ¿no? O sea, nosotras vemos en la diferencia una posibilidad de estar, ¿no? Y por eso también se nos hace súper importante estar en estos lugares, en esta idea de tejernos entre los medios, de unirnos entre diferentes. Un poco, pues no nos dio oportunidad de tomar el taller, que creo que todavía están los compañeros haciendo sus tejidos, y decíamos eso, es la idea de tejernos, como esas canastas, como eso que están haciendo, como esa idea es tejernos entre todas, es decir, esta idea de... bueno, yo por lo poquito que oía decían uno arriba y uno abajo para ir haciendo este tejido, ¿no? Y entonces yo pensaba, ¿cómo podemos inventar un tejido donde no haya uno arriba y no haya uno abajo? ¿Cómo podemos tejernos en los medios de una manera horizontal? De una manera donde justamente no haya arriba si no haya abajo, no haya que mandar y no haya que obedecer, donde todas y todos podamos ser libres, podamos tener el medio en el que creemos, como lo hemos soñado, como lo hemos pensado, que así sean los medios, que los medios sean libres, que sean para todas y para todos, que no sean para unos pocos, sino que estos medios cabemos todas. Y en ese sentido, por eso nosotras decidimos pues formar nuestro propio medio libre, y pues con errores, con aciertos, con mucha ayuda,

0: Desde Luxochitlán de Flores Magona exigimos la libertad de los presos políticos de nuestra comunidad y un alto a la persecución de los desplazados.
1: Al mismo tiempo recordamos el pensamiento de Ricardo Flores Magón con la lectura del siguiente cuento.
0: ¿Para qué sirve la autoridad? Aquel día Juanito y Luisita, los hijos de Rosa, no pudieron dejar la cama. La fiebre los devoraba. Rosa se retorcía los brazos de desesperación ante el dolor de aquellos pedazos de su carne. Hacía 3 semanas que la habían despedido de la fábrica. Hay sobra de brazos en el mercado del trabajo. En vano rascaba el fondo de los cajones y removía trebejos y cachivaches. Ni un centavo en los primeros, nada de valor en los últimos, y en la mesa no había un pedazo de pan ni una taza de café. Y los niños, enrojecidos por la fiebre, agitaban sus bracitos fuera de las sabanas en la solicitud de alimento. La puerta se abrió bruscamente y unos individuos vestidos de negro, con legajos de papeles debajo del brazo, penetraron en la estancia sin ceremonia de ninguna clase. Era el notario y sus escribientes y ayudantes que iban a cumplir los mandatos de la ley. Rosa no había pagado el burgués, el alquiler de Cuchitril, por estar en la miseria, y los representantes de la autoridad iban a ponerla en medio de la calle. ¿Qué contestaría Rosa si se le preguntase si la autoridad es buena para los pobres?
1: En medio del trajín y de la confusión de la calle de los negocios, un burgués de repente agita los brazos y grita: ¡Ladrón! ¡Ladrón! De un ojal que del chaleco oscila una cadena sin reloj. La gente se arremolina, los representantes de la autoridad, bastón en mano, se abren paso entre la muchedumbre, pero donde está el ladrón, todo lo que se encuentra cerca del burgués está vestido con elegancia. Pedro, después de buscar inútilmente trabajo todas las mañanas, acierta a pasar por el lugar del robo. Se acerca a la multitud tratando de inquirir el porqué de tanta excitación, y de esas diligencias estaba cuando siente que una mano vigorosa lo agarra del cuello y una voz altanera le grita: ¡Acompáñame, ladrón! Es un policía. ¿Pudieras decir, Pedro, que la autoridad es buena para los pobres?
2: José se siente fatigado. Ha caminado todo el día dirigiéndose a la ciudad en busca de trabajo. Rendido, se siente en la banca de un parque. Al poner en reposo sus miembros, se queda dormido. Una violenta sacudida lo despierta. Es un representante de la autoridad, que le reconviene por el delito de quedarse dormido. José presenta sus excusas lo mejor que puede, y el funcionario policíaco le ordena salir del parque. José camina, camina, hasta que rendido, se sienta en la orilla de la banqueta de una calle apartada, quedándose nuevamente dormido y sufriendo. Por segunda vez, una sacudida con la que le da la bienvenida a un representante de la autoridad, quien le ordena ponerse de pie y marcharse. José explica su situación al polizonte. Hace 3 meses que no trabaja, porque hay abundancia de esclavos y ha sido necesario para él caminar de lugar en lugar en busca de un burgués que lo explote. El representante de la autoridad le dice que solo los holgazanes no encuentran trabajo. Le encadena las manos y lo conduce a la cárcel, donde se le pondrá a trabajar en beneficio de la autoridad. Entretanto, los viejos padres de José y su familia languidecen de hambre en el pueblo de donde salió.
3: ¿Podrá decir José que la autoridad es buena para los pobres?
4: Un rabián le troza las dos piernas a Simón cuando éste se encaminaba al lugar del trabajo. Simón se arreglaba con un abogado el pagarle tanto, más cuanto si logra que la compañía le independice los perjuicios sufridos. La indemnización que debería de recibir Simón es creída, pero los abogados de la compañía se ponen de acuerdo con el abogado de Simón y los polizontes que presenciaron el caso para dejar a la víctima sin parte y repartirse entre ellos el dinero. Simón y la familia de Simón tendrán que vivir la mendicidad y la prostitución so pena de padecer.
0: ¿Pensará Simón que la autoridad es buena?

0: La vida de la hacienda es insufrible para Lucas y su familia. El amo quiere robarle el afecto de su compañera. El hijo del amo quiere estrupar a su hija. Los mayordomos son muy insolentes. El salario que se gana es de hambre. Lucas decide marcharse con su familia, pero hay que hacerlo a escondidas del amo, que como es sabido, es señor de vidas y haciendas. Se efectúa la marcha, pero para caer entonces en las garras de la autoridad, avisada por el amo de la fuga de los esclavos. Las mujeres son devueltas a la hacienda, donde quedan a merced de los apetitos del amo y del hijo del amo. Mientras a Lucas se le envía al cuartel como hombre de pésimos antecedentes, según la declaración del amo. ¿Pudiera decir Lucas que la autoridad es buena para los pobres?
1: Los caminos se han descompuesto con las lluvias torrenciales. Los burgueses necesitan que los caminos sean repuestos lo más pronto posible para que sus carros, sus automóviles, sus grandes atajos puedan transitar con facilidad. La autoridad, entonces, echa mano de todos los varones de la clase trabajadora que hay en la comarca y los obliga a trabajar en la reparación de puentes, en construir presas, en echar bordos sin paga de ninguna clase, para que los burgueses puedan seguir haciendo negocio, mientras las familias proletarias se muerden los codos de hambre. ¿Podrán decir esos proletarios que la autoridad es buena para los pobres?
2: ¿Para qué necesitamos los pobres la autoridad? Ella nos echa al cuartel y nos convierte en soldados para que defendamos, fusil en mano, los intereses de los ricos, como ocurre en estos momentos en Cananea, en que los soldados estén resguardando las propiedades de la compañía para que los huelguistas no las reduzcan a escombros. Ella nos hace pagar contribuciones para mantener presidentes, gobernadores, diputados, senadores, polizontes de todas marcas, empleadillos de todo género, jueces, magistrados, soldados, carceleros, verdugos, representantes diplomáticos y toda una cáfila de zánganos que solo sirven para oprimirnos en beneficio de la clase capitalista. Los pobres no necesitamos nada de esa polilla y debemos zafar el hombro para que ruede por tierra el sistema burgués y tomando desde luego posesión de la tierra, de las casas, de la maquinaria, de los medios de transporte y de los comestibles y demás efectos almacenados. Declarar que todo es de todos, hombres y mujeres, según lo expuesto en el manifiesto de 23 de septiembre de 1911. Abajo la autoridad, hermanos desheredados. Ricardo Flores Magón.

0: puse como invitación al apetito, tentando al pobre a violar la ley. Hombres y mujeres, viejos y niños, pasan y repasan a lo largo del escaparate, y la torta se siente mordida por las mil miradas ávidas, las miradas del hambre que devoran hasta las rocas. A veces la torta se estremece de emoción, un hambriento se detiene y la mira, ardiendo en sus ojos la chispa expropiadora. Alarga la mano, pero para retirarla vivamente, el frío contacto del cristal le apaga la fiebre expropiadora. Recordando la ley, no hurtarás. La torta, entonces, se estremece de cólera. Una torta de pan no puede comprender cómo es que un hombre que tiene hambre no se atreva a hacer la suya para devorarla. Con la naturalidad con que una acémila muerde el haz de paja que encuentra a su paso, la torta piensa:
1: el hombre es el animal más imbécil con que se deshonra la tierra. Todos los animales toman de donde hay, menos el hombre. ¿Y así se declara él mismo el rey de la creación? Heme aquí intacta, cuando más de un estómago ordena a la mano irresoluta que me tome.
0: El gentío pasa y repasa a lo largo de la vidriera devorando, con los ojos, la torta de pan. Algunos se detienen frente a ella, lanzan miradas furtivas a derecha e izquierda, y se marchan a sus hogares con las manos vacías, pensando en la ley, no hurtarás. Una mujer, la imagen del hambre, se detiene y con los ojos acaricia la costra dorada de la torta de pan. En sus brazos escuálidos lleva un niño, escuálido también, que chupa ferozmente un pecho que cuelga mustio como una vejiga desinflada. Esa torta es lo que necesita para que vuelva a sus pechos la leche ausente. En sus bellas pestañas tiemblan dos lágrimas, amargas como su desamparo. Una piedra, al contemplarla, se partiría en mil pedazos, menos el corazón de un funcionario. Un gendarme se acerca robusto como un mulo, y con voz imperiosa ordena: circular, al mismo tiempo que la empuja con la punta del bastón, siguiéndola con la vista hasta que se pierde, con su dolor, en medio del rebaño irresoluto y cobarde. La torta piensa:
1: dentro de unas horas, cuando yo no sea más que una torta de pan viejo, seré arrojada a los marranos para que engorden, mientras miles de seres humanos se oprimirán el vientre mordido por el hambre. ¡Ah! Los panaderos no deberían hacer más pan. Los hambrientos no me toman porque tienen la esperanza de que se les arroje un pedazo de pan duro en cambio de su libertad, trabajando para sus amos. Así es el hombre. Un pedazo de pan duro para entretener el hambre es un narcótico que adormece, en lo más, la audacia revolucionaria. Las instituciones caritativas, con las piltrafas que dan al hambriento, son más eficaces para matar la rebeldía que el presidio y el cadalso. El pan y circo de los romanos encierra un mundo de filosofía castradora. 48 horas de hambre universal enarbolarían la bandera roja en todos los países del mundo.
0: La mano del dueño, que tomó la torta con destino a los marranos, puso un hasta aquí a los pensamientos subversivos del pan. Ricardo Flores Magón.

maternidad. Sueños y visiones que la máquina opresora aborrece no morirán con uno, mientras haya sobre la faz de la tierra un corazón adolorido, un ojo lleno de lágrimas, mis sueños y visiones tendrán que vivir.

Soy Félix Betanzos Fuentes, hermano de Jaime Betanzos Fuentes, preso injustamente. Honro la memoria de Ricardo Flores Magón con la lectura de esta carta y al mismo tiempo exijo la libertad inmediata de mis compañeros presos y de los compañeros mazatecos desplazados. Penitenciaría Federal de los Estados Unidos, Leavenworth, Kansas, diciembre 4 de 1919. Gus Felch, Lackey, Washington, mi querido camarada. Esta carta tiene por objeto notificarte, a ti y a todos los camaradas, sobre mi nueva residencia. Fui trasladado de McNeil a este lugar en los últimos días de octubre. Mi dirección es como sigue: Ricardo Flores Magón, P.O. Box 7, Leavenworth, Kansas. Y será para mí un verdadero placer saber de ti y del resto de mis amigos. Mi salud ha mejorado notablemente durante los últimos meses. ¿Cómo se encuentran todos ustedes? ¿Has visto a Librado últimamente? Cuando tengas oportunidad, dale mis mejores recuerdos. Ahora puedo escribirte directamente, pues el reglamento de esta institución me permite escribir 3 cartas a la semana. Esta carta me deja con magnífico ánimo, soñando como siempre en un futuro de amor, fraternidad y paz. Un futuro que cada día se acerca más. Puedo ver la aurora de un nuevo día, más precisamente de una nueva era. Solamente los ciegos no pueden verlo. Es cierto que hay mucha inquietud, disgustos y sufrimientos, pero es natural. El nacimiento de un niño siempre va acompañado de dolores e incomodidades. Así que no perdamos la cabeza ni caigamos en la desesperación. Al final, todo se arreglará en el interés de la justicia y la civilización, que son anhelos naturales de la raza humana. Esperando recibir noticias tuyas, con mis mejores deseos para ti y todos los camaradas, quedo tuyo, por una humanidad mejor. Ricardo Flores Magón.

0: Desde la ciudad monstruo exigimos la libertad de los presos políticos de los Xochitlán de Flores Magón y un alto a la persecución de los desplazados.
1: Al mismo tiempo, recordamos el pensamiento anarquista de Ricardo Flores Magón con la lectura del siguiente cuento.
2: Dos revolucionarios. El revolucionario viejo y el revolucionario moderno se encontraron una tarde marchando en diferentes direcciones. El sol mostraba la mitad de su ascua por encima de la lejana sierra. Se hundía el rey del día. Se hundía irremisiblemente. Y como si tuviera conciencia de su derrota por la noche, se enrojecía de cólera y escupía sobre la tierra y sobre el cielo sus más hermosas luces. Los dos revolucionarios se miraron frente a frente. El viejo, pálido, desmelenado, el rostro sin tersura como un papel de estraza arrojado al cesto, cruzado aquí y allá por feas cicatrices, los huesos denunciando sus filos bajo el raído traje. El moderno, erguido, lleno de vida, luminoso el rostro por el presentimiento de la gloria, raído el traje también, pero llevando con orgullo, como si fuera la bandera de los desheredados, el símbolo de un pensamiento común, la contraseña de los humildes, hechos soberbios al calor de una grande idea.
0: ¿A dónde vas?
2: Preguntó el viejo.
3: Voy a luchar por mis ideales,
2: dijo el moderno.
3: ¿Y tú? ¿A dónde vas?
2: Preguntó a su vez. El viejo tosió, escupió colérico al suelo, echó una mirada al sol, cuya cólera del momento sentía él mismo y dijo...
0: Yo no voy, yo ya vengo de regreso.
3: ¿Qué traes?
0: Desengaños. No vayas a la revolución, yo también fui a la guerra y ya ves cómo regreso. Triste, viejo, maltrecho de cuerpo y espíritu.
2: El revolucionario moderno lanzó una mirada que abarcó el espacio. Su frente resplandecía. Una gran esperanza arrancaba del fondo de su ser y se asomaba a su rostro. Dijo al viejo.
3: ¿Supiste por qué luchaste?
0: Sí, un malvado tenía dominado el país. Los pobres sufríamos la tiranía del gobierno y la tiranía de los hombres de dinero. Nuestros mejores hijos eran encerrados en el cuartel. Las familias, desamparadas, se prostituían o pedían limosna para poder vivir. Nadie podía ver de frente al más bajo polizonte. La menor queja era considerada como acto de rebeldía. Un día, un buen señor nos dijo a los pobres... Conciudadanos, para acabar con el presente estado de cosas, es necesario que haya un cambio de gobierno. Los hombres que están en el poder son ladrones, asesinos y opresores. Quitémoslos del poder, elíjanme presidente y todo cambiará. Así habló el buen señor. Enseguida nos dio armas y nos lanzamos a la lucha. Triunfamos. Los malvados opresores fueron muertos y elegimos al hombre que nos dio las armas para que fuera presidente. Y nos fuimos a trabajar. Después de nuestro triunfo seguimos trabajando exactamente como antes, como mulos y no como hombres. Nuestras familias siguieron sufriendo escasez. Nuestros mejores hijos continuaron siendo llevados al cuartel. Las contribuciones continuaron siendo corbadas con exactitud por el nuevo gobierno. Y en vez de disminuir, aumentaron. Teníamos que dejar en las manos de nuestros amos el producto de nuestro trabajo. Alguna vez que quisimos declararnos en huelga, nos mataron cobardemente. Ya ves cómo supe por qué luchaba. Los gobiernos eran malos y era preciso cambiarlos por buenos. Y ya ves cómo los que dijeron que iban a ser buenos se volvieron tan malos como los que destronamos. No vayas a la guerra, no vayas. Vas a arriesgar tu vida por encumbrar a un nuevo amo.
2: Así habló el revolucionario viejo.

0: El sol se hundía sin remedio, como si una mano gigantesca le hubiera echado garra detrás de la montaña. El revolucionario moderno se sonrió y repuso:
1: Compañero, voy a la guerra, pero no como tú fuiste y fueron los de tu época. Voy a la guerra, no para elevar ningún hombre al poder, sino para emancipar mi clase. Con el auxilio de este fusil, obligaré a nuestros amos a que aflojen la garra y suelten lo que por miles de años nos han quitado a los pobres. Tú encomendaste a un hombre que hiciera tu felicidad. Yo y mis compañeros vamos a hacer la felicidad de todos por nuestra propia cuenta. Tú encomendaste a notables abogados y hombres de ciencia el trabajo de hacer leyes, y era natural que las hicieran de tal modo que quedaras cogido por ellas. Y en lugar de ser instrumento de la libertad, fueron instrumento de la tiranía y de la infamia. Todo tu error, y el de los que como tú han luchado, ha sido ese: dar poderes a un individuo o a un grupo de individuos para que se entreguen a la tarea de hacer la felicidad de los demás. No, amigo mío. Nosotros, los revolucionarios modernos, no buscamos amparos, ni tutores, ni fabricantes de ventura. Nosotros vamos a conquistar la libertad y el bienestar por nosotros mismos. Y comenzamos por atacar la raíz de la tiranía política. Y esa raíz es el llamado derecho de propiedad. Vamos a arrebatar de las manos de nuestros amos de la tierra para entregársela al pueblo. La opresión es un árbol. La raíz de ese árbol es el llamado derecho de propiedad. El tronco, las ramas y las hojas son los polizontes, los soldados, los funcionarios de toda clase, grandes y pequeños. Pues bien, los revolucionarios viejos se han entregado a la tarea de derribar ese árbol en todos los tiempos. Lo derriban y retoña, y crece y se rebustece. Se le vuelve a derribar y vuelve a retoñar, a crecer, a robustecer. Eso ha sido así porque no han atacado la raíz del árbol maldito. A todos les ha dado miedo sacarlo de cuajo y echarlo a la lumbre. ¿Ves, pues, viejo amigo mío, que has dado tu sangre sin provecho? Yo estoy dispuesto a dar la mía porque será en beneficio de todos mis hermanos de cadena. Yo quemaré el árbol en su raíz.

0: Detrás de la montaña azul ardía algo. Era el sol, que ya se había hundido, herido tal vez por la mano gigantesca que lo traía al abismo, pues el cielo estaba rojo como si hubiera sido teñido por la sangre del astro. El revolucionario viejo suspiró y dijo:
1: como el sol, yo también voy a mi ocaso.
0: Y desapareció en las sombras. El revolucionario moderno continuó su marcha hacia donde luchaban sus hermanos por los ideales nuevos. Ricardo Flores Magón.

Soy Elvira Bolaños Pacheco, hermana de Alfredo Bolaños Pacheco, injustamente preso. Honro la memoria de Ricardo Flores Magón con la lectura de esta carta y al mismo tiempo exijo la libertad inmediata de mi hermano y compañeros mazatecos en prisión política y desplazamiento forzado. Penitenciaría Federal de los Estados Unidos, Leavenworth, Kansas, enero 12 de 1920. Gustel, Lightbath, Washington. Estimado camarada, me refiero a tus dos cartas del 24 y 31 de diciembre último. Con la primera recibí $6, querido camarada. Leí con emoción las tristes noticias que te transmiten de Europa. La ruina, la miseria, el hambre, la muerte de millones y millones de personas inocentes. Esa es la consecuencia de la carnicería colosal de 4 años. Y al pensar en estos errores, no alcanzo a comprender en dónde está nuestra supuesta civilización. Te acompaño en tu legítima pena, querido amigo. Comprendo cuánto debe sufrir tu corazón cuando aquellos que más tiernamente amas sobre la tierra son víctimas de situación tan terrible, y deseo que tengas la fuerza moral necesaria para afrontar males tan crueles. Respecto a nuestro inofortunado doctor Crick, siento mucho saber que esté otra vez en Stilcon, dado que su mente está bien, alerta y activa. Es aún más deplorable su suerte. Te ruego que le des mis mejores recuerdos cuando tengas oportunidad de visitarlo. Tienes razón de quejarte del espíritu de intolerancia que reina entre los hombres, pero es natural que exista la intolerancia y seguirá existiendo mientras la raza humana esté dividida en clases. No hay un interés común por cuya causa los seres humanos crean indispensable permanecer unidos. El individualismo en la consigna y el individualismo ha madurado aún en sus formas más crudas. ¿Cómo podría florecer la tolerancia en estas circunstancias? ¿Cómo podría prosperar la indulgencia en este mundo? Amplio infierno en donde la única bandera que se mira es la de cada uno para sí. Pero no dejes que tu ánimo decaiga. Una flor blanca cultivada por tiernas manos está en botón, la de la fraternidad universal, y cuando esta hermosa flor despliegue sus pétalos al sol y su fragancia al viento, la solidaridad sustituirá al individualismo y la tolerancia resultará de la fraternidad. Termino con fraternales abrazos y saludos por la fraternidad universal. Ricardo Flores Magón.

Dali, soy Eusebia Cepeda, una de las 40 personas de Erosochitlán que fuera criminalizada. Honro la memoria de Ricardo Flores Magón con la lectura de esta carta y al mismo tiempo exijo la libertad inmediata de mi esposo y compañeros injustamente presos. Y también exijo la libertad inmediata y regreso de mi hijo y compañeros en desplazamiento forzado. Penitenciaría Federal de los Estados Unidos, Leavenworth, Kansas, febrero 5 de 1920. Gus Telch, Lake Bay, Washington. Estimado camarada, me refiero a tus dos cartas del 25 y 28 de enero último, la decisión tomada por la Liga Internacional en defensa de los trabajadores está muy justificada. Ciertamente, nuestro caso está perdido. No porque la justicia no esté de nuestro lado, sino porque el interés, la conveniencia está en nuestra contra. Por eso es que, desde un principio, sabía yo cuál tendría que ser la resolución de la Corte de Apelaciones. Pero, si yo quería que se apelara la sentencia, era, por una parte, con el objeto de gozar de mi libertad, mientras que la causa pasaba por los diversos peldaños de los procedimientos legales, y por otra, para exhibir con su decisión final a la Suprema Corte de Justicia, que yo nunca dudé que nos sería adversa, y demostrar así que el gobierno viola la ley que los funcionarios del mismo gobierno juran sostener. Mis afirmaciones de que el gobierno no es una institución creada para impartir protección a los débiles quedarían ampliamente justificadas. De modo que ten ánimo y no pierdas las esperanzas. El futuro es nuestro y en mis sueños gozo de antemano. Es verdad, viene lento, muy lento, pero viene. Y recuérdalo, el futuro es nuestro. Y cuando al fin se presente, cuán grande será nuestra satisfacción. La misma satisfacción con la que el jardinero corta el fruto del árbol que él mismo ha cultivado. No hay nada que nos deba mover al desánimo. La vida desenvuelve nuevas formas, cada vez más hermosas. La vida nunca cesa de trabajar. La vida nunca pierde un solo movimiento del reloj. Aún mientras dormimos, trabaja industriosamente, infatigablemente, en el fondo del mar, en el aire azul, en la tierra fecunda, en los billones de cuerpos celestes que cintilan por doquier en el espacio infinito, como la sociedad humana es parte de la vida eterna, obedece a sus mismas leyes y trabaja.

Soy Alfredo Bolaños Ordaz, hijo de Alfredo Bolaños Pacheco, injustamente preso desde hace más de 7 años. Honro la memoria de Ricardo Flores Magón con la lectura de esta carta y exijo la libertad inmediata de mi padre Alfredo Bolaños Pacheco y de los compañeros presos y desplazados del Oxochitlán. Penitenciaría Federal de los Estados Unidos, Leavenworth, Kansas, febrero 8 de 1921. Señorita Ellen White, Nueva York, Nueva York. Mi muy querida camarada, tengo 3 joyas ante mi vista, cada una de ellas portadora de un mensaje de ánimo, de un aliento de gran entusiasmo y de una solemne promesa de devoción al ideal. Me refiero a tus hermosas cartas del 26, 27 y 30 de enero último, en las que vertiste lo que sientes y lo que piensas respecto de nuestra causa, que yo denomino la causa de la belleza. Porque la libertad es la belleza. Hay solamente una palabra que podía expresar mis emociones ante estas 3 espléndidas joyas. Admiración. Me complace denominar a tus 3 últimas cartas el canto de la Amazona, pues son un poema en 3 cantos. Eres una poetisa y tu canto es hermoso. Me pone en presencia de la lucha más desigual. La lucha de un alma libre y audaz contra las deidades del cielo y los dioses de la tierra. Se trata de tu alma que arrastra al tribunal de la razón a los dioses, que el hombre creó en su miedo y para los que construyó tronos imaginarios en el espacio sideral. Se trata de tu alma que pone a los pies de la dignidad humana a los dioses terrenales, que se impusieron a la humanidad por medio del fraude, la violencia y el crimen. Se trata de tu alma contenida, pero rechazando con gallardía los ataques implacables de las fuerzas de la oscuridad, de las hordas, de todos los prejuicios, de todos los fetichismos, de todas las costumbres, de todas las preocupaciones, de todas las tradiciones. ¿Te sorprende mi admiración? ¿Producirá esta admiración otra sonrisa indefinible? Sin embargo, mi admiración es sincera, como pudo tu alma resistir y de hecho superar el gran número de solicitaciones e influencias del entorno. Una flor blanca y pura, nacida en la boca de un infierno, que sin embargo florece pura y fresca. ¿Cuál diligente eres, mi buena amiga? Tengo Freedom, de Londres, en mi poder. Todos los números de 1920 y el de enero de este año. Gracias a ti, a Kell y a Owen, necesitaba de este buen periódico. Tenía hambre de esta lectura saludable. Estoy de acuerdo con estos camaradas. Una dictadura es tiranía, y no puede conducir más que a más tiranía. Y yo estoy en contra del despotismo, ya sea ejercido por los trabajadores o por la burguesía. La cuestión rusa me preocupa mucho. Temo que las masas rusas, después de haber esperado en vano la libertad y el bienestar que les prometió la dictadura de Lenin y Trotsky, retrocedan otra vez al capitalismo. La actual miseria de las masas rusas, después de 2 años de administración de las industrias por el Estado, puede persuadirlas de que el antiguo sistema de producción era bueno, y por lo tanto, en vez de poner a las industrias bajo la administración directa de los trabajadores, quieran entregarla de nuevo a los propietarios particulares. El efecto de esta acción sería desastroso para el movimiento revolucionario de los trabajadores del mundo, que cifra tantas esperanzas en el gobierno del Soviet. Estos recelos míos me hacen ver con profunda simpatía la tarea de ilustración que Freedom está llevando a cabo. La caída de la dictadura de Lenin y Trotsky es cuestión solamente de tiempo, y los trabajadores del mundo deben estar preparados para mirar con serenidad ese fracaso. Mientras, por medio de nuestra propaganda, se conocerán las causas del fracaso y así se mantendrá abierto el camino que conduce a una sociedad sin amos. Sírvete, mi querida Ellen, enviar mis fraternales saludos a Owen y Kell y a todos los camaradas ingleses.

Como mi querido amigo Owen desea saber cómo me encuentro, puedes informarlo. Sabes que los días de mi vista están contados. La oscuridad se aproxima. Tengo una carta del señor Weinberger en la que me informa de lo que tú también me escribes. Que el Departamento de Justicia someterá a consideración mi causa. El señor Weinberger es muy bondadoso en ponerme al corriente sobre todo lo concerniente a mi caso. Sírvete saludarlo. Recibí la rosa. Sí, ese objeto querido me habla de la sangre roja de la joven que vive para el ideal. Y, naturalmente, amo esa rosa, porque me trae un mensaje de esperanza. Cuando contemplo almas jóvenes como la tuya consagradas a la causa, miro con más confianza el futuro de la humanidad. En tanto que la humanidad siga dando a luz a mujeres como Ellen White, hay esperanza. Mi catarro me mortifica, como siempre. Siento mi cabeza muy pesada. Sí, he tomado medicinas aquí, pero sin ningún alivio. Lo que necesito es un cambio de clima. Necesito mis trópicos. Estas nieves son hermosas, me inspiran y las amo, pero ellas no me aman a mí. Por lo tanto, necesito de mis selvas, al menos por algún tiempo, puesto que mi lucha me llama a las grandes ciudades. Pero, ¿qué digo? Esos son pequeños sueños. La realidad son estos horribles muros que me separan de la vida. Sin embargo, no me pesa, porque estoy en paz con mi conciencia. ¿Qué no darían los autores de mi encierro por gozar ellos mismos de esta paz? Ahora debo terminar esta carta agradeciéndote, mi querida camarada, por haberme permitido participar del dulce calor que tu generoso corazón irradia. Y con cariño para ti, Erma y todos los buenos camaradas, quedo esperando ansiosamente tu próxima joya. Ricardo Flores Magón.

Mi nombre es Argelia Betanzos, originaria de Los Xochitlán, Oaxaca. ¡Qué grande bendición para nuestra tierra que le haya nacido su hijo predilecto, Ricardo Flores Magón, un día como hoy, 16 de septiembre de 1873! Honro su memoria con la lectura de una de sus cartas y al mismo tiempo exijo la inmediata libertad de mi padre y compañeros que sufren prisión política y desplazamiento forzado. Penitenciaría Federal de los Estados Unidos, Leavenworth, Kansas, febrero 22 de 1921. Señorita Ellen White, Nueva York, Nueva York. Mi querida camarada, aunque me aconsejas que no conteste tus cartas, pensando que eso puede lastimar mis ojos, no puedo abstenerme. Para mí es un placer escribir a los que amo, y tú, Ellen, eres una de ellas. Además, puedo calmar tu temor. No me duelen los ojos. En ciertas ocasiones me da una punzada, y es todo. En cuanto al doctor, ya no ha vuelto, y hace bien, porque ahora no lo necesito. Su visita sería un gasto absolutamente innecesario, un despilfarro. Las cataratas tienen que madurar por sí mismas. Entretanto, no hay más remedio que esperar. Sí, supe que Molly y los demás camaradas consiguieron que se redujeran sus sentencias. En cuanto a mí, no espero nada favorable. Luego del fallo adverso en el caso de Rivera, seguramente se considera a Rivera menos culpable que a mí, puesto que solo lo condenaron a 15 años. Quizá la nueva administración nos ponga en libertad. Tal vez. Si eso sucede, daremos crédito al milagro de la conveniencia, no al de la justicia. Comprendo perfectamente tu disgusto de ver cuántos camaradas sostienen al gobierno de Lenin y Trotsky. No estoy, lógicamente, a favor de la intervención militar de los...

saludo de doña Chiri. Desde los pedregales dignos de Coyoacán a el Osochitlán de Flores Magón, Oaxaca, por la libertad de nuestros 7 hermanos mazatecos presos y por el regreso de los desplazados. Desde aquí un homenaje a un gran hermano nuestro que nos enseñó el camino de la verdad, la justicia. Lo recordaremos por siempre. Ricardo Flores Magón. Penitenciaría Federal de Estados Unidos, Kansas, mayo 31, 1922. Nicolás T. Bernal, México, Distrito Federal. Mi querido Nicolás, esta vez te escribiré solo unas cuantas líneas, querido hermano, porque me siento muy mal. Un constante dolor de cabeza me ha atormentado durante este mes. Recibí tu carta del 21 de este mes que hoy termina. Y hace unos cuantos minutos me entregaron el retrato de nuestro querido Prasevich. Gracias, gracias. Ya te escribiré una carta relativa a nuestro Prasevich. Lo haré con mucho gusto, porque fue uno de mis amados compañeros. Hoy no lo hago por estar tan malo. Recibí cartas de mi inolvidable hermana Modesta Abascal. Desgraciadamente, no puedo contestarle directamente, porque solo se me permite escribir 3 cartas por semana. Te pido me las saludes fraternalmente de mi parte. La dirección es Tercera Ave Mesones 62, Altos 30, México, Distrito Federal. Cuánto gusto me dio saber de ella. Modesta desempeñó un papel importantísimo durante la penosa, larga y difícil preparación del movimiento que derribó a Porfirio Díaz. Ojalá que alguna vez esté libre para describir la obra de esta admirable y querida compañera. Para mostrar a los jóvenes que aunque hay ambiciones en las tormentas populares, solo buscan provecho personal. También hay luchadores modestísimos que con todo desinterés pelean por una causa. Y aquí cierro esta carta, porque me está apretando el dolor de cabeza. Saluda a todos los compañeros. Recibí los periódicos obreros que me enviaste. Recibí un fuerte abrazo de Librado y otro de mi parte. Ricardo Flores Magón.

0: Desde la ciudad monstruo exigimos la libertad de los presos políticos de los Xochitlán de Flores Magón y un alto a la persecución de los desplazados.
1: Al mismo tiempo, recordamos el pensamiento de Ricardo Flores Magón con la lectura del siguiente cuento.
2: El obrero y la máquina.
0: ¡Maldita máquina!,
2: exclama el obrero sudando de fatiga y de congoja.
0: ¡Maldita máquina que me hace sufrir tus rápidos movimientos como si yo fuese también de acero y me diera fuerza un motor! Yo te detesto, armatoste vil, porque haciendo tú el trabajo de 10, 20 o 30 obreros, me quitas el pan de la boca y condenas a sufrir hambre a mi mujer y a mis hijos.
2: La máquina gime impulsos del motor, como si ella también participase igualmente de la fatiga de su compañero de sangre y músculos, el hombre. Las mil piezas de la máquina se mueven sin cesar. Unas se deslizan, saltan otras, giran estas, se balancean aquellas, sudando aceites negros, chirriando, trepidando, fatigando la vista del esclavo de carne y hueso que tiene que seguir atento sus movimientos, sobreponiéndose al mareo que ellos provocan, para no dejarse coger un dedo por uno de esos diablillos de acero, para no perder la mano, el brazo, la vida.
0: Máquina infernal, deberían desaparecer todas ustedes, engendros del demonio. Bonito negocio hacen. En un día, sin más costo que unas cuantas cubetas de carbón para el motor, y con un solo hombre a su lado, hacen más cada una de ustedes que lo que pudiera hacer un hombre solo en un mes. De manera que un hombre de mi clase, pudiendo tener asegurado el trabajo por 30 días, tú lo reduces a uno. Y no te importa que reventemos de hambre, eso no te interesa. Sin ti tendrían asegurado el pan más de 20 familias proletarias.
2: Las mil piezas de la máquina se mueven, giran, se deslizan en diferentes sentidos, se juntan y se separan, descienden, suben, sudando grasas infectas, trepidando, chirriando hasta el vértigo. El negro armatoste no tiene punto de reposo, jadea como cosa viviente y parece espiar el menor descuido del esclavo de carne para morderle un dedo, para mascarle una mano, para arrancarle un brazo o la vida. A través de una claraboya penetran los rayos de una luz de calabozo, lívidos, desabridos, espantosos, que hasta la luz se niega a sonreír en aquel pozo de la tristeza, de la angustia, de la fatiga, del sacrificio de las vidas laboriosas en beneficio de las existencias holgazanas. De la parte de afuera penetran rumores de pisadas. Es el rebaño en marcha. En los rincones del taller espían los microbios. El obrero tose, tose, la máquina gime, gime, gime.
0: Siete horas llevo de estar de pie a tu lado y aún me faltan tres. Siento vértigos, pero he de dominarme. Mi cabeza gira, pero no puedo descuidarme, traidora. Tengo que seguir tus movimientos para evitar que me muerdan tus dientes de acero, para impedir que me aprisionen tus dedos de hierro. Tres largas horas todavía, mis oídos zumban, una terrible sed me devora, tengo fiebre, mi cabeza estalla.
2: De la parte de afuera llega el alegre ruido de unos chiquillos que pasean traveseando. Ríen, y sus risas ingenuas y graciosas, rompen por un instante la tristeza ambiente, suscitando una sensación de frescura como la que experimenta el espíritu abatido a los gorjeos de las aves. El obrero se estremece de emoción. Así gorjean sus chicuelos, así ríen, y sin apartar la vista de las mil piezas que se mueven a su frente, piensa en aquellos pedazos de su corazón que le esperan en el humilde hogar. Siente escalofríos ante la idea de que aquellos tiernos seres que él lanzó a la vida tengan que venir más tarde a agonizar enfrente de la máquina, en la penumbra del taller, en cuyos rincones los microbios espían.
0: ¡Maldita máquina! ¡Maldita sea!
2: La máquina trepida con más ímpetu y no gime ya. De todos sus tendones de hierro, de todas sus vértebras de acero, de los duros dientes de sus engranajes, de sus mil infatigables piezas, se desprende un sonido ronco, airado, colérico, que, traducido al lenguaje humano, quiere decir:
3: ¡Calla, miserable! No te quejes, cobarde. Yo soy una simple máquina que se mueve a impulsos de un motor, pero tú tienes eso si no te rebelas, desgraciado. Basta ya de lamentaciones, infeliz. No soy yo quien te hace desgraciado, sino tu cobardía. Hazme tuya, apodérate de mí, arráncame de las garras del vampiro que te chupa la sangre y trabaja para ti y para los tuyos, idiota. La máquina somos buenas, ahorramos esfuerzo al hombre, pero los trabajadores son tan estúpidos que nos dejan en las manos de sus verdugos cuando ustedes nos han fabricado. Puede apetecerse mayor imbecilidad. Calla, calla mejor. Si no tienes valor para romper tus cadenas, no te quejes. Vamos, ya es hora de salir. Lárgate y piensa.
2: Las palabras saludables de la máquina y el aire fresco de la calle hicieron pensar al obrero. Sintió que un mundo se desplomaba dentro de su cerebro, el de los prejuicios, las preocupaciones, los respetos a lo consagrado por la tradición y por las leyes, y, agitando el puño, gritó:
0: ¡Soy anarquista! ¡Viva tierra y libertad!
2: Ricardo Flores Magón.

0: Hola, desde el plantón de mujeres mazatecas frente a la Judicatura del Consejo Federal, vamos a hacer la lectura de una carta colectiva a 100 años del asesinato de Ricardo Flores Magón. Pero con esta carta honramos su memoria, al mismo tiempo que exigimos la libertad de los 7 presos políticos mazatecos y el regreso de los desplazados a su comunidad de los Xochitlán de Flores Magón, Oaxaca. Y es por eso que desde este digno lugar decimos: presos políticos, libertad. Presos políticos, libertad. Penitenciaría Federal de los Estados Unidos, New York, Kansas, septiembre 19 de 1921. Señorita Ellen White, Nueva York, Nueva York. Mi querida camarada, había perdido la esperanza de recibir a tiempo tus queridas letras cuando me entregaron tu hermosa y dulce y alentadora carta del 13 pasado. Apresuradamente abrí el sobre de un grosor prometedor y dentro encontré los pétalos dispersos de la flor que en vida fue una rosa. Un poema magnífico de un poeta magnífico y de una serie de fotografías del Niágara y de sus cercanías, las más hermosas para mí, representan a la montaña nevada que subiste alguna vez, porque te veo en la cima, blanca y fría.
1: De ninguna manera me aburres con tus preguntas, mi buena Ellen, pero sobre el tema que aludes, te diré una cosa tan elemental que temo fastidiarte, mi talentosa camarada. Cuando hablé de sindicalismo, quise decir sindicalismo revolucionario, es decir, la unión de trabajadores que tienen por objeto derrocar en la actualidad al sistema capitalista por medio de la acción directa. Este es el sindicalismo que debemos fortalecer con nuestra ayuda. Con relación a sindicatos del tipo de la American Federation of Labor, debemos persistentemente demostrar a sus miembros la necesidad de adoptar los nuevos ideales y las nuevas tácticas que exigen las condiciones presentes. No debemos dejarlos solos, debemos propagar entre ellos nuestros ideales. Si no queremos correr el riesgo de verlos unidos al enemigo en un momento de crisis.
2: Esto es lo más que podemos hacer con sindicatos obreros del tipo de la American Federation of Labor: propagar nuestros ideales entre sus miembros con tal, cuando menos, de evitar que se pongan en contra de su propia clase. Cuando las circunstancias orillen a cada uno a tomar un partido definido. Es totalmente cierto que el sindicalismo que tenemos aquí, en este país, está lejos de lo ideal, pero es lo que hay, y tenemos que lidiar con lo que hay, no con lo que podría haber. Si de la noche a la mañana pudiéramos transformar los sindicatos obreros en sindicatos revolucionarios, con conciencia de clase, pondríamos todo nuestro empeño en esa obra, pero no se puede. Necesitaríamos años y años y años para llevar a cabo semejante labor. Y los acontecimientos, los fenómenos vertiginosos de la vida social, no se van a detener para que tengamos tiempo de perfeccionar y aceitar la maquinaria que habremos de usar en un futuro que tal vez esté más cerca de lo que soñamos. Por lo tanto, dadas las circunstancias, no debemos poner obstáculos a la minoría sindicalista. No debemos abandonar a esa minoría para ir a catequizar a los sindicatos obreros, para que la crisis que se aproxima no nos sorprenda enseñando el A, B, C de los derechos sociales a la aristocracia trabajadora. Por supuesto, hay que enseñarles el A, B, C, pero sin descuidar la tarea principal: hacer del sindicalismo la organización obrera más revolucionaria. Si tuviéramos 20, 30, 40 años para trabajar en la asombrosa transformación de los sindicatos obreros en organizaciones revolucionarias, sindicalistas, con conciencia de clase, lo intentaríamos y saldríamos triunfantes. Pero no hay tiempo que perder. Cuando la crisis puede comenzar en cualquier momento, el mes, el año entrante, el próximo lustro, a más tardar, debemos trabajar con el mejor instrumento o el menos dañado que tengamos a la mano para hacer frente a los acontecimientos venideros. En nuestro caso, el instrumento menos dañado es la sombra del sindicalismo que vegeta en el entorno. Infundamos vigor a esa sombra. No tenemos tiempo para construir armas nuevas.
1: No sé si conseguí contestar tus preguntas, querida Ellen. En caso contrario, dímelo, que no me fatiga complacerte, aunque temo aburrirte a morir con esa pobre reflexión. Olvidaba tu pregunta sobre el panfleto del camarada Graham. Lo leí con sumo interés y me pareció espléndido en su condena de la dictadura, pero no estoy de acuerdo en declarar la guerra a los marxistas, que en todos los países se empeñan en derrocar el capitalismo. Esa guerra redundaría en el triunfo del enemigo común. Opino que hay que presentar un frente común al enemigo, y cuando el monstruo caiga, entonces combatir cualquier imposición que pretendan hacer los marxistas. Con esto, el espacio disponible mengua hasta agotarse, y me detengo, no sin lamentar que no di oportunidad a la hada diminuta, que habita en algún rincón de mi cerebro, según imaginas, a exhibir la urdimbre que felizmente teje para ti. Escribiré a nuestra herma esta semana, y ahora cierro el garabateo y envío mi cariño de camarada. Ricardo Flores Magón.
2: Presos políticos.
3: ¡Libertad! ¡Viva Ricardo Flores Magón!
4: ¡Viva!

0: Desde los Xochitlán de Flores Magón, exigimos la libertad de los presos políticos de nuestra comunidad y un alto a la persecución de los desplazados.
1: Al mismo tiempo, recordamos el pensamiento de Ricardo Flores Magón con la lectura del siguiente cuento. Las inquietudes del hierro. El hierro se estremeció en el seno de la montaña al sentir pisadas en la cumbre.
0: Es el hombre que anda en busca de mí,
1: dijo, y sus moléculas vibraron intensamente en una sensación mezclada de angustia y placer. Las pisadas resonaban enérgicas, como si fueran las de un hombre audaz que se enfrenta a la naturaleza para rescatar de ella lo que el ser humano necesita.
0: ¿Para qué me querrá?,
1: se preguntó con inquietud el benemérico metal, y la montaña entera, cuya armazón componía él, tuvo un sacudimiento.
0: Me estremezco a la sola idea de tener que ser convertido en auxiliar de la injusticia, yo que, por mi misma naturaleza, debiera ser únicamente propulsor del progreso y la libertad.
1: Añadió. Hubo una pausa en la que se escuchó con toda claridad el sonido de un pico golpeando el dorso de la montaña.
0: Sí, es el hombre que me busca para hacer de mí tal vez la cadena que ha de arrastrar. Es el hombre que se afana por encontrarme para convertirme en reja de calabozo o en cerrojo de presidio.
1: Y sus moléculas vibraron de indignación y de cólera. Los golpes continuaban y el eco repetía los sonidos que parecían el lamento de un gigante agredido por la espalda.
0: Es el hombre que me busca, quizá para hacer de mí la metralla con la cual el tirano le ahogará la protesta en la garganta, o la guillotina que ha de arrancarle la cabeza cuando dé un paso fuera del estrecho sendero de la ley escrita por sus verdugos.
1: El pico hería, hería, hería, y la montaña gemía como un monstruo impotente bajo los puños de un titán.
0: ¡Ah! ¡Cuánto sufro! ¡Oh! ¡Qué cruel incertidumbre! Yo no quiero ser cadena, ni cerrojo, ni reja. Quiero ser metralla, pero en manos del pueblo, para barrer a los tiranos. Quiero ser guillotina, pero en manos del rebelde, para arrancar la cabeza del opresor. ¿Qué iré a hacer? Puedo ser acicate, pero también puedo verme convertido en freno. Impulso y contengo, según el uso que se me quiera dar. Doy la vida y doy la muerte. Soy arado y soy espada. Hoja afilada, esclavizo en manos del esbirro, liberto en manos de caserio. ¡Ah! Se me usa para el bien y para el mal. Gatillo de arma de fuego, se me hace disparar el maldito proyectil que arranca la vida de Ferrer como la bala bendita que liberta al mundo de la tiranía de Canalejas. En manos de Maura, soy esclavo de las tinieblas. En manos de Pardiñas, sirvo a la justicia. Un mismo fulgor mío es de vida y es de muerte. Brillo con promesas de vida en el revólver de Angiolillo. Brillo con livideces de muerte en la estrella del polizonte. ¿Qué iré a hacer? ¿Qué iré a hacer?
1: El pico hería, hería, hería, haciendo gemir a la montaña en medio de la naturaleza, indiferente a las angustias del hierro. Ricardo Flores Magón.

Buen día, compañeras y compañeros. Nosotros somos compañeros de los Pueblos Unidos, de la región Choluteca y de los Volcanes. Somos pueblos nahuas, integrantes del Congreso Nacional Indígena, y estamos luchando por la construcción de autonomía y contra el capitalismo. Honramos la memoria del compañero Ricardo Flores Magón con la lectura de esta carta, y al mismo tiempo exigimos al gobierno mexicano la libertad de los compañeros presos políticos mazatecos, Francisco Durán Ortiz, Jaime Betanzos Fuentes, Herminio Bonfía Vendaño, Fernando Gavito Martínez, Alfredo Bolaños Pacheco, Omar Hugo Morales Álvarez e Isaías Gallardo Álvarez, y de las personas que sufren desplazamiento forzado por persecución política del pueblo de los Ochitlán, de Flores Magón, Oaxaca. La carta dice así: Nicolás Bernal, México DF. Mi querido Nicolás, recibí tu grata del 19 de este mes. Tengo que darte malas noticias de mi caso. Mis amigos en Nueva York informaron al señor Weinberger sobre el estado crítico de mi salud. No solo quedaré ciego dentro de poco, estoy a punto de contraer tuberculosis. El señor Weinberger fue a Washington y presentó la realidad de mi situación al Departamento de Justicia. El Departamento de Justicia giró órdenes al médico de la prisión para que rindiera un informe sobre mi estado de salud. El informe se entregó el 20 de este mes. El médico de la prisión dice que mi estado de salud es bueno, que no tengo ninguna enfermedad, que las condiciones de la prisión son buenas para mí y que puedo cumplir mi condena sin ningún problema. A pesar de que obran en su poder los resultados del estudio del laboratorio de Topeka, Kansas, que él mismo mandó hacer a partir de mi esputo. Y en los resultados del análisis se dice terminantemente que tengo una enfermedad del aparato respiratorio muy avanzada, que derivará en tuberculosis si no se me atiende debidamente y cambio de clima. Esto, querido Nicolás, te dará una idea del odio que me tienen, solo porque no depongo mis ideales de justicia, amor y verdad, ni ofrendo a los pies de los poderosos mi orgullo y mi honor proletario. Mis verdugos saben bien lo grande que es mi angustia de verme amenazado por calamidades tan despiadadas como la ceguera y la tuberculosis. Y esperan que esta angustia, este atroz sufrimiento moral, mil veces más horrendo que mis sufrimientos físicos, acaben por extinguir la fuerza que odian de mí. Acaben por quebrantar la voluntad férrea que me ha acompañado durante mi larga vida de rebelde y, arrepentido y sumiso, renuncie por fin a mis sueños de fraternidad, que aún viven los sanos y bellos en mi cerebro atormentado. Saben bien que estoy enfermo, pero lo niegan. Y saben que mi doctrina, la anarquista, es humana, buena, noble y generosa. Pero también saben que las masas de este país tiemblan de miedo con la palabra anarquista. Porque la prensa norteamericana, que se prostituye como en ningún otro lugar del mundo, ha sabido infundir mañosamente un miedo cerval a todo lo que se refiere al anarquismo. Por eso, cada que alguien se acerca al Departamento de Justicia a promover mi libertad, lo primero que escucha es que me tachan de anarquista como respuesta a sus demandas. Esto se hace concienzudamente para desanimar a las personas que se interesan por

Se añade además que mi salud es excelente. Una señorita aristócrata de Boston, Massachusetts, Alice Stones Blackwell, que no es anarquista, pero que sabe que el ideal anarquista es la concepción más sublime que el cerebro humano ha producido, se interesa por mí. Y por conducto del abogado G. E. Rower, solicitó al Departamento de Justicia mi libertad. La petición fue negada, entre otras razones por lo siguiente, que transcribo. Se considera a Magón como un anarquista peligroso, cuya vida ha sido una lucha incesante contra la ley, el orden y el gobierno. No muestra ninguna intención de respetar las leyes de su país, México, de ser puesto en libertad. Aunque estoy enfermo y me encuentro en un estado de ánimo melancólico, estas palabras me hacen reír. Ellos, los banqueros de este país, que son el gobierno, temen que no obedezca las leyes mexicanas en caso de ser libertado. Ellos, los violadores de Nicaragua, los estupradores de Haití, los vándalos, desmembradores de Colombia, los verdugos de Puerto Rico, los acuchilladores de España, los zares de Filipinas y de Cuba, los estranguladores de los derechos de los pueblos débiles, hoy se muestran celosos del respeto debido a las leyes de México. Cuando han movido mar y tierra para demoler la Constitución queretana, si respetaran ellos las leyes de México, ya habrían reconocido al gobierno del general Obregón. Su resistencia es una afrenta a las leyes mexicanas, que prohíben la propiedad particular del subsuelo. Y esos piratas son los que se muestran temerosos de que yo vaya a faltar a las leyes mexicanas. Ellos, los que asesinaron a nuestros hermanos en Veracruz y empujaron a sus mercenarios hasta el corazón de Chihuahua, violando todas las leyes y todos los derechos. Ricardo Flores Magón. Compañeras y compañeros del pueblo de Los Ochitlán de Flores Magón, nosotros los pueblos de la región cholulteca y de los volcanes, les queremos mandar un saludo fraternal y mucha fuerza. Su trabajo, su lucha incansable, al igual que la del compañero Ricardo Flores Magón, pues nos inspiran para seguir construyendo la autonomía, para seguir luchando contra este mal gobierno, y que queremos decirles que vamos a estar con ustedes en la lucha por la libertad de los presos políticos, por la justicia para las compañeras y compañeros desplazados del pueblo de Los Ochitlán de Flores Magón, y pues que estamos con ustedes de la mano luchando como compañeras y compañeros. Un abrazo fraternal y solidario, que viva la autonomía y la libre determinación de los pueblos.

0: Desde la ciudad monstruo exigimos la libertad de los presos políticos de los Xochitlán de Flores Magón y un alto a la persecución de los desplazados.
1: Al mismo tiempo, recordamos el pensamiento de Ricardo Flores Magón con la lectura del siguiente cuento.
2: Las dos banderas.

0: ¡Atrás!
1: Gritó colérica la bandera tricolor cuando vio que él se levantaba delante de ella, en la trinchera proletaria, la bandera roja de los oprimidos.
0: ¡Atrás, trapo infame! ¡Yo soy la bandera de la patria!
1: La bandera roja onduló graciosa bajo el sol espléndido, como movida por un soplo de gloria.
0: ¡Atrás!
1: Repitió la bandera tricolor.
0: ¡Doblégate ante el emblema nacional!
1: La bandera roja desplegó sus ondas al viento con la gentileza de una muchacha que abandona a la brisa el encanto de su cabellera.
0: Yo represento el honor nacional. ¿Yo? ¡Basta!
1: Dijo la bandera roja.
2: Lo que tú representas es la tiranía y la explotación. Eres la bandera burguesa, inventada por los burgueses y por los tiranos para que al defenderla, el pueblo los defienda a ellos y a sus intereses cuando tenga necesidad de su auxilio. A tu sombra, medra el aventurero de todos los países y sufre hambre y necesidad del mexicano.
0: ¡Calla, blasfema!
1: Gritó la bandera tricolor.
0: Al defenderme, los mexicanos defienden su honor y su libertad.
1: La bandera roja, abrillantada por el sol, mantenía su brío enérgico bajo el azul del cielo, y era a la vez condensación de ansias, reto viril y promesas de libertad y de justicia.
0: Atrás, emblema de la canallada.
1: Prosiguió loca de ira la bandera tricolor.
2: ¡Alto ahí!
1: Dijo resueltamente la bandera roja.
2: La canalla es esa turba de levita que te inventó. Los mexicanos, al defenderte, no defienden su honor y su libertad, sino los intereses de sus verdugos. Como una prostituta, has servido a todos los tiranos. Cobijaste a Iturbide. Bajo tus pliegues deshonrados se ocultó el crimen de Bustamante. Prodigaste abrigo a Santana. Marqués Miramón y Mejía escondieron su traición bajo tu lienzo. El imperio te adoptó por el emblema. Porfirio Díaz esclavizó al pueblo a tu sombra. Madero traicionó la revolución en tu nombre. Huerta te bendijo, Carranza te aclama. Tú encubres el crimen, la explotación y la tiranía. ¿No eres tú la enseña de los esbirros que proyectaba su sombra siniestra en los campos de tormento de Valle Nacional y de Yucatán? ¿No fuiste el trapo cuyo nombre se pasó cuchillo a los obreros de Río Blanco? ¿Qué hiciste para evitar la hecatombe de Cananea? Yo, en cambio, soy la bandera del pobre, del desheredado, del desposeído, de todo el mundo y bajo mis pliegues se agrupan todos los trabajadores inteligentes y valerosos. Yo no reconozco raza ni color. Todos los hombres son iguales para mí. Soy el emblema de la justicia y de la libertad. Y cuando triunfe, mi causa no habrá más guerras, porque todos los seres humanos se considerarán hermanos.
1: El estruendo de los cañones y de la fusilería interrumpió la disputa verbal de las banderas. Ricardo Flores Magón.

0: Desde el Xochitlán de Flores Magón, Oaxaca, exigimos la libertad de los presos políticos de nuestra comunidad y un alto a la persecución de los desplazados.
1: Al mismo tiempo, recordamos el pensamiento de Ricardo Flores Magón con la lectura del siguiente cuento. Telarañas. Las gentes son moscas, pero moscas estúpidas que caen por millares en las telarañas. El gobernante, el burgués y el sacerdote no hacen más que tender sus telarañas para que al momento caigan en ellas las moscas humanas. Las moscas, las verdaderas moscas, huyen de la telaraña. Las moscas humanas la buscan. ¿Qué mosca tan estúpida es la mosca humana? Oíd ese rumor. Es el zumbido de las moscas humanas que tienen prisa de caer en la telaraña. Se encuentran pensando en la telaraña, sueñan en la telaraña y se visten de prisa para ir en busca de la telaraña. La telaraña del gobernante es una gran telaraña a la que acuden todas las moscas. Estas saben que la araña gobernante las devorará, pero acuden de todos modos. Y una mosca se exprime toda la sangre en la administración de rentas para que se mantenga la araña. Otra, firma una boleta electoral para nombrarse una nueva araña. Cuando la vieja haya chupado bastante, porque la justicia ante todo, hay algunas arañas flacas y es necesario que engorren. Aquella, suda levantando parches para encerrar a las moscas díscolas que murmuren de la araña. La demás allá echa paredes y más parches a la vieja telaraña, reformándola, para que no se pudra de puro vieja. Pues, como dicen las moscas, ¿qué haríamos sin una telaraña? Y las moscas todas zumban, sacrificándose por la araña. He aquí otra telaraña, la telaraña del burgués. Se atropellan las moscas por caer en ella. Hasta madrugan para llegar más pronto a la telaraña fábrica a que las chupe la tiranía. Y ya exprimidas, vuelven hacia la telaraña cine y hacia la telaraña teatro, a dejar el poco jugo que les queda y donde aprenden a respetar a todas las arañas de todos los tamaños y de todas las denominaciones. Y si todavía les queda un poco de sangre, vuelven zumbando hacia las telarañas tiendas, donde pierden la última partícula de jugo vital. Pero, dicen las moscas imbéciles, ¿qué haríamos las moscas sin la araña y su tela? Y las moscas sudan, se fatigan y mueren para dar vida a la araña. Esta telaraña es la del sacerdote, la araña velluda y ventruda que la habita. Gusta tanto del jugo como de los sesos de las moscas. Dejar sin sesos a las moscas es, empero, su mayor deleite, porque así atolondradas se dejarían chupar mensamente de las demás arañas. Las moscas humanas acuden como verdaderas moscas a esta telaraña, y mientras la araña las chupa, sueñan en otra telaraña más grande, sostenida por las estrellas y habitada por una araña más gorda que se conforma con comerse de las moscas, el bagazo que le avientan las arañas de la tierra. Pero, como dicen los idiotas insectos, ¿qué sería de nosotros sin la araña? Y allá van, zumbando, camino de la telaraña templo, las moscas aturdidas a sacrificarse por la araña. Oh, escoba, ya es tiempo de que sacudes tu indolencia para que limpies de telarañas esta vieja tierra. Ricardo Flores Magón.
2: Yo conozco mujeres que sobre todo son trabajadoras, dignas, incorruptibles y que realmente tienen un papel importantísimo en el tejido del lugar. Y me afecta de una manera emocional la forma en que se entregan a la lucha esas mujeres. Y ahí es que quiero cantar porque yo quiero y siento que soy parte de ese movimiento. Entonces hago algo que son más como historias.

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Ella nació el 11 de abril de 1936. Es una época loca, está a punto de ser la Segunda Guerra Mundial, ¿no? Y me crié en un barrio muy peculiar, una colonia de obreros de muchos tipos de producción, entre vía de tren, ferrocarriles. Mi relación desde niño fue muy cercana a gente que estuvo en la revolución, como mi padre, ¿no? Muy cercano a los conflictos, digamos, que había todavía en esta época, y muy cercano al mundo de los ferrocarriles.

le pegó a su mujer y a sus hijos traicionó. Cipriano Hernández Martínez le tenía miedo a su patrón. Cipriano Hernández Martínez había vendido su valor. Cipriano Hernández Martínez se volvió a levantar, que se desayunó, se fue a trabajar.

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Bueno, ¿qué hace, comadrita? Unas notas que en la calle recogí. Que los bravos y temibles carrancistas esta noche se han pelado ya de aquí. No es posible, comadrita, que sea cierto que esta noche se hayan ido sin decir. Si usted sabe qué valientes y aguerridos con las vacas se pusieron a reñir. Pues ya ve que en esta plaza impera la brigada de Tonacatepec. Ellos son valientes en la lucha y en Tepetate rejonean después. Pido, comadrita, porque es tarde. Ay, mañana seguiremos la versión. O sea que vaya a venir ya su compadre y me juzgue carrancista de ocasión. Mejor perro, comadrita, y no un cobarde. Un cobarde o mendigo de ocasión. Zapatista, aunque al mundo no le cuadre.

0: va a estar con nosotros el doctor Carlos Peinador, que es oceanólogo de la Facultad de Ciencias Marinas, es maestro en Ciencias Oceanográficas Costeras y es doctor en Ciencias en Medio Ambiente y Desarrollo por la Universidad Autónoma de Baja California. Ernesto ya ha estado en otras ocasiones aquí con nosotros y pues tenemos nuevamente la fortuna de que esté aquí con nosotras y nosotros. Ya lo estamos viendo en pantalla. Doctor Carlos, mucho gusto, muy buenos días en que vuelvas a estar aquí con nosotros. ¿Cómo estás?
1: No, al contrario, Violeta, Ernesto, muchísimas gracias por la invitación, el gusto es mío. Y antes de entrar en el tema, pues nada más quisiera expresarles mi admiración y respeto por ambos, por su compromiso con el pueblo palestino. Es algo que a los que lo seguimos nos tiene muy orgullosos de ustedes.
2: Muchas gracias, Carlos Peinador, y gracias por acompañarnos en esta nueva emisión y por las palabras a las que te refieres. Así que, pues, gracias. Y entrando en materia, pues, este fenómeno de niño, el doctor Carlos Peinador, que, pues, consideramos que seguimos en el país sin todavía tener tantos elementos de este fenómeno, este calentamiento anormal en aguas superficiales y particularmente en el Océano Pacífico. ¿Cómo dimensionar en estos momentos el fenómeno del Niño y de qué tamaño es la alarma que tendríamos que estar teniendo?
1: Bien, bueno, a mí me gustaría, a lo mejor para la audiencia, por ahí le pasé a producción un par de imágenes, y en la primera imagen de ellas, si se puede ahí compartir, pues poner en contexto de qué estamos hablando cuando hablamos del fenómeno del Niño, ¿no? Entonces, brevemente, este calentamiento se debe a que dejan de ser intensos los vientos que hay normalmente en el Pacífico, y entonces el agua caliente que está, digamos, del lado de Asia, se desplaza hacia las costas americanas, ¿sí? Como se ve ahí en la imagen. Entonces lo que tenemos es un flujo, vamos a decir, por la parte superficial de agua caliente, y este flujo ocurre con una periodicidad no muy establecida, pero entre cada 2, cada 3, a veces hasta cada 6 años, ¿no? Y entonces es un fenómeno que hemos observado ya durante décadas, lo tenemos bien documentado, es un ciclo, vamos a decir, normal, ¿no? Entonces, ¿qué pasa ahora? Vemos cuando se debilitan estos vientos, bueno, pues estamos viendo lo que está pasando ahorita este año, ¿no? En esta gráfica que tenemos ahora en pantalla vemos cómo para este año están totalmente debilitados los vientos, y tenemos un fenómeno del Niño ya declarado y de una muy buena magnitud. ¿Qué tan grande es este fenómeno? Bueno, les preparé ahí una tabla en donde hago la comparación de los fenómenos del Niño de los últimos 30 años. Ya tuvimos fenómenos del Niño fuertes, 97-98 particularmente. En meteorología y oceanografía no usamos llamarle super niño, nada más le decimos muy fuerte. Pero si ustedes ven la tabla pueden ver que hablamos de anomalías de temperatura, es decir, ¿qué tan más caliente está el agua? Pues cuando ya está arriba de 2 grados ya hablamos de algo muy fuerte. Al último renglón de la tabla podrán ver que puse lo de este año. Todavía no tenemos los datos medidos, está ocurriendo en este momento, pero seguramente va a estar arriba de 2 grados y pudiera estar hasta en 3 grados según algunas predicciones. Entonces, sin duda este año vamos a tener un fenómeno del Niño. Este año, digamos 2026-2027, un fenómeno del Niño muy fuerte. Arriba de 2 grados seguro, probablemente llegue hasta 3 grados. Entonces sí va a ser un fenómeno notable como el de 97-98, digamos.
0: Muchísimas gracias, doctor Carlos Peinador. Y vemos que la ONU, por ejemplo, la ONU y otros organismos, mucho como dice la ONU, que vendrán, será un fenómeno este año de proporciones gigantescas y que entonces los países se están preparando para este impacto. ¿Cuáles son los posibles impactos antes de entrar a México, digo, hablarlos a nivel mundial, ¿no?, a nivel global, y después hacia México, ¿no? ¿Cómo tendríamos que estarnos preparando para estas proporciones gigantescas que está diciendo la ONU, doctor Carlos?
1: Bien, pues tenemos información con todos los fenómenos del Niño anteriores de qué pudiera pasar. Entonces, lo que tenemos es un aumento en algunos lugares en las precipitaciones, es muy probable que las precipitaciones, por ejemplo, definitivamente en Sudamérica, pero muy probablemente en México, aumenten las precipitaciones en esta temporada, digamos, de otoño, y vamos a tener lluvias mucho más fuertes. Y probablemente el año entrante tengamos una sequía mucho más, digamos, acentuada de lo normal. Esto tiene impactos tanto en infraestructura, en riesgo, en temas de protección civil, como incluso en la agricultura. Entonces sí podemos esperar precipitaciones muy fuertes, digamos, en lo que resta del año, y probablemente sequías muy fuertes en algunas zonas del país, en otras. Aquí lo que tenemos que entender es que el océano y la atmósfera están conectados. De hecho, es el océano y su temperatura lo que regula el clima. Cuando hay cambios en el océano, seguramente va a haber cambios meteorológicos, y por lo tanto yo creo que nos debemos preparar para buenas lluvias en lo que resta del año, y probablemente para sequía, digamos, a finales de la primavera del año que entra.
2: Ya, muchas gracias, doctor Carlos Peinador. Carlos, este aumento de precipitaciones que estás hablando para este año y sequías para el otro, cuando se habla de que el fenómeno del Niño es un fenómeno natural, ¿hay alguna responsabilidad? ¿Cuál es la responsabilidad de los gobiernos del mundo en el fenómeno del Niño? ¿No tiene ninguna responsabilidad? ¿Si la tiene, cómo incide, pues, las políticas que implementa cada país y que nos impactan de muchas maneras?
1: Bien, yo creo que aquí para afrontar este fenómeno tenemos varios aspectos. Primero, el entendimiento del fenómeno y su predicción. Para eso, yo creo que en México apenas vamos empezando. A mí me dio mucho gusto que uno de los proyectos prioritarios en ciencia y tecnología de esta administración es el establecimiento de boyas, porque ¿cómo medimos la temperatura? Claro, tenemos información satelital, y entonces aquí hay dos aspectos de los proyectos prioritarios. Uno, el establecimiento de boyas oceánicas, es decir, se ponen boyas en diferentes puntos del mar para estar midiendo continuamente la temperatura. Este proyecto ya lo está desarrollando entre Secretaría de Marina y Secretaría de Ciencia. Entonces, digamos que en el corto plazo tendremos un sistema propio de predicción, porque ahorita nos atenemos a los sistemas de predicción de otros países. Entonces, creo que eso nos da un poco de soberanía en términos científicos. Por otro lado, la responsabilidad más importante es la de protección civil e infraestructura. Tenemos que empezar, ya se empezó después de lo que nos pasó con Otis y con John, que en su momento lo discutimos aquí, pues los puentes que están reconstruyendo, ya los están reconstruyendo pensando en lluvias mucho más fuertes. Entonces tenemos que prepararnos con mejor infraestructura y con protección civil, que no sea nada más tener refugios. Tenemos que empezar a ver dónde ponemos nuestra infraestructura en la costa, y eso definitivamente la planeación urbana y territorial es una responsabilidad del Estado. Yo creo que ahí es donde tenemos que trabajar más, en la prevención, porque ya cuando está el fenómeno encima, o cuando hay huracanes más fuertes o más intensos, pues ya no se puede hacer nada, hay que prevenir. Y sí hay una responsabilidad del Estado en eso.
0: Muchísimas gracias. Sí, justo yo también quería preguntarle sobre dos cuestiones que hoy mencionaba la presidenta en la mañanera, ¿no? Doctor, decía la presidenta que este fenómeno, que es un fenómeno natural, pero que ahora ya se va presentando, pues, con más regularidad por la situación del cambio climático, ¿no? Y bueno, yo quería preguntarte, doctor Carlos, si esto es así, ¿no? Aquí cómo converge la situación de este fenómeno natural del Niño con el cambio climático, y si esto lo intensifica o no, o caminan paralelos, y entonces frente a la situación del cambio climático, pues esto se vuelve más intenso. Eso por un lado. Y lo otro, la presidenta esta mañana pues mencionó algunos estados, ¿no? Mencionó Guerrero, Michoacán, Oaxaca, donde posiblemente se van a enfrentar, ya decían, ciclones fuertes. Bueno, yo aquí usaré mejor la palabra maya, huracán, ¿no? Viviremos huracanes más intensos. Y frente a esto también, si este fenómeno del Niño puede generar huracanes de mayor magnitud y si podríamos volver a vivir esto que vivimos hace unos años, que en unas cuantas horas de estar en una tormenta tropical pasamos a un huracán de pues grandes dimensiones, de las mayores dimensiones que vimos en los efectos devastadores que tuvo en Guerrero. Eso podría ahora ser uno de los escenarios cuando estamos incurriendo en el fenómeno del Niño más agudo y el cambio climático, doctor Carlos.
1: Sí, mira, no tenemos evidencia clara de que el cambio climático esté aumentando la intensidad de los fenómenos del Niño, ¿no? Ya en el 97-98 tuvimos un Niño fuertísimo. No tenemos una evidencia que realmente correlacione el cambio climático con la intensificación del fenómeno del Niño. Sin embargo, como bien dices, corren de manera paralela. Entonces son dos factores que cuando se juntan ocasionan la posibilidad precisamente de huracanes de mayor magnitud y también presentan la posibilidad de la intensificación rápida, que es el caso de Otis. El problema no es el tamaño de Otis, sino que se intensificó en 24 horas. Entonces, más bien es la combinación del cambio climático, que eso sí tenemos evidencia de que es responsabilidad de la actividad humana, con una temporada de Niño, ¿no? Entonces, a lo mejor hace 40 años, ¿no? Por ejemplo, el Niño 82-83 también fue un Niño muy fuerte, sí, pero el cambio climático no había tenido los efectos que tiene. Entonces, más bien corren de manera paralela. Por eso tenemos que poner más atención a cuando tenemos fenómeno del Niño, porque ahora es el Niño más el cambio climático. Entonces, tenemos que estar mucho más atentos que antes a eso.
2: Muchas gracias, Carlos, y además es importante hacer esta separación y esta descripción que tienes del cambio climático y del fenómeno del Niño. Y nos quedamos pensando también en este fenómeno, qué tanto impacta, por ejemplo, a las y los pescadores que tenemos en el país, que pues ya los hemos visto, han hecho muchas denuncias sobre el cambio climático y no sé si sobre el fenómeno del Niño, qué tipo de implicaciones tiene para ellas y ellos.
1: Definitivamente tiene un impacto también en las pesquerías. De hecho, el nombre del fenómeno del Niño se lo dieron los pescadores de Sudamérica, en las costas de Sudamérica, donde cuando el agua caliente llega, impide que las aguas frías suban en la zona costera. ¿Por qué nos importa esto para la pesca? Porque las aguas frías son ricas en nutrientes y favorecen las pesquerías. Entonces, cuando llega esta especie de tapón de agua caliente en la superficie y no deja que suban las aguas con más nutrientes, las pesquerías se caen. Y esto es muy notable al final del año y por eso lo bautizaron como el Niño relacionado con la Navidad, ¿no? Digamos, con esa época. Entonces, el origen mismo del Niño, de su nombre, viene de los pescadores. Entonces, sí hay un impacto en la pesca, sobre todo en las costas de Sudamérica, es donde notablemente cae la productividad pesquera cuando hay fenómeno del Niño. También en México, pero no es tan notable. Sin embargo, los pescadores sí tienen que estar preocupados. Cuando hay fenómeno del Niño, bajan las pesquerías, ¿no? Particularmente sardina, atún. O sea, se desplazan, los organismos en el mar se desplazan buscando su temperatura ideal. Si se las cambiamos, pues se van para otro lado, se van a aguas más frías. Entonces, sí, la respuesta corta es sí, sí hay un impacto en las pesquerías.
0: Muchísimas gracias, doctor Carlos. Y también esto que lo pudiéramos tejer con lo que nos estabas comentando al principio, pues estas sequías que pueden ser extremas, pero también lluvias torrenciales o estos huracanes tienen un impacto en la situación de la alimentación, ¿no? Estamos pensando en la situación agrícola. Eso también, cómo compartirlo y explicarlo a la audiencia, doctor Carlos. Y lo otro, ¿no? Que también ya hay pues una situación que se está dando en términos de previsiones económicas de que este fenómeno del Niño podría también disminuir, ¿no?, la proyección que se tiene del Producto Interno Bruto y por la situación nuevamente de las sequías del agua, ¿no?, que también está vinculada directamente a esta situación, ¿no?, de una escasez mayor del agua y también, ¿no?, además de una situación de disminución del Producto Interno Bruto, también se puede podría prever un proceso inflacionario. Así es que el fenómeno del Niño no solamente se queda, digamos, en las costas, en los mares, sino que también tiene repercusiones hasta la alimentación y todos estos otros elementos. ¿Qué reflexionar también sobre estos temas, doctor Carlos?
1: Definitivamente hay una conexión que no podemos evitar entre cómo funcionan los ecosistemas y nuestra vida diaria, digamos, en el sistema socioeconómico. Entonces, en el caso, por ejemplo, de la agricultura, pues si va a haber un impacto por la sequía, pues digamos, todo el sector primario es el que se ve más impactado, que es donde se hace la producción de alimentos, ¿no? Pesquerías y agricultura. Entonces, debemos tener más previsión y por eso me parece muy importante que desarrollemos nuestros sistemas de predicción propios. El otro proyecto que yo relacionaría de la Secretaría de Ciencia con esto es la computadora Quantum, ¿no? La supercomputadora que pretenden construir para que podamos correr mejores modelos de predicción y podamos saber qué va a pasar dentro de un año y podamos aprovisionarnos para ver si los sistemas, sobre todo los que son de temporal, los volvemos de sistemas de riego, hacer una planeación hídrica. Y para hacer la planeación hídrica necesitamos información. Entonces yo creo que una cosa fundamental es que desarrollemos esto, son los primeros pasos que se están dando, el sistema de monitoreo en el mar y también el sistema de simulación con la supercomputadora. Yo creo que tenemos que desarrollar esto. Digo, si a mí me preguntaran, pues yo le daría hasta mucho más presupuesto a estas cosas, ¿sí? Porque sí, definitivamente nos van a afectar. ¿Cómo queremos crecer más? Si es que queremos crecer más, ¿verdad? Pero por lo menos en el sector primario, en la producción de alimentos, si no tenemos una certeza de que tendremos las condiciones, digamos, meteorológicas para eso.
2: Gracias, Carlos. Carlos Peinador, a propósito de esto que señalas de que lo que están previendo es que después del fenómeno del Niño, este año y las intensas lluvias que podamos tener, el siguiente año viene posiblemente una sequía, también bastante fuerte. Eso está relacionado con el fenómeno de la Niña. Entiendo que una vez que pasa el fenómeno del Niño, no sé si siempre o no viene el fenómeno de la Niña, y ahí es precisamente a la inversa. Si es en el Niño es un calentamiento irregular, en el caso de la Niña es un enfriamiento también irregular. ¿Corresponde a eso?
1: No, digamos que las sequías que se prevén para finales de la próxima primavera son todavía, digamos, la consecuencia de la condición Niño. No siempre se suceden uno y luego el otro. Tenemos una condición que le llamamos condición intermedia. Vamos a decir que es la condición promedio, digamos, donde ni está excesivamente fría ni excesivamente caliente la superficie del mar. Entonces todavía no tenemos una predicción de que vaya a haber fenómeno de la Niña, digamos, el próximo año 27-28, ¿no? Probablemente después del Niño haya una condición estándar o intermedia, ¿no? Pero no, la sequía de la primavera y principios del próximo verano son, digamos, que la colita del fenómeno del Niño.
0: Perdón, tenía apagado aquí el micrófono. Muchas gracias, doctor Carlos. Pues para ir cerrando, doctor, quisiéramos pedirte una reflexión final también. Decíamos que ahorita nos concentramos un poco, tú estás desde allá, desde la península, pero no, nos concentramos un poco en México y quisiéramos ver también algunos de los impactos o que tú nos pudieras comentar que se viven también a nivel, por ejemplo, estoy pensando en América Latina, ¿no?, por este fenómeno del Niño y el cambio climático, y hacia Europa, que también hemos visto temperaturas inusuales o fenómenos también meteorológicos que no habíamos visto, y que lo que se prevé, doctor Carlos, es que estos vayan siendo cada vez pues mayores, ¿no?, con mayores intensidades y con mayor frecuencia. ¿Qué decir y como parte de esta conclusión que pudiéramos tener?
1: Bueno, en cuanto a Sudamérica, definitivamente allá se van a notar más las fuertes lluvias. En varios países, principalmente, digamos, en el centro del subcontinente, va a haber lluvias mucho más intensas. Entonces, sí van a tener pues problemas que acarrean estas lluvias cuando son atípicas. En el caso de Europa, el aumento de las temperaturas que vimos este verano, donde se rompieron récords en muchísimas ciudades europeas, está un poco más asociado al calentamiento global. Y eso lo vamos a seguir viendo, ¿no? Y claro, son países que no están preparados, ¿no? Aquí cuando decimos 30, 35 grados, bueno, pues estamos acostumbrados, ¿no? Para Mérida es fresquecito, pero cuando estás en Varsovia y hay 35 grados, la gente se está derritiendo, ¿no? Pero más bien en el caso de Europa está más asociado al cambio climático global y es una tendencia que pues sigue aumentando, ¿no?
2: Ya, gracias, gracias Carlos. Pues para cerrar también, déjame retomo un comentario que hace una compañera de la audiencia, Teresa Camas, que dice, como señala ahora que estuvo Gustavo Petro acá en México y dio una conferencia en la UNAM, ella retoma algo de lo que señalaba Gustavo Petro, y dice, como señala Gustavo Petro, también un ejemplo del fenómeno que ya no es natural, es lo que sucedió en Nepal como consecuencia de cambio climático. Por eso habla de que vamos a una extinción generalizada. Sobre ese planteamiento, que no tiene que ver con el fenómeno del Niño, pero con un planteamiento como el que hacía Gustavo Petro hace 2 días acá en México, ¿cuál es tu opinión al respecto?
1: Sí, definitivamente estos fenómenos como el que ocurrió en Nepal están asociados no al fenómeno del Niño, sino al cambio climático. Entonces, el derretimiento de los glaciares, sobre todo los glaciares tan importantes que hay ahí en la cordillera de los Himalayas, pues de repente hay un desplome de enormes cantidades de hielo que ocasionan estas riadas tremendas que son hielo, agua, lodo. Entonces sí, sí están asociadas al cambio climático. Y bueno, sin duda alguna va a tener efectos en la vida de los seres humanos y efectos pues podrían llegar a ser devastadores, ¿sí? Tanto como una extinción generalizada, bueno, no sé si se refiere la colega a todas las especies, ¿no? Pero definitivamente a nuestro modo de vida sí le está afectando y le va a seguir afectando al modo de vida al que estamos acostumbrados, ¿no? Tenemos que cambiarlo porque si no, ya no va a ser posible sostenerlo, ¿no? Pero el resto de las especies, pues sí hay efectos en otras especies, pero todas las especies o se extinguen, pero otras evolucionan y se adaptan. El caso es que nosotros no queremos adaptarnos, ese es nuestro problema.
2: Bueno, ahí vamos a compartir el link de la conferencia de Gustavo Petro, que es bastante interesante.
1: Muy interesante, sí.
2: Y que detalla a profundidad también a qué se refiere con eso de la extinción. Pero bueno, te compartimos ahorita el link. Y pues te seguiremos molestando. Te agradecemos muchísimo que nos hayas acompañado. Violeta, ibas a comentar algo.
0: No, lo iba a despedir, le iba a agradecer muchísimo al doctor Carlos Peinador, que lo seguimos de manera permanente en su trabajo. Le agradecemos muchísimo, muchísimo también. Le mandamos un fuerte abrazo allá también a otros compañeros de la Universidad Autónoma de Baja California. Y bueno, lo despedimos. El doctor Carlos Peinador es oceanólogo y también es maestro en ciencias en oceanografía costera y es doctor en ciencias en medio ambiente y desarrollo por la Universidad Autónoma de Baja California. Fuerte abrazo, doctor. Y seguimos en comunicación.
1: No, al contrario, les agradezco mucho. Te faltó agregar una cosa, seguidor de Rompeviento, que es lo más importante.
0: Muchísimas gracias, ¿no? Y hemos tenido la fortuna de compartir y estar junto con ustedes en algunos espacios, así es que muchísimas gracias, gracias infinitas por todo. Seguimos en comunicación.
1: Un abrazo a ambos, hasta luego.
0: Gracias.
2: Gracias.

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Amigos, ¿cómo están? Aquí Tere Estrada desde la Ciudad de México. Hoy vamos a hablar de las rockeras mexicanas de 1966 a 1970. Es una época donde las mujeres ya pueden vivir otro aspecto diferente del rock. Las faldas empiezan a subirse y entonces aparece la minifalda. Y también las chicas empiezan a desfogarse y a apropiarse de otra manera de su cuerpo. Empieza la moda unisex y el pelo largo, ya no sabíamos si eran chicos o chicas. También estaban de moda los hot pants y los chalecos con flecos y botas debajo de la rodilla. Bueno, en este marco aparece un disco de Angélica María con los Rebeldes del Rock. Esto sucede en 1966. Con letra de Lolita de la Colina, quien se convirtió en una compositora muy prolífica. Escuchemos Brebaje de Amor y Pastoreo.

Lady Battis, por provenir de la zona fronteriza con Estados Unidos, estuvo influida desde niña por música de rock, blues y soul. Lady trajo toda la escuela de cantantes negras como Aretha Franklin, Etta James o Tina Turner, que en la forma de interpretar distaban mucho de las cantantes de balada rock and rollera que apoyaban las disqueras en México. De 1964 a 68 iba y venía de Tijuana a la Ciudad de México a cantar con su hermano Javier Battis. Y bueno, la verdad es que lo hacía más bien cuando estaba de vacaciones. Entonces, en una de esas vacaciones, en 1975, cuando ella tenía 15 años, graba su primer disco que se llama Aconséjame Mamá. Y bueno, aquí la vamos a oír todavía muy tierna. Más adelante en otros programas la vamos a oír ya cantando con su voz más aguardentosa, como si se hubiera acabado de echar un tequila. Pero bueno, vamos a oír ahora esta canción que se llama Igual que un colibrí, que es justo de su primer disco, donde bueno, está todavía su voz un poquito más dulce.

Otro ejemplo de hermanas involucradas en el rock and roll por influencia de sus hermanos es el caso de los Rockin' Devils. Blanquita Estrada fue vocalista junto con su hermano Frankie. Esta banda se consolidó con temas como Bule Bule, Slupe y Perro Lanudo, por mencionar algunos temas. Los Rockin' Devils se formaron en Tijuana alrededor de 1960. Sus integrantes originales eran Luis Jaime El Güero González en el teclado, los hermanos Francisco y Blanca Estrada en las voces, Alejandro Robles en la batería, Elías Amabilis Palma en la guitarra, Miguel Ángel Osuna en el bajo y Esteban Ríos en el sax. Al poco tiempo se salió Ríos y después entró Mario Rojas en su lugar. Blanca cuenta su historia. Dice: cuando empezaba el grupo nos presentábamos en fiestas y restaurantes como el Taurino en Tijuana. Hicimos muchas giras en ciudades cercanas. Decidimos probar suerte en México.

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Marta y los Ventura es una banda que duró de 1968 a 1970. Fue como el último grito de las baladistas rock and rolleras. En ese ambiente era poco común para un grupo tener una mujer como voz principal. Casi siempre, como hemos visto, serán solistas. Y bueno, el caso de Marta y los Ventura es parecido también a los Rockin' Devils, donde también pues, había una vocalista como una de las voces principales. A fines de los 60, Radio 1000 y Radio Variedades eran estaciones que programaban rock en español, bueno, rock and roll en español aún, ¿no? Aunque, bueno, también estaba la invasión de los ibéricos. Justo Rafael, Rocío Dúrcal, Maciel y Serrat, bueno, ya estaban sonando a todo vapor en México. Y de Argentina, por supuesto, estaban Sandro y Leodán en su apogeo. Seguían llegando discos de Joan Baez, y Julissa, ¿se acuerdan que era del grupo de los Spitfires, que cantaba esta canción de Ven Cerca? Bueno, en ese momento, ya digamos a fines de los 60, se convirtió en productora de comedias musicales como Vaselina, El Show del Terror de Rocky y Jesucristo Superestrella, entre otras, y lo hizo bastante bien. Por otro lado, ¿cuál era la imagen que las mujeres rock and rolleras tenían de sí mismas? Por un lado vemos, con Marta y los Ventura vamos a escuchar una canción que se llama Mala Hierba, de Miriam Makeba, donde un pedazo de la letra dice: yo no quiero ser mala hierba que todos ven y nadie quiere agarrar. Las chicas de ese momento, que pues no querían ser una costón con los chicos, ¿no? Querían, en el fondo, pues querían una relación duradera. Y vamos a escuchar también un tema de Vianey Valdés que se llama Mis Siete Novios, donde, bueno, aquí está explorando otra manera de relacionarse, o sea, como que vamos a echar relajo un poco con los chicos antes de casarnos. Entonces, esta canción se llama Mis Siete Novios. Y Olivia Molina es el tercer tema, con la canción Mi Pesadilla. Son como tres aspectos diferentes de mujeres tratando de abrirse camino en esta década de los 60, donde

Vamos a escuchar ahora la canción Pídeme un taxi, con Margie, que en realidad es Margie Bermejo, una cantante de blues y jazz que consolidó su carrera en la década de los 70 y los 80 y bueno, sigue vigente en la Ciudad de México. Es interesante la letra, dice: no sé por qué me dejo besar y no sé por qué me dejo abrazar, debía hacerle caso a mamá. Ustedes cómo ven, en ese momento las chicas querían destramparse, pero también tenían un poco de freno, ¿no? Es esta época en la que quiero explorar, pero también tengo un poco de miedo de explorar. En fin, escuchemos este tema, Pídeme un taxi con Marcha.

Ella Laboriel, cuyo nombre verdadero es Esperanza Laboriel López, proviene de una familia de artistas. Su papá fue Juan José Laboriel, que era un actor, cantante, guitarrista y compositor. La familia proviene de Honduras. Los hermanos de Ella también se dedicaron al medio artístico. Johnny, el hermano mayor, fue cantante de Los Rebeldes del Rock y pionero, por supuesto, de este género musical. Francis fue cantante y actriz, y Abraham es uno de los mejores bajistas del mundo. En 1960 empezó sus pininos en la música con las Yolis, que era un grupo vocal conformado por sus vecinas Iris y Ayade Reta. Con ellas estuvo grabando algunos discos y después ya la lanzaron a fines de los 60 como solista. Vamos a escuchar algo de Ella Laboriel de ese periodo. Esto se llama El Gato Negro.

Las Chicks fue un grupo exclusivamente de mujeres formado de 1964 a 1967. Estaba integrado por Rocío Garcel en el requinto, Silvia Beraña Garcel en la batería, Rosita Loperena en la guitarra de acompañamiento y Meguita Loperena en el bajo. Las Chicks, así como las Marillettes y las 4 IT, fueron pioneras como intérpretes e instrumentistas. Hasta entonces, solo estos dos conjuntos tocaban instrumentos, cantaban y bailaban. Las Marillettes en sus presentaciones utilizaban vestidos de satín pegados, con grandes escotes y tacones de aguja. Su imagen era más aseñorada que las Chicks, quienes vestían más juveniles con pantalones de mezclilla y camisetas rayadas. Para las Chicks, los dioses fueron los Beatles. Quisieron imitarlos en muchas cosas, al grado de vestirse como ellos con traje y corbata. ¿Cuál era la reacción del público al ver un grupo exclusivamente de mujeres? Nos cuenta Silvia Garcel. Cuando nos presentábamos, algunos asistentes no creían que tocáramos instrumentos. Pensaban que estábamos haciendo playback y nos gritaban que dónde teníamos guardado el tocadiscos. Imagínense nomás, qué barbaridad. Bueno, escuchemos Chícharos Dulces con Las Chicks.

A fines de los 60, Tegua cantaba covers de Mary Hopkins, Otis Redding y Simon & Garfunkel. A la postre resultó cantante de ranchero. Escuchémosla con el tema Los sonidos del silencio.

grupo femenil más fueron las misioneras de la montaña, mejor conocidas como las monjitas a gogó. Su director artístico fue Alfredo Gil en Discos Capitol, y esto sucedió en 1970. Eran 7 monjas con voces afinadas e instrumentación de banda de rock and roll. Había batería, guitarra eléctrica, órgano y bajo eléctrico. Cantaban e interpretaban alabanzas a Dios. Se presentaban en programas televisivos, vestidas con sus hábitos y cargando sus instrumentos eléctricos. Oriundas de Morelia, Michoacán, el grupo estaba conformado por las religiosas Carmen Laura, Hilda Sanabria, Guadalupe María Saldaña, Inés Cobos, Rita María Cetina, Dulce María Can y Aida Sansor, quien compuso 4 temas del disco. Escuchemos Alégrense Todos con Las Monjitas a Gogó.

En 1966 llegaron a México las primeras noticias escandalosas de los hippies, jóvenes estadounidenses que a partir de la intervención de Estados Unidos en Vietnam respondieron con comportamientos inusitados. Detestaban el American Way of Life, predicaban el retorno a la naturaleza, la vida en comunas, la inmersión en el misticismo oriental, el reencuentro con un dios sin iglesias, la creencia en la libertad sexual y la no violencia. En México, los hippies nativos fueron llamados hippitecas y eran el núcleo y vanguardia de la onda, un fenómeno social en el que los participantes rechazaban la moral imperante y se apasionaban por experiencias musicales, literarias y farmacológicas. Muchos de ellos, de clase media provinciana, detestaban el sistema y se rehusaban a la enajenación y al consumismo. Margarita Bauche Gómez, mejor conocida como Margarita Bauche, estuvo muy involucrada y comprometida con el movimiento estudiantil del 68. La compositora participó con sus canciones de protesta en eventos de los consejos de huelga y comités de lucha. Este es su testimonio. Durante las Olimpiadas, alterné con los folcloristas en Villa Olímpica, donde se hospedaban los deportistas. Eso fue muy importante porque canté una canción en contra de Díaz Ordaz, hablando del movimiento estudiantil y describiendo exactamente lo que había pasado. Había medios de difusión y para mí fue muy importante hacerlo. Yo hablaba directamente del movimiento estudiantil. Expresaba lo que estaba pasando porque los medios manejaban la información muy tergiversada, a su conveniencia. Decían puras mentiras. Hice una canción que se llamó México 68. Ahí descubría, balconeaba todo. Eso fue de las cosas más agresivas que viví. Aquí termina el testimonio de Margarita. ¿Y qué les parece si escuchamos la canción Agua con Margarita Bauche y el tema La respuesta está en el viento con Diana Valdés?

La comercialización de los anticonceptivos a mitad de la década de los 60 fue mal vista por la Iglesia Católica en México. Era una abierta invitación a tener relaciones sexuales separando la maternidad del placer, anunciaba ya la liberación del cuerpo. Y las mujeres con mayor poder de decisión sobre sus cuerpos y por tanto de sus destinos empezaron a tener otra participación en diferentes esferas de la sociedad. Muchas jóvenes de entonces echaron por la borda el requisito de la virginidad, tuvieron enérgicos enfrentamientos con el autoritarismo patriarcal y optaron por abandonar sus hogares. Mayita Campos es una cantante proveniente de Chile que justo le toca vivir todo este momento histórico donde los cafés cantantes, que eran los espacios donde se reunían los jóvenes en la época dorada del rock and roll, son sustituidos por las pistas de hielos y ella pues se convierte en una protagonista de estos espacios. Ahí se transmitía un programa llamado Operación Jaja, que era conducido por Manuel el Loco Valdés. De hecho, Manuel el Loco Valdés fue quien bautiza a Mayita Campos, porque su verdadero nombre es Maggie, entonces le puso Mayita y ya se le quedó Mayita Campos. Mayita provenía de Santiago de Chile con su familia. Emigró en 1966 a la Ciudad de México. La familia emigra por problemas políticos. Y ya en México grabaron Mayita Campos y su hermano Kiko con la RCA. Algunos temas sacaron, algunos temas como Bossa Novas y algunas baladas rock and rolleras que vamos a escuchar en un momentito. Y también Mayita participó en el elenco de la ópera Rock Hair, producida por Alfredo Elías Calles, nieto del expresidente Plutarco Elías Calles. La obra no tuvo más que una presentación en Acapulco porque las autoridades se asustaron y el teatro fue clausurado. De hecho, el alcalde de Acapulco, Israel Nogueda Otero, amenazó con impedir mediante la fuerza policiaca la entrada de hippies al puerto durante el verano de 1969. De hecho, hubo una redada de hippies y varios fueron despelucados, o sea, les cortaron las mechas. Bueno, dice Mayita Campos sobre este momento histórico: nuestra generación fue muy importante. La música que se hizo entre 1965 y 1970 es la mejor. En esos años se escribió la historia del rock en el mundo, la nueva música clásica, como dice el escritor José Agustín. En ese tiempo yo busqué mi identidad. Deseaba encontrar mis raíces, estar con los negros de Estados Unidos y asumirme como una cantante de blues. ¿Qué les parece si escuchamos lentamente un bossa nova con Kiko Campos y Mayita Campos?

con esto yo me despido. Soy Tere Estrada, compositora, cantante y guitarrista de la Ciudad de México. Si quieren escribirme, pueden hacerlo al correo sirenasalataque@yahoo.com.mx o en Facebook me encuentran como Tere Estrada, Sirena de las Letras y la Música. Gracias. Escuchemos la ópera Hair, cantada por Marita Campos, y este es el tema Frank Mills.

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También es bien importante tener capacidad para querer, para que ese sentimiento o esa energía, amor, pueda seguir inundando a los que nos escuchan de amor. Yo también creo, y muchos compañeros con los que hemos platicado en tantas y tantas noches o en tantos y tantos días de trabajo, creemos que la revolución es un acto de amor y que también es una fiesta, porque no creemos en las revoluciones serias ni en las revoluciones secas.

0: 7 de septiembre. Agradecemos mucho su escucha y también agradecemos a todas las radios comunitarias que transmiten este programa, que lo llevan a rincones, a diferentes comunidades. Lo agradecemos muchísimo. Justamente este programa está pensado para que las voces de la búsqueda se amplifiquen y que la búsqueda sea algo importante para todas las personas, algo en lo que toda la comunidad se involucre. Hoy hablamos de Aguascalientes. Estamos muy contentas porque tenemos grandes invitadas el día de hoy. Y bueno, empezamos. También tenemos que recordar antes de empezar que este programa está hecho con el apoyo de Global Human Rights, pero que también está hecho con el apoyo de los colectivos de búsqueda, de periodistas, de investigadores, de proyectos de memoria. Es un esfuerzo comunitario, es un esfuerzo por la búsqueda de la verdad, la justicia y la no repetición. Muchas gracias. Comenzamos.
1: Características de la desaparición de personas en los estados.
0: Querida Mónica, buenas tardes.
2: Muchas gracias. Hola, Isabel, buenas tardes a ti y a todas las personas que nos escuchan. Muchas gracias por este espacio.
0: Mónica, sabemos que tenemos poco tiempo. Nosotros tenemos aquí una semblanza súper amplia, entonces la voy a reducir al primer párrafo, si me permites. Mónica Cervón es periodista independiente de la Universidad de Cuauhtémoc, con especialidad en periodismo enfocado en derechos humanos por el Programa de Prensa y Democracia de la Universidad Iberoamericana. Muchas gracias por estar aquí.
2: Gracias a ustedes por la invitación y por hablar de Aguascalientes en este programa tan importante.
0: Justamente queremos hablar de Aguascalientes. Sabemos que llevas mucho tiempo trabajando en él y que lo has hecho desde diferentes frentes. Pero nos gustaría mucho saber qué te llevó a enfocarte en los derechos humanos y sobre todo en lo que tiene que ver con la desaparición de personas.
2: Bueno, pues es una historia larga, pero yo empecé siendo periodista en medios locales en Aguascalientes, por posturas políticas y por temas que empecé a trabajar en los inicios de mi carrera periodística. Empecé a trabajar mucho el tema de los feminicidios, ¿no? Y de pronto hubo un caso que es muy conocido en Aguascalientes, el caso de Cristal Acevedo, una mujer que estuvo desaparecida un año, y entonces ese caso, ¿no?, que después, digamos, se convierte en un feminicidio, fue como que el que me acercó más al tema de la desaparición. Eso fue hace ya pues más de una década, yo creo. Y empecé a trabajar pues este tema de cerca con los colectivos que estaban en el estado. Lo he trabajado también, digamos, como en la región Bajío, Guanajuato, los Altos de Jalisco, Zacatecas, ¿no?, que al final pues son estados que están en la misma región, y creo que algo que es importante que empecemos a analizar y que empecemos a nombrar de esa manera es que la desaparición no